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1: 8:03.
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1: 8 y 12 minutos.
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3: Hoy, regálate el permiso de ir despacio. Ve con calma. La serenidad no significa ausencia de problemas, sino la certeza absoluta de que no estás atravesando las tormentas a solas. Entrega tus cargas al inicio del día a Dios Padre y respira profundo y permite que la paciencia sea tu escudo. Lo que Dios ha preparado para ti no se lo llevará nadie y llegará en el momento exacto, ni un segundo antes ni un segundo después. Confía en sus tiempos, descansa en sus promesas y camina firme.
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0: 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En el camino hacia la celebración de la fiesta de San Ignacio de Loyola, fundador de la Compañía de Jesús, queremos recorrer juntos algunos de los rasgos que mantienen viva su herencia espiritual y humana. Pablo Lamartí, sacerdote jesuita, vicerrector de la Universidad Católica de Córdoba, Argentina.
3: ¿Qué le diría San Ignacio a la persona de hoy? ¿O qué nos diría San Ignacio ahora a nosotros para recordarlo en esta fecha de su día? Se me ocurre que nos podría invitar a ser más contemplativos. Yo creo que esa es el énfasis que Ignacio haría hoy. Si bien para él la misión, la acción es fundamental, recordemos ser contemplativos en la acción. Estamos un poco exorbitados, estamos un poco como sociedad acelerados, hasta vacíos interiormente. El activismo nos come, la producción, el éxito, la eficacia. No sé, me parece que San Ignacio nos diría: frenen con su pausa ignaciana, contemplen, no tomen decisiones a lo loco, tengan tiempos para estar a solas, en silencio, cuídense interiormente. Me parece que la contemplación podría ser una invitación clave para los tiempos que corren. La espiritualidad ignaciana nos regala mucho de eso, con sus ejercicios, con la pausa diaria ignaciana. Así que me parece que eso, y no vivir tan locos, vacíos y desenfrenados.
4: Ignacio sigue caminando con nosotros.
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6: 8:31 minutos.

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1: 8:40.

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3: 8 y 50 minutos.

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1: 9:03.
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1: Hoy, regálate el permiso de ir despacio. Ve con calma. La serenidad no significa ausencia de problemas, sino la certeza absoluta de que no estás atravesando las tormentas a solas. Entrega tus cargas al inicio del día a Dios Padre y respira profundo y permite que la paciencia sea tu escudo. Lo que Dios ha preparado para ti no se lo llevará nadie y llegará en el momento exacto, ni un segundo antes ni un segundo después. Confía en sus tiempos, descansa en sus promesas y camina firme.
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1: 9 y 10 minutos.

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0: FM. 9:21 minutos.
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5: Hacia la celebración de la fiesta de San Ignacio de Loyola, fundador de la Compañía de Jesús, queremos recorrer juntos algunos de los rasgos que mantienen viva su herencia espiritual y humana. Alejandra Nuño, de ITESO y del Grupo de Género, México.
6: En un mundo apresurado, la espiritualidad ignaciana me recuerda que la quietud y la reflexión son necesarias para tener luz, claridad sobre el sentido, el rumbo, el para qué y el para quién de mi camino. La espiritualidad ignaciana me acerca al Dios Padre y Madre Buena. Me invita a agradecer con humildad tanto bien recibido. Me da herramientas para conocerme, elegir mejor y evaluarme. Me da esperanza. Me ayuda a recordar que los dones, las oportunidades y bendiciones recibidas son para ponerlas al servicio de quienes menos tienen, de la justicia, los derechos humanos y la construcción de un mundo mejor.
7: Ignacio sigue caminando con nosotros.
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0: guerrera. Aquí suena el Vallenato Parejo, papá. Vallenato Parejo,
1: papá. Y esta va con mucho cariño para él, de parte de la combinación Vallenata, de parte de Alessio Ortega y nuestro amigo Chico, claro. Y con Bárbara, 25.1, tu guerrera. ¿Qué dice, Ligo Yalves? ¿Zulo de Cabimas?

0: eso. Para nosotros fue un inmenso placer.
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1: 9:43.
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0: al tabaco, Dani Morales.
1: ¡Aplaude, Cabure! 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

0: 9:53.
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2: Hoy, regálate el permiso de ir despacio. Ve con calma. La serenidad no significa ausencia de problemas, sino la certeza absoluta de que no estás atravesando las tormentas a solas. Entrega tus cargas al inicio del día a Dios Padre y respira profundo y permite que la paciencia sea tu escudo. Lo que Dios ha preparado para ti no se lo llevará nadie y llegará en el momento exacto, ni un segundo antes ni un segundo después. Confía en sus tiempos, descansa en sus promesas y camina firme.
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2: 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Bienvenidos a Puerto de Libros, librería radiofónica. Les habla Luis Peroso Cervantes, quien de lunes a viernes de 9 a 10 de la noche trae para ustedes este espacio a través de la red nacional de emisoras Radio Fe y Alegría. 21 emisoras conectadas para llegar a sus hogares con buenos libros, con buena literatura, con buenas ideas y con esas semillitas del criterio que tanta falta nos hacen para poder cultivar a ciudadanos preparados para enfrentar la demagogia, ciudadanos que le den esperanza a nuestro país. Porque señora, señor que me escucha, usted sabe que los problemas no se tienen con una elección. Sí, es importante ir a votar por un alcalde, por un gobernador, pero el verdadero cambio se produce en el alma de las personas y es la educación, la lectura, la herramienta fundamental que tenemos para conseguir esos cambios profundos y necesarios que harán que nuestro país deje de estar pivotando, desde estar sufriendo de todo lo que sufre. La noche de hoy tendremos un invitado muy especial, una persona a la cual le tengo muchísima estima, cariño, podría decir que de cierta forma lo amo, en parte maestro al año 1900. Saludo a nuestra audiencia.
3: Muchas, querido público que está escuchando esta emisora, deseo que mi conversación resulte agradable para ustedes. Ahora hago una observación a lo que acabas de decir en mi presentación. Yo soy titiritero del grupo Fundamenta, pero

0: quizás muchos de nosotros, bueno, yo nací en el 89, no podemos tener una imagen clara de cómo era Maracaibo de los años 50 en la que tú eras un niño, de cómo era esa Venezuela, de qué había de venezolano en ese momento en el ambiente y cómo se distancia, bueno, del país que tenemos ahora. Carlos, si yo te preguntara, ¿cuál es tu primer recuerdo de ser venezolano? Memoria de que
1: se hacen recordar el pasado. Ahora sí, yo te digo que es lo primero que recuerdo de ser venezolano. Te voy a decir una cosa que no es venezolano, lo que recuerdo. ¿Qué recuerdo yo más de niño? Los pesebres navideños, los que se inauguraban, se abrían, se exponían el día de la natividad del Señor. Y yo recuerdo mucho los pesebres y creo que asumí el oficio de titiritero y cuentacuentos porque me gustaron mucho los pesebres, o de otra manera que los pesebres influyeron tanto en mí que terminé siendo titiritero y cuentacuentos. Porque cuando yo tenía 10 años, papá me regaló un libro de historia sagrada y yo leí ese libro. Lo leía. El 24 de diciembre, en la noche, cuando abrían los Medina Castro y la Bifulio Hernández, vecinos de mi casa, que tenían dos pesebres muy grandes, eran muy grandes esos pesebres, no era más o menos un espacio de 4x4, el de la familia Medina Castro, y el de la Bifulio Hernández tendría 3x3, eran las medidas del espacio. Te darás cuenta que no es solo el pequeño nacimiento que uno pone hoy día en la sala de la casa. Entonces yo esperaba el 24 que abrieran los pesebres y mi alegría era poderle contar a mis primos y a quienes estaban las historias que veían el pesebre, porque estas familias que estoy nombrando pues hacían los pesebres y ponían cada escena de lo que sucedía en la historia sagrada, de lo que se refería en la historia sagrada. Y yo contaba esto, aquello, a medida que iba viendo, iba recorriendo, y ahí me convertí a los 10 años en cuentacuentos, y las imágenes me llamaban mucho la atención. Ya antes, a los 7 años, en el colegio donde estudiaba, el colegio La Milagrosa, así se llamaba, siempre intervenía en los actos culturales y era el relator de los programas, lo que me aproximó al teatro. Es decir, yo desde los 7 años yo hacía teatro en la escuela y ya a los 10 contaba. Y bueno, y una tía, Mercedes, que hermana de mamá, que ella, cuando nos portábamos mal, mis primos y yo, sacaba un muñeco que ella decía, se están portando mal, ya les voy a buscar al señor Fantoche para que se los lleve. Y de repente, había una armónica, la tocaba mi tía y salía Fantoche. Mis primos temblaban de miedo con Fantoche. Yo era más aguerrido, quizás más tremendo, así decían mis familiares, contaban esas anécdotas. Y yo me enfrentaba al señor Fantoche. Fantoche es títeres. Tú buscas en los sinónimos de títeres la expresión Fantoche, que no se hablaba en aquella época de títeres. Mi tía Mercedes vino a oír la palabra títeres cuando yo hice títeres en Chimbete Chambata, cuando asumí el oficio de titiritero. Indudablemente yo siempre digo que mi tía Mercedes era una titiritera completa, porque usaba hasta la armónica que le escuché yo a Javier Villafañe, ese mismo tipo de armónica.
0: Ahí me gustaría hacer una conexión. En Venezuela, uno de los iniciadores del mundo del títere fue Javier Villafañe, un hombre del sur que vino a este país huyendo de las dictaduras del sur, de la opresión de las dictaduras de derecha, y andaba con sus títeres, con su carromato, bueno, enseñando a la gente a hacer títeres, sembrando un género del arte. Cuéntanos tu relación con Javier Villafañe y con ese primer mundo del títere en Maracaibo y en Venezuela.
1: Bueno, Javier Villafañe en cierta forma se convirtió en un maestro para nosotros quienes integrábamos el Chimpete Chámbata. ¿Y por qué se convirtió en un maestro? Porque aunque él no estaba presente, nosotros las primeras obras que leímos, los primeros libros que leímos sobre los

0: Sartre eran las cartas que él publicaba en la Universidad de los Andes, ¿verdad? Cartas de los titiriteros, así le llamó. Y entonces, cuando lo conocimos personalmente, vino al Chimbete Chambata y presenta las dos obras que él hacía más, La calle de los fantasmas, con Juancito y María, y El pícaro burlado. En El pícaro burlado aparecen las palabras Chimpete Chámpata, que es el nombre que se le da luego a la agrupación de títeres que fundamos en la Universidad del Zulia, Chimpete Chámpata. Así que Javier está muy cerca a nosotros, a quienes integramos el movimiento de títeres de aquella época, ¿verdad? En el año 1969, que es cuando surge Chimpete Chámpata. El 15 de mayo de 1969 hace su primera aparición, su primera escenificación, o sea, el estreno de la obra, que es donde yo comienzo como titiritero. Como te dije antes, había actuado, había estudiado en la Escuela de Teatros de la Universidad del Zulia. La Universidad del Zulia, la Dirección de Cultura de la Universidad del Zulia, tenía una escuela de teatro, y yo había estudiado allí, cosa que me permitió, pues, no veía títeres, pero me permitió desplazarme más en la capacidad histriónica, en la capacidad actoral que le brindé a los títeres. Me vino del teatro. Así que Javier Villafañe, sí, muy importante su participación en Venezuela, porque el títere con él se inicia de una manera permanente. Cubren las universidades un déficit que había en Venezuela. Los institutos de educación universitaria, como la Universidad de los Andes, ya la Universidad Central de Venezuela, que estaba el grupo Cantalicio también, luego Luz, que estuvo Chimpete Chámpata, la Universidad de Oriente, que estuvo también su grupo Udito, y así muchos centros universitarios tuvieron sus títeres. Y indudablemente, por la pregunta que me haces, y tengo que responderlo, Javier se constituye en un maestro, en un iniciador. Él es quien impulsa el movimiento de títeres, o sea, tuvo mucha influencia.
1: Bueno, Carlos, vamos a hacer una pequeña pausa. Son solamente 2 minutos con los que vamos a escuchar las campañas de Radio Fe y Alegría, pero todas las personas que nos escuchen pueden enviarnos sus comentarios al 0424-672-3597, 0424-672-3597, o a nuestras redes sociales, @libreriaradio en Twitter y en Instagram. Haremos una pequeña pausa y ya volvemos con más de esta entrevista con nuestro queridísimo y admirado Carlos Aguirre Fulcado.
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7: 10:13. 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
1: Seguimos en Puerto de Libros, librería radiofónica, esta noche con uno de estos hombres irrepetibles de la cultura y un caballero verdaderamente del mundo del arte de la ciudad de Maracaibo. Me refiero al titiritero Carlos Aguirre Fulcado, quien fuese durante más tiempo el director del grupo de títeres Chimpete Chámpata, el grupo de títeres de la Universidad del Zulia, y un espacio que quizás muchos zulianos y no tan zulianos, personas que hayan pasado por aquí por Maracaibo, quizá visitaron y vivieron la aventura de estar en una casa del títere, porque realmente lograron construir un mundo mágico que ofrecía la alegría a niños en diferentes de diferentes edades y por muchísimos años. Ya luego hablaremos sobre la situación actual del chimpe de Champata, pero me gustaría retrotraerme al año 1967, cuando entraste a la Universidad del Zulia a estudiar la licenciatura en letras. Quiero que nos hables, Carlos, de esto por motivos muy importantes. Ahorita los muchachos, nuestros sobrinos, nuestros nietos, nuestros hijos, parece que le han perdido, o la situación, la crisis en que vivimos, nos hace pensar que no vale la pena ir a la universidad. Nos hace pensar que la universidad no nos aporta nada. Pero sin duda, entrar a la universidad te cambió la vida y te dio la oportunidad de ser quien eres y de hacer todo lo que has hecho como ser humano en favor de la ciudad y en favor de Maracaibo, del Zulia y de Venezuela. Háblanos de ese Carlos que entró a la universidad, que era un joven, un adolescente todavía. No sé si tenías barba en ese entonces. Quienes conozcan a Carlos Aguirre Fulcado sabrán que es un sempiterno hombre de barba y que su barba es conocida a leguas. La gente ve venir la barba y ya sabe que es Carlos Aguirre Fulcado el que se acerca. Háblanos de los sueños de ese Carlos Aguirre Fulcado de 18, 17 años. No sé qué edad tendrías cuando entraste a estudiar letras en la Universidad del Zulia.
0: Veintitantos ya. Indudablemente, cuando un estudiante allá en el año 67 egresaba del bachillerato, pues yo soy dos veces bachiller, porque yo me gradué de bachiller en ciencias, pero descubrí que no era lo mío, ¿no? Yo estudié ciencias por estudiarla, quizás no estaba tan claro, pero veía que tenía muchas fallas con las matemáticas. Para mirar al microscopio no veía bien, tenía deficiencias visuales, y decidí inscribirme en el Liceo Elías Sánchez Rubio, un liceo nocturno, y entonces saqué el bachillerato en humanidades. Estudié dos años nuevamente y me gradué de bachiller en humanidades, lo cual me llevó a una carrera humanística. Entre tantas opciones, pues terminé estudiando letras. Eso era para un bachiller un camino esperado, significaba un nuevo amanecer. Estudiar en la universidad, forjarte tu futuro, que así era como uno veía eso. Cosa que en cualquier momento es igual, ahora también es ingresar a un nuevo mundo. Claro, la situación es diferente. Una universidad ahora tan sola, tantas cosas han hecho que la universidad sea tan diferente a como era ya en el año 67, ¿verdad? Un abandono por la pandemia, por un lado, pero luego por la arremetida esta de ¿cómo se llama cuando alguien se va del país, donde el país se ha quedado solo? El país está descolorido. Venezuela lamentablemente está como esa, cuando las casas se van quedando sin color. Así la veía yo esta mañana, descolorida. Nosotros estamos descoloridos todos, nos vemos solos, así solitarios, y no hay atractivo para la juventud de ir a una universidad. Esa es la pura verdad. Luego los alumnos salen y se interesan ahora más es por qué sueldo voy a obtener. Acuérdate que todo ahora es dólares. Y entonces, ¿cómo gano dólares para tener un teléfono o comerme una hamburguesa? Hay una preocupación bueno, voy a estudiar. Bueno, es como esperar demasiado, ¿no? Una espera así triste.
1: En el año 1969 nos comentabas, siendo estudiante de letras, bueno, te integras como miembro fundador, titiritero fundador del grupo Chimpe de Champata. Este grupo nace de esa necesidad de convertir a los títeres en una herramienta también de, no solamente de diversión, sino de formación de un nuevo ciudadano, de una persona altamente imaginativa, de potenciar en los niños a través de la alegría, bueno, todos los valores positivos que puede comunicar el arte. Háblanos de ese equipo fundador, háblanos de quienes compartieron contigo esa esperanza y de cómo te conviertes de ser un titiritero fundador a el año 1975 ser director del grupo Chimpe de Champata. ¿Cómo llegas a convertirte en el director y padre, digamos, de la criatura institucional que es el Chimpe de Champata?
0: Hay un antecedente antes de ingresar a Chimpe de Champata, y es que en el año 1967, realizando los cursillos introductorios, que así se le llamaba, para estudiar letras en la Universidad del Zulia, llegó un titiritero checoslovaco al país, a la ciudad, Maracaibo, y buscaba voces para doblar, para grabar un espectáculo al español que era el de Caperucita Roja. No me acuerdo ahora el nombre del titiritero, solo sé que Enrique Romero pues nos lo puso en contacto con nosotros, con algunos estudiantes de letra, entre los cuales estaban Laura Antillano, Eunice Leal, Emperatriz Rincón, y nosotros grabamos. No le agradó el señor nuestras voces. ¿Sabes por qué? Porque lo hicimos con nuestras voces normales, o sea, muy actorales. Yo estaba en la escuela de teatro y lo hicimos con nuestras voces, sin falsear. Y el estilo del espectáculo, de este titiritero, de las obras del espectáculo, era caricaturesco. Lo entendí después. En el teatro de títere hay varios estilos: la caricatura, la realidad, la manipulación de objetos. Luego, 2 años después, la chispa nos había quedado allá y Laura inicia esta alegría. Ella, después del 67, Laura en su casa tiene una experiencia con algunas personas, entre los cuales estaba Luz Marina Gutiérrez, para hacer un espectáculo de títeres que se llamó El Chivato Volador, basado en el relato de Aquiles Nazoa. Ya estos dos intentos nos lleva a reunirnos en el 69, ya algo más en serio, el poeta César David Rincón, director de cultura de la Universidad del Zulia para la época, atiende las sugerencias de Laura, el proyecto de Laura de hacer un teatro de títeres, de adscribirlo a la Universidad del Zulia, se aprueba y comenzamos a reunirnos. Y es cuando nace Chimpe de Champata, con Laura Antillano a la cabeza, Luz Marina Gutiérrez a la cabeza, y entre estaba el poeta Blas Peroso Naveda también, que es, por cierto, él es quien sugiere el nombre Chimpe de Champata, porque cuando nos reunimos, ¿qué nombre le vamos a dar a la agrupación? Blas propuso, vamos a darle Chimpe de Champata, porque era lo que había quedado de las obras de Javier Villafañe. Ya en el segmento anterior hablé de Javier Villafañe, ¿verdad? Y del Pícaro Burlado. Entonces, Chimpe de Champata, que eran las palabras para engañar, utilizadas en la obra para engañar al policía y evitar, porque se había comido las naranjas y él tenía miedo que se lo llevaran por comerse las naranjas. No, bueno, no te voy a contar ahora el relato. Pero se eligió el nombre y queda. E hicimos la primera función un 15 de mayo del año 1969 en un colegio de Sabaneta. Nos trasladamos en un carro que era el privado, el carrito de Emperatriz Rincón. Y la anécdota que tengo de la época es que yo no había planificado trabajar en ese espectáculo. Era Blas Peroso quien iba a trabajar. Yo iba a manipular solo al títere presentador. Y Blas Blas iba a ser el brujo Carrá. Blas no se apareció en el día y yo asumía al brujo Carrá en el papel. Bueno, el espectáculo fue un éxito, bastante, había muchos niños. No usamos micrófono. El teatrino era una tela de muchos retacitos que habíamos hecho con pedacitos de telas de varios colores. Yo había llevado a un conejo sabiondín para que presentara. ¡Hola, niño! Usé ese tono, que sin micrófono no se escuchaba. Pues yo había estudiado clases de teatro con Amalia Bauer, clases de vocalización, y podía proyectar la voz, pero me di cuenta que no era la voz especial. En el segundo trabajo es donde yo saco a Leoncio, el títere que todavía sale en las presentaciones. Cuando voy a contar cuentos o algo, yo llevo a Leoncio, me acompaña, ya tiene más de 50 años el muñeco. Y descubrí que sí, porque Leoncio tiene, hablo con la voz grave, ¿verdad? Cuando comienzo a hacer el programa, la radio chiquita, se inaugura Lu Radio. Desde el momento que se inaugura Lu Radio, nosotros tuvimos un programa en la radio.
1: No, no me vas a dejar nada para el otro segmento, Carlos. Dame un chance. Vamos a hacer una pequeña pausa. Son solo 2 minutos. Recuerden que pueden reportar su sintonía al 0424-672-3597. 0424-672-3597. Bueno, nuestras redes sociales, @librerías radio. Ya volvemos con más de esta noche maravillosa con Carlos Aguirre Fulcado, aquí en Puerto de Libros, Librería Radiofónica.
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7: Diez y 26 minutos.
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1: Seguimos en Puerto de Libros, Librería Radiofónica, aquí a través de la Red Nacional de Emisoras Radio Fe y Alegría. Estoy con el gran titiritero zuliano Carlos Aguirre Fulcado. Ustedes pueden enviarnos sus comentarios al 0424-672-3597 o nuestras redes sociales @librerías radio. Bueno, Carlos tiene un títere. Nos contaba en el segmento anterior que se llama Leoncio, que quizás es uno de los títeres memorables. Cuando hagamos el Museo del Títere, bueno, Leoncio debe tener un espacio especial en ese lugar, junto al títere Garabato, que es el títere fundador del grupo de títeres de la Secretaría de Cultura, otro títere que tiene más de 50 años o tiene 40 y tantos años de existencia. Bueno, antes de seguir con esta entrevista y que me respondas por qué y cómo llegaste a ser director del Chimpet de Champata, me gustaría que le dieras vida un instante a Leoncio y nos diera un saludo aquí en Puerto de Libros.
0: Bueno, ato un poco esta pregunta que me estás haciendo con la conversación en el segmento anterior, que yo saco a Leoncio en la segunda presentación de Chimpet de Champata, cuando descubrí que la voz aguda de un conejo llamado Sabiondín me...

0: ¿Ve? Ya ahí habló Leoncio y Sabio Ondín, son voces de los títeres que yo apliqué en la radio. Me preguntabas, esta última pregunta que me acabas de hacer sobre
1: ¿Cómo llegas?
0: la radio y Leoncio, ¿cómo llega Leoncio a la radio? Bueno, ya me asomé y, perdón, ¿cómo llegué a ser director del Chimpetechamba? En el 75, Laura se va a Carabobo, allá gana un concurso y se convierte en profesora de la Universidad de Carabobo. Y entonces yo quedo al frente de Chimpetechamba, era director de cultura el profesor Sergio Antillano. Yo no estaba preparado para ser director, a mí me gustaba ser manipulador, titiritero, pero no director porque había otros compromisos, no era lo mío. Sin embargo, Sergio dijo, bueno, si Carlos no va a ser el director, traigo a alguien de Caracas, Luz Marina y Laura dijeron, no, no, acepta tú para no perder el trabajo que veníamos iniciando, la propuesta que queríamos, el teatro que queríamos, y asumo entonces la dirección para seguir haciendo las ideas.
1: Eres iniciador, Carlos, de algo maravilloso. Ahorita lo comentabas, que es la radio para niños. No hay antecedentes. Si nos ponemos a investigar, no hay antecedentes grandes de medios de comunicación que estuviesen dedicados exclusivamente para niños. Nuestra televisión y nuestra radio, bueno, importó muchísimas cosas del extranjero, pero producciones locales, venezolanas, que le diesen espacio exclusivamente a nuestros pequeños, como ahora es obligatorio por ley, ¿no? Nos obligan a tener ciertas franjas horarias dedicadas a los niños y Fe y Alegría es promotora de eso también. Háblanos de tu concepto de la radio chiquita, un programa que nació en el 71 con la emisora de la Universidad del Zulia y que ya tiene 30, más de 30 años. Háblanos de esa experiencia y de lo importante que pueden ser los medios de comunicación para llegar a esas almas, a esos niños que necesitan también un poquito de esperanza, de cariño y de alegrías.
0: Bueno, para corregir la fecha para el público que nos escucha, nace en el 93 cuando se nace Luz Radio, ¿verdad? 1993. Hacer un programa para niños, Rosa María Salón era la primera rectora, la primera directora, perdón, era rectora de la Universidad Imelda Rincón. Y Rosa María Salón, pues, es la creadora de ese proyecto Luz Radio y queda como directora de Luz Radio. Y me llama, Carlos, vamos a hacer un programa en la radio y nos gustaría que Chimpete Champata tuviera presencia en ese programa. ¿Qué propones tú? Yo le dije, bueno, tener un programa, no podemos hacer títeres para que lo vean, pero sí para que escuchen. Entonces es cuando propuse, vamos a hacer un programa que se llame así, La Radio Chiquita, y surge La Radio Chiquita con la aprobación y con la idea de Rosa María Salón al frente como directora de la emisora para la época. Hacer títeres, leer los repertorios para títeres y radiarlos, por decir así de esa manera, ¿verdad? Dramaturgia para la radio, dramaturgia infantil, para ese público especial, como tú lo dices, no un programa por ser para niños que resultara así chiquitico, bobalicón, podía llamarse la radio chiquita, pero en el diseño del programa, un programa interesante, con mucha poesía. Poesía para niños, con teatro, tenía el programa, adivinanzas. Bueno, en eso se convirtió un poco el programa, con la picardía de Leoncio y Sabio Ondín, el humor propio de los títeres que se le aplicó al programa. Llegó, para mi sorpresa y mi alegría, en el año 98, se hace la primera Bienal de Radios de Latinoamérica, de emisoras culturales de Latinoamérica. Eso sucedió en México. Y Lu agarró así, creo que fue Edinson Castro, profesor Edinson Castro, agarró un cassette, cuando se hablaba de cassette, de uno de los programas que había, de los tantos, y lo llevó.

0: Y Venezuela obtuvo la mención honorífica con ese programa. Ganó México el primer concurso con una tradición de 50 años. El segundo lugar lo obtuvo Colombia también con mucha tradición. Y Venezuela la mención honorífica, como tú bien lo dices, no había una amplia experiencia, ¿no? Los antecedentes muy pocos en radio. Así que la radio chiquita marcó un comienzo de la radio para niños en Venezuela, en Maracaibo, para ser más exacto.
1: Alguna vez dijiste que no hay finales tristes en el mundo de los títeres, pero si vemos la situación en la que se encuentra ahorita el Chimpe de Chámbata, desvalijado completamente su sede después de haber tenido varias salas de teatro y tener bibliotecas dedicadas al mundo del títere, después de haber tenido un personal con músicos, actores, aires acondicionados y presentarse semanalmente fijo los domingos, un espacio para que los niños tuvieran títeres, ¿crees que este es un final triste en el mundo de los títeres o todavía hay algo que hacer?
0: No, no es un final triste en el mundo de los títeres, ¿verdad? Entendiendo el mundo de los títeres, el mundo de la actuación, el espectáculo, ¿verdad? El hecho dramatúrgico escenificado. A eso me refiero cuando digo que no es final triste. Ahora es muy triste, pero no es el final. Porque mientras haya vida, pues, y mientras haya la pasión por el títere, es lógico que no habrá un final. Es un momento triste, si se quiere, porque no hay ahorita la posibilidad inmediata de volver a levantar aquello que se cayó. Es triste. Yo pasé en días pasados por la carretera cercana al Chimpe de Chámbata y vi que lo único que había quedado ahí son los bloques, se llevaron los techos y todo. Lampa hizo desastre, como la ha hecho desastre en casi toda la universidad. Pero están las nuevas generaciones, quienes vienen. Porque ya de repente en mi caso particular no es que esté ya en la puerta de la tumba, pero ya cuando uno tiene más de 70 años es lógico que uno dice, bueno, no tengo tanto tiempo por delante, ¿verdad? Aunque uno tenga el deseo. Así que yo creo que no es triste, porque la esperanza siempre debe estar en nosotros, ¿verdad? Yo creo que lo que más pierde el ser humano es cuando pierde la esperanza. Si perdemos la esperanza, perdemos la inercia de vida. Así que no es triste cuando hay esperanza. Y hago la separación entre el hecho comunitario, por decir así, que tiene un espacio en condiciones inapropiadas después que venía de tener un espacio tan lindo. El único espacio apropiado que había en la ciudad, que había quedado en Maracaibo, era Chimpe de Chámbata, con columpios, con un área para proyección de cines, con dos salas para títeres y teatro. Era el único espacio. Los niños de las escuelas venían todos los días y lamentablemente pues ahora está parado ese espacio, está destruido ese espacio, pero yo tengo la esperanza, siempre he sido una persona de esperanza, de que ese espacio va a continuar algún día.
1: Bueno, vamos a hacer una pequeña pausa. En el siguiente segmento, ya el último, vamos a hablar sobre la otra faceta de Carlos Aguirre Fulcado. Una vez que Carlos Aguirre se jubila de la Universidad del Zulia, bueno, comienza un periodo de investigación, de formación personal. Obtiene su maestría, su doctorado y también se pone a escribir libros. Tiene 14 libros listos para ser publicados y vamos a conversar sobre ese mundo maravilloso de la imaginación del Carlos Aguirre Fulcado, escritor. Envíenos sus comentarios al 0424-672-3597 o a nuestras redes sociales @libreriaradio. Ya volvemos con más de Puerto de Libros, librería radiofónica.
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5: 10:39.
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1: Seguimos en Puerto de Libros, Librería Radiofónica, ya en nuestro último segmento. Ha sido una noche maravillosa en compañía de un maestro, verdaderamente un hombre que ha dedicado su cuerpo, alma, su vida completa a robarnos sonrisas, a robarnos pero a regalarla, ¿no? Es una especie de Robin Hood que nos hace sacar sonrisas de donde no las tenemos y después nos las entrega y nos las pone plácida en el rostro. Carlos, además, es conocido en toda la ciudad por el nombre de Tío Carlos, por una columna que mantuvo en un periódico de alta circulación de Maracaibo, el diario Panorama. Tuvo allí una especie de periódico para niños llamado El Pitoquito, y estaba la columna del Tío Carlos. Este Tío Carlos, que además nos ha regalado a varios personajes maravillosos como Leoncio, Don Cristóbal, el niño Ernesto, y que ha trabajado en la radio con la Radio Chiquita y con otro programa que se llamó La Máquina de los Inventos. Además, un hombre que no se ha detenido, que en algún momento, como todo en la vida, ¿no?, cerró su ciclo después de más de 25 años de labor al frente del Chimpete Champata, consiguió su jubilación, pero eso no significó, bueno, irse a echar a la casa y a esperar que llegara el carro fúnebre. Todo lo contrario, fue el momento justo de emprender sus estudios de posgrado, de comenzar a escribir sus libros y dejar un legado escrito, una memoria factible, digamos, una memoria que lo sobrepase a uno, para que los títeres continúen alegrando vidas y corazones. Carlos, háblanos de esa etapa, el momento en el que te jubilas y las decisiones que tomaste, y ahora de tus libros.
0: Hay una diferencia entre ese antes y hoy, el hoy, el de estos días, ¿verdad? Y antes, pues cuando uno se jubilaba ya era un reposo, un descanso. En cambio hoy te jubilas y estás pensando qué otra cosa vas a hacer, porque no puedes estar en un reposo. Las circunstancias económicas no te permiten estar en un reposo. Yo me jubilo el año 97 de la universidad, ya voy a cumplir, ¿qué?, 24 años este año de jubilado. El día cuando ya me jubilé, creo que estaba sentado y estaba muy triste, y un gran amigo, de apellido Arapé, ya falleció, me ve triste y me dice: profesor, ¿por qué está tan triste? Yo le digo: porque me voy a poner viejo. Y indudablemente en un momento uno se va a poner viejo, pero me voy a poner... ¿Y por qué se va a poner viejo si todo... uno vamos a eso? No es que lo que me preocupa, no es que me ponga viejo físicamente, sino que me pueda poner viejo mentalmente, así, porque ya estoy jubilado, no sé qué voy a hacer. Porque yo me moví siempre en realidad en la universidad. Desde que era estudiante de bachillerato yo iba a leer, a consultar en las bibliotecas de la universidad, y fue mi espacio de moverme siempre. Y él me dijo: profesor, pero si usted está joven todavía para hacer muchas cosas. Y yo entendí, reflexioné, y es verdad. Después de eso, pues después de esa reflexión que tuve, inicié estudios. Dije: voy a estudiar, porque a mí me gustó siempre estudiar educación. En realidad, lo que me gustó fue estudiar educación. Y estudié educación en ese lapso de jubilado, una maestría también, llegué al doctorado en educación, sobre todo para ver la posibilidad del títere como elemento educativo. Pues mi especialidad es la educación alternativa, ¿verdad? La educación alternativa. Yo soy licenciado doctor en educación alternativa, donde ingreso el títere como un elemento alternativo en el proceso educativo, ¿verdad? Ahora también, yo había escrito muchas cosas dispersas que habían quedado, los guiones que preparaba para el teatro, todo eso, pero ya en ese tiempo jubilado me dediqué a ir escribiendo poco a poco, a plantear esas experiencias, porque uno pasa, pero esas experiencias quedan para un público que venga. Y bueno, a la fecha ya he acumulado 14 libros que no han sido publicados, los dos anteriores que se publicaron, tres anteriores, perdón, dejaba uno por fuera, que habían sido publicados. Así que está el libro estrella que yo quiero publicar, que tú me estás facilitando esa posibilidad de hacerlo digitalmente y me estás explicando cómo, Tío Carlos el Titiritero, basado en la experiencia que tuve en el año 86, 87 y 88 con el diario Pitoquito de Panorama. He recogido todas esas páginas, las actualicé, les coloqué otros ingredientes y ese sería mi libro estrella por los momentos, ¿no? Luego está La Importancia del Títere como Elemento Pedagógico Alternativo, que es otro libro ya de teoría, y ahí vienen más libros. Hay uno que se llama en Maracaibo, los títeres se llaman Chimpete Champata, donde recojo mi participación en el Chimpete desde que se fundó cuando estuve al momento hasta mi jubilación. Así que hay esa posibilidad, porque ¿qué es lo que queda? El libro, sea como espacio físico, como objeto físico de lectura, o ahora como se le ve con los medios digitales, la lectura digitalizada. Eso es lo que queda, y la memoria no muere si está allí. Por eso yo considero que sí es importante publicar lo que uno ha hecho, las experiencias, los saberes de uno, transmitirlos ahí, que le pueden servir a otras personas.
1: Carlos, vamos a pensar hoy, 2021, hay un joven de 20 años que ha estado sensibilizado por todas las áreas del mundo del arte y que de repente al escucharte encuentra la esperanza de hacer del títere un oficio, de aprender a hacer títeres porque ama conseguir sonrisas en los demás, pero también porque sabe que de eso de alguna manera se puede vivir también, ¿no? ¿Qué recomendación le daría Carlos Aguirre a un joven que quiera ser titiritero?
0: Planteárselo como estilo de vida, porque el títere es un estilo de vida que uno asume, ¿verdad? Soy titiritero y ya asumí el hecho de ser titiritero, lo cual me lleva a millones de disciplinas, la teatral, la musical, todo, porque la psicológica, porque el títere es arte. Indudablemente, el títere es un medio artístico, proviene de las artes escénicas, y es un arte de mutuas influencias, porque el títere recibe influencia del arte musical, de la poesía, de la música, de la danza, de todas las artes. Es quizás el arte más completo por tener toda la influencia de todas las artes. Por eso se le define como un arte de mutuas influencias. ¿Qué recomiendo yo? Bueno, dedicarse a hacer títeres, leer sobre lo que hay. Hoy día hay materiales sobre títeres, conocer de qué se trata, escribir, hacer lo que llamamos la dramaturgia para títeres. El títere es muy nuevo en este país y necesita de una literatura creada para él, necesita de un repertorio especial para él, porque casi todo el repertorio que antes utilizamos provenía del teatro. Y hay una diferencia, a pesar de que vienen de las artes escénicas, los dos son teatro de las artes escénicas, pero hay diferencias entre el teatro de actores o actrices y el teatro de títeres. Cada uno tiene su manera de ser distinto, su discurso es diferente. En el títere las acciones son importantes, el títere títeres se acerca más al dibujo animado. Si alguien dibuja, pues no puede hacer títeres y se va a encontrar con un medio que puede expresar su mundo interior, lo que le agrada, lo que le desagrada, las ficciones que crea. El títere es un elemento válido, es un elemento muy amplio para meter todas las ficciones que nosotros podamos imaginar. El títere estimula la capacidad imaginativa, creativa del individuo, del que lo hace y del que ve el espectáculo que hace. Yo invito a que hagan títeres, que comiencen haciendo títeres con cualquier cosa, con un papel, con un objeto de esos de refresco, una botella plástica de refresco, cualquier cosa sirve para títere. Con la imaginación se convierte en títere. Luego, ¿qué es lo que voy a hacer? ¿Qué es lo que voy a decir? ¿Cómo lo voy a decir? Ya no se necesitan los teatrinos que se usaba antes. Mi camisa sirve para ser títere, una sombrilla sirve para ser títere, mi cuerpo así, solo, sin nada, mi voz puede hacer títeres. Todo puede convertirse en un espectáculo de títere y le gusta eso al público todavía, ¿no? Estamos en una época donde los medios de digitalizados llevan a... Hay una rapidez muy grande, pero todavía los niños ven títeres, les gusta ver títeres, a pesar de que están viendo esos medios. Yo veía hace 2 días a un niño que veía por el teléfono películas, que eran películas infantiles, muy cargadas de violencia, me parece, ¿no? Yo creo que la diferencia entre tiritero ahora es que debe conducir sus programas a programas que tengan más amor, mucho más amor, más que violencia, porque esos programas que hay en televisión, que ahora lo manejan, los ven los niños por teléfono, están muy cargados de violencia, son muchos golpes y monstruos que vienen y pum pum, la violencia grande, y que irá a pasar dentro de 20 años si se sigue manejando la violencia a tal extremo.
1: Carlos, ha sido un placer de verdad compartir contigo esta noche, se nos está agotando el tiempo. Yo les deseo a las maestras que nos escuchan, primero el reconocimiento a todos los educadores, ¿no? Pero les deseo que no pierdan la esperanza y que utilicen al títere, como tú lo has hecho, para hacer esa educación alternativa. Creo que son tiempos donde tenemos que ser muy creativos para poder enseñar valores a nuestros niños. Carlos Aguirre Fulcado nos regaló esta noche sus palabras y espero que ustedes muy pronto puedan tener los libros, porque Sultana del Lago Editores va a editar parte de su literatura, parte de sus estudios y sus trabajos sobre el mundo del títere. Carlos, muchísimas gracias por compartir con nosotros. Unas palabras de despedida.
0: Público, respetable público, damas, caballeros, niñas y niñas, por ahora el espectáculo ha terminado y Luis Peroso Cervantes les ha convocado para la próxima sesión. Hasta luego.
1: Bueno, y yo también me despido recordándoles que estamos aquí de lunes a viernes de 9 a 10 de la noche por la Red Nacional de Emisoras Radio Fe y Alegría, y lo que le digo todas las noches: por favor, sean felices, lean poesía.
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3: Diez y 53 minutos.

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3: May Bahía y Gracie nos canta esta noche, género pop.

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1: 11:03.
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1: Farruko y Macaco, el cerebro abatido. Género merengue mambo.
2: Mira, dale a luz. Todavía ando buscando cuál es mi fecha de nacimiento, maestro.
3: ¿Cómo así?
2: Porque oye, hay gente que piensa que uno nació ayer.
3: Lo que pasa es que Judas cree que vendió a Jesucristo y lo que hizo fue que lo empeñó.
4: En mí no creyeron.
3: No aguantó la presión.
4: Me subestimaron.
3: Se tiró la soga.
4: Me dieron la espalda, sí.
3: Buen fariseo.
4: Cuando yo di la mano,
3: la vuelta dio.

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1: 11 y 11 minutos.
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3: Karina, ¿a quién? Género pop.

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3: De su autoría, Felipe Peláez nos interpreta el tema Eres tan necesaria. Género, balada pop.

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1: Kiara, quiero un ángel. Género POC.
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1: Roberto Carlos, un millón de amigos, generó Balada.

0: 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Radio Fe y Alegría. 11 y 31 minutos. 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
1: ¿Qué nos diría San Ignacio en la situación tan difícil que nos ha tocado vivir a los venezolanos desde el comienzo del año, ahorita en este mes de junio, con la situación del terremoto, también toda la situación sociopolítica que estamos viviendo? ¿Qué nos diría San Ignacio? San Ignacio nos diría: en tiempo de desolación, no hacer mudanza. ¿Qué significa eso? Eso significa que tenemos que sobreponernos, a pesar del dolor, a todas estas situaciones tan difíciles que nos ha tocado vivir a los venezolanos, y tenemos que seguir conservando los buenos propósitos de construir ciudadanía, de construir país, de seguir luchando, de seguir trabajando, de seguir viviendo, de seguir dando vida, de seguir creyendo. Entonces, la invitación es esa: no, en tiempos de desolación, no hacer mudanza, seguir conservando los buenos propósitos para sobreponernos al dolor y poder seguir construyendo este país hermoso que se llama Venezuela.
2: Ignacio sigue caminando con nosotros.
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2: Juan Gabriel, Abrázame Muy Fuerte. Género, balada.
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1: 11:44.
2: En coautoría con Luis Fernando Ochoa, Shakira nos interpreta Sale el Sol, género pop rock.

0: 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Radio Fe y Alegría. 11:51. 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
1: Juan Gabriel, Hasta que te conocí. Género: ranchera.

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continuación, las gloriosas notas del himno nacional de la República Bolivariana de Venezuela, letra de Vicente Salias y música de Juan José Landaeta.

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1: Gloria Trevi, como yo te amo.

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1: Este día que comienza pleno de luz, bienvenidos todos al Guarapo, informativo programa que transmite Radio Fe y Alegría.

¿Qué tal? ¿Qué tal? Muy buenos días, bienvenidas y bienvenidos a este guarapo informativo. Bueno, el guarapito sabroso de la mañana, sí señor, el guarapito que usted y yo escuchamos de lunes a viernes, disfrutamos de 8 a 10 de la mañana, por la señal de Radio Fe y Alegría, San Juan de los Morros, 94.3 FM. Saludos y muchas, muchas bendiciones para todos ustedes, queridas amigas y amigos, desde acá, desde los estudios de Radio Fe y Alegría, les saluda Juan Carlos Leal, en la producción, conducción y controles técnicos, Colegio Nacional de Periodistas 26834, certificado de locutor UCB 47497, Walmer Uscategui en la coproducción y conducción 10346 del MTC, Jesús Salazar en la coordinación de la estación, productor nacional independiente 35905, en la dirección este servidor Juan Carlos Leal y en la dirección regional María Emilia Cafroni. Sí, señores, es el equipo que de lunes a viernes les acompaña en esta ventana que abrimos para mirarnos la cara, para escuchar nuestras voces y para compartir con ustedes, pues, lo último del acontecer local, regional, nacional y a veces también internacional. Sí, señor. Son las 8:07 de la mañana. Agradecemos a todos su sintonía y también agradecemos a nuestros queridos anunciantes.

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Sí, señor, y agradeciéndole a nuestros queridos amigos, también nos toca también agradecer, seguir en este momento de dar gracias a Dios por todas sus maravillas y bendiciones.

Espíritu de Dios, Espíritu Santo, llena mi vida y llena mi alma, llena mi ser, amado Padre Celestial. Llénanos, Señor, con tu luz, con tu amor, con tu paz, para que cada día de nuestra vida podamos tener, bueno, lo necesario, ¿verdad? La energía poderosa necesaria para avanzar en este mundo de complejidades y complicaciones, para ir enfrentando los retos uno por uno e irlos superando. Para eso estamos, para superar los retos, no para que los retos nos superen a nosotros. Por muy difícil que sea, siempre las soluciones están allí adelante. Siempre hay posibilidades, siempre. Siempre habrá, pues, espacio para la maniobra. Siempre, siempre, siempre. Lo que necesitas es tener capacidad para hacerlo, para mover, para dar los pasos correctos en la dirección correcta, tomar las decisiones correctas. Siempre se puede, por más difícil que es el panorama, no hay que desmayar. Ese es el trabajo del mal, de los malvados, el mostrarnos siempre el lado más difícil. Así es el demonio, es así. Pero nosotros, que no somos servidores de ese bicho, no somos servidores de él, pues vamos adelante con la nuestra. Siempre, siempre con la nuestra. Siempre con la nuestra. Nuestra es la del bien, la de la paz, la del amor, la de la felicidad y alegría. Por lo menos no andamos haciéndole mal a nadie. Por lo menos no. Así que no seremos perfectos, pero tampoco andamos sirviendo al amo del mal, tampoco. Por eso te pedimos, Señor, que nos cuides y nos protejas, que nos libres de todo mal y peligro y que podamos avanzar en nuestro camino con la mayor soltura posible. Ya estamos en esta recta final del mes de julio y pronto entraremos ya en el periodo vacacional. Hoy agradecemos especialmente porque, bueno, el día de ayer tenemos ya resuelto, firmado nuestros títulos para nuestros egresados de técnicos profesional, y en estos días vamos a hacer el acto académico para entregarles a cada quien su título. Te damos gracias, Señor, por esa bendición, especialmente para nuestros participantes que han estado luchando tanto tiempo para alcanzar este logro. También agradezco, pues, a todos nuestros compañeros de acá, de Fe y Alegría Educomunicación. De una manera o de otra, todos somos partes de este éxito, aunque sea poniendo un granito de arena. Por eso te lo agradecemos y te pedimos, Señor, que nos cuides y nos protejas y nos libres de todo mal y peligro. Amén.

0: nuestro de cada día.
1: Julio, Santa Marta.
0: Jesús tenía un gran amor a Marta, a María y a su hermano Lázaro.
2: Marta era muy activa y siempre se alegraba de tener a Jesús en su hogar. Jesús le enseñó las cosas de Dios.
3: Señor, ¿por qué no le dices que me ayude un poco en esta tarea?
4: Marta, Marta, te preocupas por muchas cosas. Solo una cosa es necesaria. María escogió la mejor parte, la que no le será quitada.
0: Marta se sentó a escuchar las palabras de Jesús. Se dio cuenta que las preocupaciones materiales no valen tanto como las del reino de Dios.
2: San Juan cuenta que un día sucedió que Lázaro se enfermó gravemente, que Marta y María enviaron un mensaje a Jesús para que fuera a Betania de inmediato.
0: Jesús dijo que la enfermedad de Lázaro serviría para demostrar la gloria de Dios. Lázaro murió y recién a los 4 días Jesús fue a Betania.
3: Señor, si hubieras estado aquí, no habría muerto mi hermano.
4: Tu hermano resucitará.
3: Ya sé que resucitará en el día de la resurrección de los muertos.
4: Yo soy la resurrección y la vida. Todo el que cree en mí, aunque haya muerto, vivirá.
2: Jesús resucitó a Lázaro y demostró a Marta y a todos nosotros su divinidad.
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5: Y así como el Señor llegó a la casa de Lázaro, le dijo: levántate, mano, ¿qué haces ahí? Vamos, párate, que hay que trabajar, hay que salir, hay que hacer las cosas. ¿Qué haces ahí? Ya está bueno de descanso, no te toca todavía. Así le dijo. Bueno, así también le ha dicho el Señor a quienes han perdido esta vida humana en el doblete sísmico, en todos los lugares de nuestro país donde eso ocurrió. También ellos han recibido esa bendición, la bendición de la vida eterna, la bendición de estar en la morada celestial con el Señor, compartiendo su gracia y su infinito amor y sabiduría. Allí están, no tengas la menor duda de que allí están. Están recibiendo bendiciones infinitas del Creador allá en la morada celestial. No tengamos nunca ninguna duda de que así es. Así ha sido prometido y es la palabra de Dios, nada más y nada menos. Y no importa si eres católico, evangélico, mormón, judío, lo que sea, la religión que tú quieras, eso es cosa tuya. Lo que importa es que Dios es uno solo y Él no tiene religiones. Dios no milita en un partido político, ni en una iglesia o en una religión tal o cual. Él es el Dios de todos y por eso su promesa es para todos, para todos, absolutamente todos. Así que solo tienes que vivir haciendo el bien. Ahora, si vives haciendo el mal, dañando, destruyendo y haciéndole el mal a otro, bueno, el que te va a venir a buscar, el que te vino a buscar es el otro. Ya sabes cuál, ¿no? Es el que te va a buscar a ti. Pero a nosotros, la mayoría de nosotros, es un rayo de luz divina y maravillosa que nos ha de venir a buscar y llevarnos a nuestra morada celestial. Así que no te confundas, amiga, amigo, no te confundas. No te confundas. El Señor está pendiente de todos nosotros. nosotros, pendiente de todos nosotros. Y bueno, y siempre habrá de llevarnos por los caminos de la vida, sí señor, siempre ha de llevarnos. Así que Moscatel, con eso, no te me confundas, querida amiga, querido amigo, porque en esas confusiones se nos va la vida. Se nos va la vida, así que a hacer el bien y a vivir en armonía y en equilibrio con el Creador del cielo y de la tierra, porque solamente en esa armonía vamos a encontrar el camino hacia los mundos espirituales, así es. Solamente en esa armonía. Si andas por ahí maltrecho, gritando, haciendo cosas malas, tú sabes cuál es el camino que vas a encontrar por ahí, ¿no? Tú sabes a dónde te va a llevar ese camino. Si quieres seguirlo, adelante. Pero después no te quejes. 8:19 minutos, mensajería a esta hora de la mañana. Por acá nos escribe Pedro García. Dice, feliz y bendecido día a toda la gran familia guarapera. Bendiciones. Hoy está de cumpleaños mi nieta Isabela García Solórzano. Ajá, Isabela, 10 añitos. Está cumpliendo años hoy. Isabela, ya lo vamos a anotar aquí, Isabela, para que no se nos olvide. Isabela García Solórzano. Bueno, feliz cumpleaños, querida Isabela, que la pases muy bien el día de hoy en unión de tus familiares y seres queridos. Qué bonito, ¿no? Es bonito eso, el cumpleaños. Y de la nieta, imagínate, el amigo Pedro García, la casa por la ventana hoy para celebrar el cumpleaños de Isabela. Claro que sí, celebrar es importante. Saludos y bendiciones para toda la familia. Sí, señor. También tenemos un mensaje por acá de Consuelo. Consuelo dice, buenos días, Dios le bendiga grandemente, porfa, un llamado a Hidropaes, 20 días sin agua allá en Puente de Hierro, por ahí por Puerto Rico, y también en San José, sin agüita. Hay por ahí que un sistema mecánico dañado, pero ¿cuándo lo van a arreglar? Dios mío, señor. ¿Hace desde cuánto? Nosotros, por ejemplo, en el barrio ya tenemos casi un mes sin recibir agua, casi un mes. Entonces, no, que está dañado, bueno, pero tienen que arreglarlo, mano. Está dañado, tienen que arreglarlo. ¿Qué le vamos a hacer? ¿Qué tanto será el daño? ¿Qué tan difícil será? Bueno, lo cierto es que andamos con muy poquita agua. Y la mayoría de la gente no puede estar comprando camiones de agua. Ustedes lo saben muy bien, lo saben muy bien. Porque no viven en la luna, viven en la tierra. Y viven en Venezuela. Y saben que la gente no puede estar pagando camiones de agua. No puede, no le da. No le da para eso. Díganme usted si es un pensionado, jubilado. Menos, con 130, bueno, ni te saluda el del camión del agua, ni voltea a verte. Ni voltea a verte. Entonces, a moverla con el tema del agua, vamos, vamos. Por favor, anímese allí, póngase a trabajar ahí, o por lo menos suponemos que están trabajando, suponemos que están haciendo la reparación, que están haciendo lo que tienen que hacer, buscando los repuestos, haciendo las cosas, eso lo suponemos, pero bueno, hay que buscar, hay que darle. 8:27 minutos, no, 22, perdón, 8:22. La Conferencia Episcopal Venezolana ha anunciado que el Papa León XIV ha nombrado a su eminencia Monseñor Juan de Dios Peña Rojas como nuevo obispo de la diócesis de Barinas. Acompañamos con la oración a Monseñor Juan de Dios Peña en este nuevo servicio pastoral que la Iglesia le confía al servicio del pueblo de Dios en Barinas. Eso está publicado por la Conferencia Episcopal Venezolana, así que hay nuevo obispo en Barinas, donde no tenemos vidas aquí en San Juan de los Morros. No nos quieren dar la categoría de diócesis a San Juan de los Morros. No quieren. No sé qué es lo que pasa, ¿no? Tenemos esa mala suerte nosotros. Yo creo que somos la única ciudad capital de un estado en el país que no es diócesis. La única en toda Venezuela. ¿Por qué? No lo sé. No lo sé. No lo sé. Bueno, no sé si seremos la única, pero vamos a ver si conseguimos algo de eso, ¿verdad? Porque no tenemos vida. Sí, señor. Por acá hay una lista, dice Provincia Eclesiástica de Caracas. Está la Arquidiócesis de Caracas con las diócesis de La Guaira, Los Teques, Guarenas y Petare. La Provincia Eclesiástica de Coro con la Arquidiócesis de Coro, que tiene la diócesis de Punto Fijo. La Provincia Eclesiástica de Mérida con las diócesis de una arquidiócesis que tiene diócesis en Barinas, Trujillo, San Cristóbal y Guasdualito. La Arquidiócesis de Maracaibo con diócesis en Cabimas, Machiques, El Vigía, San Carlos del Zulia. La Provincia Eclesiástica de Barquisimeto con la Arquidiócesis de Barquisimeto con diócesis en Carora, Guanare, Acari, Guaraure y San Felipe. Después está Valencia, la Arquidiócesis de Valencia, que tiene diócesis en Maracay, Puerto Cabello y San Carlos de Venezuela. La Arquidiócesis de Calabozo, que tiene diócesis en Valle de la Pascua y San Fernando de Apure. Después está la Arquidiócesis de Cumaná con diócesis en Barcelona, Carúpano, Margarita y El Tigre. Después está la Diócesis de Ciudad Bolívar, la Arquidiócesis, ¿no?, de Ciudad Bolívar con diócesis en Ciudad Guayana y en Maturín. Está el Vicariato Apostólico de Caroní, el de Puerto Ayacucho, el de Tucupita y el Ordinariato Militar para Venezuela. Bueno, no está nuestra ciudad capital de San Juan de los Morros, no está. Y bueno, sencillamente aquí tenemos este pequeñito detalle. Entonces, San Juan de los Morros no es diócesis. Y yo me pregunto, ¿por qué será? Si hay alguien que me escuche que lo sabe, por favor, ilumíneme, porque yo no lo sé. Yo no lo sé realmente. Porque nuestra ciudad, que es la capital del estado, el estado Guárico, no es diócesis, cuando sí lo es, por ejemplo, Valle de la Pascua, y déjame ver aquí, y bueno, San Fernando de Apure, que es otro estado, ¿no? Entonces, y en, ¿cómo se llama? En Calabozo está la Arquidiócesis, en Calabozo. Entonces, bueno, preguntas que yo me hago. Después yo voy a revisar con calma aquí cuáles de estas ciudades son capitales de estado y cuáles no. Porque Punto Fijo lo es. Mérida, Barinas, Trujillo, Barinas es, la capital de Barinas es Barinas, ¿no? Yo no me acuerdo ya. San Cristóbal es, Guasdualito no es capital, pero ya está el estado Apure. Maracaibo también tiene su arquidiócesis. San Carlos es capital de estado. Barquisimeto tiene su arquidiócesis, San Felipe, que es el estado Yaracuy, también tiene, Guanare, que es el estado Portuguesa.

0: ya lo veremos. Son las 8:28 minutos de la mañana, amigas y amigos, 8:28 minutos de la mañana. A esta hora nos toca el avance informativo.
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2: Miércoles 29 de julio, día lluvioso en varias regiones del país, en Apure, en el oriente y justamente en Cumaná, capital del estado Sucre. Desde allí nos reporta nuestro compañero Joanne González, con consecuencia de fuertes aguaceros.
3: Las intensas precipitaciones dejadas por el paso de la onda tropical número 31 por la región provocó el desbordamiento de canales y anegaciones en varios sectores de Cumaná. La crecida de la quebrada Cruz de la Unión inundó la avenida Andrés León Blanco y paralizó temporalmente el paso vehicular. Calles de Campeche, Guarapiche, Cardonal quedaron bajo el agua debido a la acumulación de desechos sólidos en el sistema de drenaje. Igualmente, en Boca de Sabana colapsó un canal debido a la falta de mantenimiento y la basura en el mismo. Además, las calles de la zona de Valle Verde colapsaron por las aguas que bajaron con fuerza desde el Cerro Pan de Azúcar. Hasta los momentos, las autoridades regionales no han ofrecido un balance oficial sobre viviendas afectadas ni los daños materiales causados. Es parte del informe que esta hora nosotros compartimos con toda Venezuela y con él regresamos a los estudios desde el estado Sucre. Joanne Jesús González, Radio Fe y Alegría Noticia.
2: Más información en los próximos minutos. A esta hora les acompañó Alexander Medina.
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0: Bueno. Seguimos con nuestro guarapito sabroso de la mañana. Ya por acá nuestro amigo Mr. Uzcategui.
1: Buenos días, guaraperos y guaraperas. Saludos a todos. Esperando que tengan una mañana feliz. Saludos a los que nos sintonizan a través de Décima Radio. Y un abrazo a todos los egresados. Vi que Luis Barrios Cruz está en su misa en estos momentos.
0: Están ahorita, ya a partir de hoy.
1: Sí, señor.
0: Comienza. Porque con los títulos los entregaron el viernes. Sí. Ayer estuvieron haciendo lo que es el sellado de los títulos.
1: Bonito, ¿no?
0: Sí, colocándole la firma y el sello de los profesores firmantes y eso, y de la, del Ministerio de Educación.
1: Sí, señor.
0: Nosotros ya tenemos eso también, ¿no? Ya tenemos los títulos listos, firmados, sellados, y nosotros ya en estos días vamos a tener nuestro acto académico. Pero vamos a estar viendo toda esta semana en las distintas parroquias, en los colegios, a los muchachos recibiendo. Qué bonito, es bonito.
1: Qué bonita porque, temporada,
0: ¿no? Es bonito porque es una temporada de...
1: Lo que sí yo quería decirle a los padres un mensajito desde aquí. Mira, yo entiendo que esas franelas, ya los muchachos no las quieren más, las detestan. Yo entiendo eso, pero también hay gente que las necesita, ¿sabes?
0: Sí.
1: Entonces no entiendo por qué rayarlas para votar.
0: Bueno, eso es un tema de toda la vida, ha sido eso.
1: Sí,
0: ¿no?
1: Toda la vida.
0: Esa costumbre de eso. Yo no hice eso, por supuesto. Cuando yo me gradué, yo no hice eso.
1: Yo tampoco.
0: Pero bueno, es una cuestión de...
1: Porque ya en la casa los uniformes pasaban de un primo a otro, de un sobrino a otro. Y así.
0: Y ahora hay una cosa, y que la imposición de franelas. Cosas que se inventaron. Yo
1: son
0: no sé
1: inventos.
0: Yo no sé, bueno, no es que no lo sé. Ese es alguien para vender franelas. Y timbrar franelas.
1: Cuento, la imposición de batas, la imposición de cosas llegó aquí con los cubanos. Cuando los cubanos llegaron, ellos tienen una tradición de imposición de bata allá en Cuba, y empezaron con los estudiantes de medicina comunitaria, y allí la tradición se empezó a regar, y bueno, hoy en día es un ejercicio que no es sano.
0: Así como se comenzó, se puede terminar, claro. Porque eso no es propio de nuestra cultura venezolana, porque tenemos que estar copiando a otros. Ah, bonita.
1: Todos uniformados.
0: Ajá.
1: Sí. No lo logramos en físico, pero lo logramos en
0: muy bien, muy bien. Bueno, nosotros nos estamos preparando para nuestro acto. Aquí estamos arreglando el salón ya desde hace un par de días. Ayer quedó bastante avanzado. Ha estado por acá alguno de nuestros egresados, nuestros graduandos, el señor Arquímedes. Saludos a su familia, a su señora esposa. Está aquí con nosotros.
1: Sí.
0: Saludamos también a... Bueno, también Moisés, el señor Ángel Laya ha venido a ayudarnos. Bueno, ayudarnos no, ayudarse a sí mismo, porque ese acto es de ellos.
1: Es de ustedes.
0: Y bueno, y entendemos que hay algunos que no pueden venir porque están trabajando, sí. Están ocupados. Pero bueno, igualito todos están colaborando. Hay unos participantes que aportaron una cuestión allí, unos pollos, ¿no?
1: Sí, los pollos. Participantes de Cantagallo.
0: Ajá.
1: Marcos Tobar, Juan Carrillo y José Luis Moreno.
0: Excelente, aportaron unos pollos. Entonces una de las muchachas, o sea, otros pusieron...
1: Se me quedaron.
0: Ay, Dios. Otros pusieron un arroz, otros pusieron los alillos. Entonces una de las muchachas, de las egresadas, va a cocinar pues un arrocito con pollo, para hacer un pequeño compartir con mucha seriedad y mucha tranquilidad, sabiendo que no estamos para fiestas,
1: sí.
0: Pero sí por lo menos para agradecer a Dios por el logro de estas personas, y bueno, y pedirle que le siga bendiciendo y que le siga dando ánimos para seguir estudiando, para seguir adelante, porque ahora es que tienen mucho camino por recorrer. Les viene la universidad, ya todos ellos hicieron su proceso con la OPSU, y estamos a la espera de que en los próximos días ya se publiquen los resultados de la OPSU, y estamos seguros de que ellos van a quedar todos los asignados, ¿no? Estamos seguros de eso, ¿no?
1: Así es.
0: Como todos los años, ¿no? Así que, bueno, esperemos que así sea, ¿no? Nosotros también estamos en eso y estamos agradecidos por esta oportunidad que tenemos, pues, de acompañar a la gente en estos procesos, pues, que son tan bonitos y tan agradables, ¿no? Y según estoy viendo aquí, los resultados del Sistema Nacional de Ingreso se publicarán o se publican generalmente a finales de agosto, principios de septiembre, ¿no? Uh-huh. Nosotros estamos atentos porque apenas salga la publicación, descargamos todas las asignaciones y se las entregamos a nuestros muchachos en papel, para que no tengan que andar por ahí sacando copias. Nosotros les entregamos su digital y en papel, para facilitarle un poco las cosas. Alguna orientación siempre le damos, qué documentos tienen que tener a la mano para inscribirse en la universidad, ¿verdad? Como lo básico general, fondo negro de su título, certificación del título, esas cosas, las fotos, partida de nacimiento. Usted sabe que a veces andamos perdidos, ¿no?
1: Sí.
0: Y entonces la gente se va a inscribir en la universidad, entonces cuando llega allá, una partida de nacimiento que no se ve bien, o una cédula borrosa, y ahí se verá que lo echan para atrás. No, el que sigue, porque ahí hay colas y colas de gente para inscribirse. Entonces, bueno, tratamos de darle esas orientaciones también, para que cuando lleguen allá a inscribirse, puedan hacer su proceso de manera fluida, sin mayores contratiempos. Entonces, parte del proceso nuestro, para cerrar ya con ellos, entre comillas, ¿no? Porque nosotros aspiramos que sigan siendo parte de nuestra familia, de algún modo o del otro, que estén vinculados con nosotros. Son gente que vivió una experiencia bonita aquí, y bueno, le estaremos siempre agradecidos por la confianza que depositaron en esta institución, y para eso estamos aquí nosotros. Para eso estamos muy felices, sí, muy contentos, sí, aunque sabemos que el mérito es principalmente de ellos, pero también asumimos un poco de ese mérito en el apoyo, en el acompañamiento que nosotros hacemos cada día, cada semana, cada semestre, cada año, hasta que terminamos de ver a estas personas ya egresados con su título en la mano, felices, tomándose su foto, algunos con sus nietos, con sus esposas, con sus hijos, y a veces también hay gente que viene sola, ¿verdad?
1: Sí, además estoy invitando a algunos prospectos, ¿sabes? Uh-huh. O sea, gente que podría estudiar con nosotros, que se ha animado. Un amigo mototaxista, tiene que 54 años, y él quiere terminar su bachillerato.
0: Bienvenido, sí señor.
1: Sí, estamos invitándolo a usted. Si usted no ha terminado, venga para que vea nuestra realidad. Aquí lo va a ver y le puede hablar con los actores.
0: Claro.
1: Para que le echen el cuento, qué fue lo difícil, cómo fue la cosa.
0: Bueno, y es como todo, ¿no? Hay situaciones, la gente tiene sus problemas a veces, pero lo importante es mantenerse, la perseverancia, la constancia. ¿Cómo que dice la palabra esta, la frase de Bolívar? Yo ayer le escribí en un mensaje por ahí: Dios concede la victoria a la constancia. Eso, Dios concede la victoria a la constancia.
1: Siempre se lo recuerdo a mis estudiantes.
0: Sí, señor.
1: La constancia.
0: Porque las cosas no caen del cielo, hay que construirlas. Es como un edificio que vas construyendo poco a poco. Por eso es que tenemos que estar siempre activos. 8:47, pausa.

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0: escuchamos a un
1: solo pueblo.
0: Un solo pueblo, viste, se me fue el aire, chico.
1: Un solo pueblo, sí señor. Bueno, ahora vamos a recordarle a nuestra audiencia, a todos ustedes, queridas amigas y queridos amigos. Llegó Miguelón por aquí.
2: Sí, señor.
1: Ay, papi, qué lindo. ¡Wow! Un Hot Wheels, mira.
2: Ahí está, pues.
1: ¿Quién te dio eso, papi? Ay, qué bueno, papi. Saluda a la gente.
3: Buenos días, Guarapero.
1: Eso es. Ahora me lo dice, ahorita un ratito me lo dice.

0: contando Miguel que ayer encontraron una serpiente en la casa, y allá en el barrio San José me contó el vecino de la escuela, que es el trabajador de ahí de la escuela, que también encontraron una culebra allí, pues en la cercanía de la escuela. Claro, ahí no hay niños ahorita, pero esto lo que nos dice es que estamos en la época del invierno, cuando llueve las serpientes buscan lugar seco, pues
1: sí.
0: Se meten a las casas, a los lavanderos,
1: a los motores de los carros,
0: ajá, al tinglado que tú tienes allá en el fondo del patio, donde tienes ahí los peroles, bueno, ahí se meten. Así que bueno, hay que estar muy atentos en estas cosas, muy atentos, porque un adulto, otra cosa es un niño. Igual esas serpientes son tremendas, ¿no? Tremendas,
1: sí, señor.
0: Peligrosas, así que hay que estar muy atentos. Así que bueno, moscatel con eso, porque estamos en esa época. Usted tiene chamos, cuídelos, sí señor.
1: Y ayer se hicieron unos anuncios para la gente que salió lesionada en La Guaira con motivo de las viviendas.
0: Háblele al micrófono.
1: Sí, con motivo de las viviendas hubo unos anuncios de parte de la presidenta encargada que son interesantes de escuchar, de tocar, porque son temas que tienen que ver con la realidad de la gente que perdió las casas. Va a haber financiamiento hasta un 80% por parte del Estado para la rehabilitación de las casas, y el 20% adicional lo paga la gente y lo cancela en 25 años. Son normas hipotecarias que han planteado los bancos en Venezuela para ayudar a resolver los financiamientos. Van a través del fondo Renacer. Así como va a haber toda una jurisprudencia sobre, porque hay ahí hechos sucesoriales, por ejemplo, donde niños que perdieron a sus padres en las casas tienen derecho a las propiedades de sus padres y los terrenos se van a reconocer. Eso dijo ella en una rueda de prensa. Todavía los detalles no están ultimados. Esta mañana de primera mano decían que evidentemente que hay muchas cosas allí buenas, pero no se sabe cómo se van a instrumentar, si es una plataforma, si la gente va a ir al banco directamente, cómo es el asunto. Y otra noticia buena, Juan Carlos, es que el Ministerio de Educación por fin retomó la atención presencial al público en su sede principal, porque eso había desaparecido. Así que ya usted puede dejar su viajecito a Caracas.
0: Ese es un tremendo edificio, enorme. Sí. Entonces eso, imagino que lo estaban revisando muy bien, ¿no?
1: Sí, sí, sí. Pero el caso es que ellos ya tenían aproximadamente 5 o 6 años que no atendían público en la planta baja, sino que la gente tenía que subir a cada oficina y buscar a la gente, hablar con ellos, revisar los documentos. O sea, todo un trámite súper difícil. Ahora todo lo puedes hacer en la planta baja. Va a estar en la sede principal del Ministerio de Educación, abierta para la gente que quiera ir. Consulte horarios a través de la página del Ministerio. Y desde aquí queremos felicitar al taekwondista venezolano Yeshua Pedraza, quien se consagró campeón en los Juegos Centroamericanos y del Caribe de Santo Domingo 2026, tras colgarse la presea dorada en la categoría de 68 kilogramos, modalidad Kyoruji. Para los que saben japonés, Kyoruji se llama. Coreano, perdón.
0: Está.
1: ¿Cuándo es coreano?
0: ¿Qué pasó? Que no. Hoy no amaneciste con la vena políglota.
1: No, porque es que yo coreano no es.
0: Ah, no has practicado.
1: No he practicado. Una vez vino un embajador de Corea y me aprendí unas palabritas.
0: Pero ya se te olvidó.
1: Pero ya se me olvidaron porque no las practiqué.
0: Pero va bueno, pero pues si quieres lo dices en cuti también. La gente lo entiende mejor en
1: cuti. Cuti tú, cuti él.
0: Sí. Cutita, cuticue, cutido.
1: Y ahí podemos estar todo el día.
0: Claro, es válido.
1: Pero
0: eso es lo importante.
1: Mira, pero además hay que felicitar a la delegación venezolana. Cerró con 3 nuevas medallas de oro ayer y llegó a 32 medallas. Vamos bien.
0: Está bien, muy bien. Bien,
1: los muchachos representando.
0: Los atletas venezolanos siempre luciéndose. Sí. Muchas veces con poco apoyo institucional, algunas veces sí, otras veces no. Hay muchos privados que les apoyan, empresas, comercios, que son vecinos del pueblo donde ellos viven, que los han visto desde niños, que son muchachitos bien serios, niñas que son serias, estudiosas y atletas, entonces les ayudan, pues. Y en algunos casos también hay ayuda oficial, por supuesto. Mira, por acá nos dice Carmen Rivas, que dice, bueno, muy buenos días, bendiciones para toda la comunidad de Cujicito. Hace un mes que no recibimos agua. ¡Agua para Cujicito!
1: Bancobrero y San José.
0: ¡Agüita de la cascada!
1: ¡Queremos agua!
0: ¡Ay, ay, ay! Hoy está de cumpleaños el padre Alfredo Infante, jesuita. Bueno,
1: felicitaciones.
0: ¿Será que tiene como celebrar hoy el padre Alfredo Infante?
1: ¿Será? ¿Cuántos años está cumpliendo?
0: No, no sé, ahí no dice. Ahí no dice, pero se me pregunta si el pobre tendrá, aunque sea un poquito ahí como para eso. Bueno, también recordamos que estamos en hoy está de cumpleaños Isabela García Solórzano.
1: Vale.
0: Está cumpliendo 10 añitos y es la nieta de nuestro querido guarapero Pedro García, guarapero de vieja data, ¿oyó?
1: Sí, señor.
0: Esos guaraperos antiguos que son fieles oyentes del guarapo junto con su familia. Le enviamos un gran abrazo desde acá a él, a Isabela, a la señora madre de Isabela, a su padre, a toda su familia, a sus hermanos. Hoy, fiesta, rumba, sí, señor.
1: Sí, ya ve, está el Steelman ahí en la puerta.
0: No, eso es seguro. Rumba en mi corazón. Esa es una canción de Servando y Florentino antes de que se nos echaran a perder. Ajá. Vamos con un cortecito rápido.
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2: 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Mercedes Solís, asistente ejecutiva de la conferencia y secretaria de la Red de Solidaridad y Apostolado Indígena, RESAI.
3: La espiritualidad ignaciana me sirve mucho en la vida porque me ayuda a descubrir a Dios en lo cotidiano, en las personas, en los territorios, en las conversaciones y también en las dificultades. Me ha enseñado que acompañar no significa llegar con respuestas, sino saber escuchar, aprender de los demás y caminar juntos y juntas. También me ayuda a discernir, a detenerme y preguntarme desde dónde estoy actuando, qué mueve mis decisiones y hacia dónde siento que Dios me invita. En mi trabajo, especialmente junto a los pueblos indígenas, me permite mantener la esperanza incluso frente a situaciones de injusticia o dolor. 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

0: nosotros estamos, bueno, estamos alegres porque estamos preparándonos para nuestro acto académico, Ale. Y eso está muy bonito porque, bueno, queremos que sea bonito como siempre, sencillito. Aquí no nos damos mala vida con bombos y platillos, simplemente se hace en la parte protocolar, la lectura de las actas, la petición de los títulos, el conferimiento de los títulos, y luego se entrega y después algunas palabritas aquí, unas allá, y lo importante es que, bueno, se vaya dando el proceso y que al final estas personas salgan de aquí con su título debajo del brazo en su carpetica y que de aquí se vayan entonces
1: a
0: descansar unos días y luego a inscribirse en la universidad.
1: Así es.
0: Inscribirse en la universidad a seguir adelante en su proceso de crecimiento personal.
1: Y si usted está tan emocionado como nosotros y usted tiene por allá un ventilador que no esté usando, por favor, nos lo puede donar para acondicionar mejor el espacio. Estamos tras la búsqueda de 3 ventiladores, ¿verdad? Y sería una donación de parte suya y se lo agradeceríamos eternamente.
0: Sí, señor, toda ayuda a esta...

0: Sí, señor, toda ayuda está bien. 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
1: Cero kilómetros.
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0: China, esas marcas raras, no, es un Toyota.
1: Un Toyota.
0: Y eso es, bueno, eso es valioso. Un carro de eso cuesta un dineral.
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1: Sí, señor. Y estamos en el proceso de inscripción.
0: Así es
1: que si no lo has pensado, yo te invito a que lo pienses, lo reflexiones y termines ese bachillerato. No es justo y lógico que todos tus hijos sean profesionales y usted no haya logrado esa meta cuando usted lo puede hacer.
0: Claro que sí. Y para inscribirte y ser parte de nuestra gran familia de Fe y Alegría, solo necesitas tener 15 años cumplidos en adelante.
1: Exacto.
0: En adelante.
1: Puede tener 100, 120.
0: Puede tener 100, no importa. Se nos está graduando ahorita un señor de 72, un señor de 70, otras personas que tienen 30, 35, 40.
1: 50 y pico.
0: Que están, simplemente decidieron tomarse esta oportunidad y que les está yendo muy bien, tanto que se graduaron. Así que, y además debes tener tu partida de nacimiento y tu cédula, y además las notas certificadas o constancias de primaria, lo que tengas aprobado.
1: Si no tienes primaria, no importa. Vente para acá, haces la primaria con nosotros y te nivelamos y pasas para tu bachillerato. Eso es rapidito. ¿Y en cuánto tiempo vas a hacer el bachillerato con nosotros? 3 años. En 3 años eres bachiller. Y si tienes ya avanzado algo, pues en mucho menos tiempo.
0: 3 años si vienes con sexto grado aprobado.
1: Exactamente.
0: O sea, si comienzas desde primer año. Si ya tienes, por ejemplo, primer año aprobado en otro liceo por ahí, bueno, entonces van a ser 2 años nada más.
1: Eso es.
0: Y así pues sucesivamente. Es interesante porque es una oportunidad de estudio muy muy válida. Además vas a venir a clase solo los sábados. En la semana puedes venir a las asesorías individualizadas.
1: Y además de eso, te acompañamos durante todo el trayecto, tanto de manera virtual como de manera física. Vienen los sábados a clase, el resto de las cosas son por WhatsApp. Y bueno, imagínate tú recibiendo también tu título de bachiller técnico, porque no es solamente un bachiller
0: técnico
1: cualquiera.
0: Profesional. Recuerden que ahora además de los títulos de bachiller, siempre existieron los títulos de técnico medio, ¿verdad?
1: Sí.
0: Pero ahora, en vez de llamarse técnico medio, se denominan técnico profesional. Entonces vas a graduarte como técnico profesional en el mismo tiempo que te hubieses graduado de bachiller. O sea, lo mismo tiempo. Antes era más tiempo por ser técnico, pero ahora no. Ahora es igual. 3 años para quien viene con sexto grado aprobado. Y bueno, esa es la propuesta. Anímese, póngase las pilas, no le ponga cuidado a aquellos que dicen, no, que el oro viejo no aprende. No, ¿cómo que no aprende a hablar? Claro que sí. Primero que la vejentud es una cosa de física, es una cosa mental, ¿no?
1: Sí.
0: Mental. Eso de que estás viejo. No, uno no está viejo para estas cosas. ¿Cómo que viejo, chico? Si hoy las universidades están llenas de hombres y mujeres de 40, 50 años, 60 años, que decidieron cumplir el sueño de graduarse, de tener un título. ¿Cómo es eso que no se puede? ¿Cómo? Claro que se puede. Mire, le voy a pasar otro dato, amigo. Debajo de este cielo azul del llano, todo es posible.

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4: Bueno, seguimos. 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
6: ¡Upa!
4: Toyota, ¿eh? 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
4: son Toyota, marca Toyota, prestigiosos, vehículos prestigiosos que son de muy buena calidad. Son las 9:18 minutos, amigos, 9:18. Bueno, y recordándole a nuestros queridos guaraperos y guaraperas que nuestros números están disponibles para todos ustedes, el 0412-049-2369, para que te comuniques con nosotros. También puedes ubicarnos al 0412-812-6078, sí señor. Bueno, esos son los números para que te comuniques con el guarapo informativo, nos des tú la información que tengas a bien compartir con nosotros. Por ahora, el agua, que es el tema que más está complicando la vida, sobre todo los que vivimos en la red alta, porque el sistema mecánico o la bomba o lo que sea que utilizan para enviar el agua a la red alta, pues tiene una falla desde hace mucho tiempo, ya va casi un mes dañado, porque desde hace más o menos un mes que nosotros no recibimos agua. Entonces pedimos por favor que se informen.

0: para bajar un poco el estrés.
1: Sí, señor.
0: ¿Qué están haciendo? Falta mucho por la reparación. ¿Cuándo lo van a reparar? ¿Qué tipo de falla es? Ahora recuerda que ahora no existe Hidropaes, ¿no?
1: No.
0: Sino Hidrocentro.
1: Hidroven.
0: Hidroven. Entonces ahora todo tiene que ir a Caracas y allá los de Caracas no sé qué. Sí. Y ya, bueno, bendito sea Dios.
1: Es una historia de las condiciones.
0: Es peor, porque ahora la burocracia es mucho mayor, en mi opinión, por lo menos. Sí. Mi opinión, ahora la burocracia es mayor y algo que se podía solucionar a lo mejor en una semana, ahora tarda más de eso, porque tiene que ir el reporte tiene que ir para allá, pasa por no sé cuántos departamentos hasta que alguien dice, bueno, sí, compren el repuesto. Después que la orden de compra, que no sé qué, que el proveedor, que tráigalo para acá, llévelo para allá, bueno, tú sabes, ¿no? Sí. Ese proceso que es...
1: El proceso de siempre.
0: Exacto, más enredado, más complicado. Por eso hacemos un llamado a la gente de Hidroven para que por favor nos ayude con eso, que estamos... Realmente estamos necesitando agüita de la cascada, señores.
1: Agüita
0: de la cascada tan fresca, tan pura, tan diáfana. Como dice el poema aquel, que a mí no se me olvidó más nunca eso, chicos. Qué bonito, ¿no? Cosas que uno aprende en la escuela. Aprendí yo en la escuela. Y eso se quedó así.
1: Sí, eso, no se olvida.
0: Sí, vale. Que el método de enseñanza antes era memorizar. No te digo que no, pero era efectivo, ¿no?
1: Sí, muy efectivo.
0: Sí, señor.
1: Entonces, bueno, ahí estamos y de verdad que hay una gran cantidad de cosas importantes, pero el agua es fundamental. Fundamental, señores de Hidroven Guárico. Necesitamos agua en los sectores de San Juan de los Morros.
0: Creo que la lluviecita que ha caído en estos días ha servido para aliviar un poquito la crisis.
1: Sí.
0: Porque a la gente se ha visto, bueno, obligada a utilizar agua de lluvia. Evidentemente, ¿no? Porque ayuda, ¿no? El agua de lluvia. No, el agua de lluvia no sirve para todo, porque no se puede usar para todo, pero sí para la mayoría de las cosas se puede usar el agua de la lluvia, pero no para todo. Entonces, yo por ejemplo en estos días andaba penando por agua de esta para la nevera, ¿no? Para beber. Uh-huh. Y en vista del costo que tiene eso por allá arriba donde yo vivo, manito. Tuve que traerme en el carrito ese de mercado.
1: Ajá.
0: Traerme mis potes de agua y llenarlos ahí en la Fátima. Y así lo hice.
1: Sí, bueno.
0: Así lo hice y bueno, y me resultó.
1: No, y ahora la mayoría de los llenaderos privados están dolarizados, déjeme decir.
0: Sí, señor, bueno, es que yo la última vez que fui allá arriba me costó mil bolívares un pote de agua. Yo no puedo pagar eso.
1: Claro.
0: O sea, yo no lo puedo pagar, por eso ya no lo hice más. No, yo no puedo hacer eso. Entonces, básicamente, pues no, sencillamente no me sirve, a mí no me sirve. Y yo, bueno, opté por hacer esto y me resultó. Y ahora tengo que hacerlo otra vez porque ya se me acabó uno de los potes y el otro va palo abajo. Entonces, antes de quedarme sin agua, voy a ver si mañana me traigo el pote para llenarlo.
1: Uh-huh.
0: ¿Tú sabes qué pasa? Que tengo que amarrarlo casi que del copete de la cama.
1: ¿Por qué?
0: Para que no se me olvide.
1: Ah, bueno, así me
0: tengo que ponerle una cabulla y amarrarlo en de la cartera mía.
1: Con los pollos que tenía que traer me pasó. Ya le escribí a la muchacha que no fuera a venir hoy porque
0: va a perder el viaje.
1: Voy a tener que dormir con los pollos al lado de la cama.
0: Bueno, sí, a mí me pasa así. Ay, a mí me pasa así que las cosas se me olvidan. Igual cuando dejo las llaves o la cartera en un sitio que no es el habitual, manito, al otro día yo ando como loco buscando esa llave y busca, y a veces paso hasta media hora buscándola hasta que la encuentro. Bueno, a las 9:24 vamos a revisar esta nota publicada en la página web www.radiofealegrianoticias.com. Dice que la reforma de la ley de arrendamiento podría dinamizar el alquiler de viviendas. Mm. Ponte a creer. Vamos a ver cómo será eso, ¿no?
1: Ponte a creer cómo es.
0: Pues Enrique Herrera Sila, abogado especialista en condominios, afirmó que la reforma de la ley de arrendamiento podría aumentar las posibilidades de alquiler de inmuebles en Venezuela y dinamizar esta actividad. Durante su participación en Punto y Seguimos, espacio de Radio Fe y Alegría Noticias, explicó que el proyecto de ley, aprobado por la Asamblea Nacional en primera discusión, se encuentra actualmente en etapa de consulta pública. Y ellos dicen que consulta pública, ¿y a quién le consultan eso? A mí nunca en la vida me han consultado nada. Y que no, está en la fase de consulta pública.
1: ¿Te acuerdas de aquellos famosos modificaciones del pensum de educación media? Llegaban y lo reunían a uno, un taller. Ajá. Y uno llegaba y se fajaba y hacía propuestas y todo. Cuando terminaba el taller decía, bueno, y aquí trajimos el modelo que ya escogimos para que ustedes lo vean y lo firmen.
0: Sí, hombre. Bueno, sigue la nota que dice que nos parece en términos generales que este proyecto de ley abre la posibilidad de un aumento de posibilidades de arrendamiento. El abogado indicó que para contribuir a atender la necesidad de vivienda de las personas damnificadas que tienen posibilidad de alquilar, así como de una población que no cuenta con recursos para comprar una vivienda o que no desea hacerlo. Imagínate las personas que quedaron damnificadas, se quedaron sin trabajo, ¿cómo van a pagar un alquiler?
1: Claro.
0: Herrera recordó que la ley de arrendamiento vigente, aprobada en el 2011, estableció condiciones que a su juicio fueron muy rígidas y generaron beneficios para los arrendatarios y perjuicios para los arrendadores. Aseguró que esta situación provocó una distorsión en el mercado de alquileres y llevó a que muchos dueños decidieran no arrendar sus inmuebles. Claro, tú tienes una casa, ¿no? Y tienes la posibilidad de comprarte otra porque tus ingresos te lo permiten. Entonces te lo alquilas a una familia y después te la quieren quitar.
1: Sí.
0: Y no te pagan el alquiler durante un año y tú no lo puedes desalojar porque la ley los protege. Entonces, ¿cómo tú vas a alquilar así? Nadie alquila así.
1: Claro.
0: Así que, bueno, hay condiciones de condiciones, ¿verdad? Tampoco puedes tener una facilidad de aumentar el alquiler a cada rato. Tiene que haber un equilibrio, pero si mi casa, si es mi casa, es mía, no es tuya.
1: Sí.
0: No me la puedes quitar porque, bueno, porque tienes un bebé recién nacido. Entonces, así una persona, una gente, alquila una casa, paren un muchachito y ya se quedan con la casa. O sea, no está bien eso. Creo que hay que respetar los derechos de unos y de otros. De unos y de otros. Porque de lo contrario, pasa lo que pasó, que es que el que tiene una casa, ni loco lo alquila a una familia. Ni loco. Prefiere tenerla vacía o alquilarla en el caso de San Juan como residencia. Tiene menos riesgo de que te la quiten a que la alquiles a una familia que tienes el riesgo de que te la puedan quitar eventualmente. Entonces, bueno, así está la cosa, ¿no?
1: Así andan las cosas.
0: Así que vamos a ver cuáles son las modificaciones cuando ellos terminen de hacer la consulta, no sea con quién, porque no se sabe quién, con quién consultan eso.
1: No hay descripción de cómo va a actuar la gente. No sabemos. Fíjate que en estos días estaban diciendo que para los censos ya estaba automatizado, no sé qué más. Y en el día de ayer fue que comenzaron a circular las fotos de la antena que está instalando CAN TV en toda La Guaira para poder hacer el censo digital como es debido. Y bueno, eso implica que el proceso a lo mejor se hizo primero manual y ahora es que van a ir a la parte digital.
0: Porque es que también ayer yo vimos alguna nota donde la gente decía, hicimos una cola como de no sé cuántas horas y al final nos anotaron con un bolígrafo, en una hoja de papel ahí en blanco.
1: Así es.
0: Entonces dice, entonces, ¿cuál era el censo digital? ¿Cuál era cómo es la huella? Porque yo escuché que a uno de estos señores, no sé si fue el gobernador de La Guaira. Vamos al avance.
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3: Son las 9:29 de la mañana, nos vamos al estado en Suátegui, allí, sobre todo en el sur de esta entidad, está nuestra compañera Idebelice Figueroa, y nos reporta que trabajadores pidieron ante la Defensoría del Pueblo ajuste salarial y liberación de las personas privadas de libertad por razones políticas.
4: Del sur del
3: ya vamos a escuchar a nuestra compañera Ada Ibelice Figueroa.
4: Hacia la sede de la Defensoría del Pueblo en El Tigre, donde hicieron entrega de un documento con exigencias laborales y reclamos de garantías constitucionales. Esta actividad, quien fuera convocada por el Frente de Trabajadores FETRANSUATEGUI, que reunió a representantes de distintos sectores que aseguran que la situación laboral y la falta de respuestas oficiales mantienen al movimiento en alerta permanente. Belkis Cifontes, quien es jubilada del sector salud, denunció que el sueldo base permanece sin incrementos desde el año 2022 y afirmó que esta paralización golpea especialmente a los pensionados y cuestionó la política de bonificaciones.
5: Bono de guerra. Este bono de guerra no tiene incidencias laborales, no tiene incidencia en ninguna de las pautas que tiene la contratación colectiva, no tiene incidencia en el bono vacacional, no tiene incidencia en lo que es la jubilación y no tiene incidencia en lo más importante, que en diciembre cada uno de los trabajadores espera donde es su aguinaldo. Tanto así que por eso seguimos en la calle, nosotros no hemos dejado la calle.
4: Asimismo, el dirigente social y extrabajador petrolero Raúl González aseguró que el movimiento laboral del sur de Anzoátegui se mantiene firme en defensa de las reivindicaciones salariales.
3: Más información en nuestra emisión de Punto y Seguimos a las 12 del mediodía. A esta hora les acompañó Alexander Medina. Prosigan con nuestras respectivas programaciones.
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7: Nueve y 33 minutos.

0: seguimos con más de nuestro guarapito sabroso. Son las 9:33 minutos. Sí, recordando, sí, ¿no?, a la cumpleañera de hoy, Isabela García Solórzano, 10 añitos. Está de cumpleaños hoy, Isabela. Saludos, querida Isabela, a toda tu familia, a tu abuelo Pedro García y toda su familia. ¿Preparados hoy para celebrar?
1: Para la rumba.
0: Sí, señor. Yo no sé, yo escuché, me pareció, a ver, cuando salí esta mañana de la casa, me pareció escuchar un...
1: Sí, ya está. Ah, ya se oye en Banco Obrero.
0: Sí, ¿verdad? Creo que están calentando motores ya.
1: Listo, ya está.
0: Y están preparados.
1: Yo vi unos mariachis que iban para allá arriba, sí.
0: Ah, con razón. Yo vi a la doble de ¿cómo se llama? De Ana Gabriel.
1: Ajá.
0: La doble iba por ahí caminando, iba con su sombrero de charro. Y a Rocío Dúrcal también la vi por ahí.
1: Ah, para que usted vea.
0: La doble, pues, de Rocío Dúrcal, que iba caminando por ahí, por esa parte hacia allá abajo. Entonces me parece que todos se dirigían a la casa de la familia García, uh-huh, a celebrar el cumpleaños de Isabela. Isabela dirá, ¿y quién es Ana Gabriel? ¿Quién es Ana Gabriel? ¿Quién es?
1: ¿Quién es Ana Gabriel?
0: ¿Quién es Rocío Dúrcal?
1: Sí, la gente se pregunta. Si estuviera Héctor aquí escuchándonos, nos preguntaría eso, ¿eh?
0: Seguramente, porque él no conoció nada de eso.
1: No conoció nada de eso.
0: No, él es de menudo para acá.
1: Sí, sí.
0: De menudo para acá, él no es nada de eso. De...
1: Mira, y aquí está una nota bien interesante del periodiquito de Aragua, que dice que ya casi con 2 meses de antelación, comercio y quincalla ya exponen para la venta toda clase de útiles escolares, desde un lápiz hasta el destacado morral, desde preescolar hasta más allá de la academia superior. Así que ya las tiendas en Maracay tienen venta de útiles escolares, y consultaron aquí en este artículo a varios usuarios que están comprando, y dice que bueno, no se puede comprar todo de una vez, pero van comprando con antelación,
0: claro,
1: y van guardando, y es una buena alternativa. Usted empiece desde ahora. Yo he visitado últimamente algunos locales comerciales y he visto que los chinos, por ejemplo, ya tienen todo lo que es papelería listo. ¿Sí? Y debe estar por allí llegándole los bultos y las cosas. Y bueno, usted empiece a ver dónde está más barato. Dónde está más barato y ahí compre.
0: Y sobre todo recordando que en septiembre va a estar el triple de precio que ahora.
1: Exactamente.
0: Porque ahora, si hoy te vale 10, en septiembre te va a costar 40 o 50, porque así estamos en Venezuela.
1: Así estamos. Entonces,
0: estamos en
1: las medidas. Aproveche esos ingresos de guerra y compre un poquito con uno, un poquito con el otro, y ahí va.
0: Y sobre todo si quiere más de un muchacho en la casa.
1: Sí, ¿no? Vale.
0: Mira, por acá nos escriben, dice, buenos días, que la bendición de Dios nos arrope siempre. Gisette Rodríguez de Banco Obrero.
1: Gracias,
0: de agua, agua, agua, agua. Ay, Dios mío, agüita.
1: Agüita.
0: Necesitamos agüita.
1: Agua.
0: Sí, señor, con el Kiko Mendible.
1: Mira, por ahí está Paulina dándome la ropa, ¿no?
0: ¿Verdad?
1: Sí, está fastidiosa.
0: ¿Y qué le pasará a ese
1: muchacho? Se vino de allá, de encima para acá, porque como Nelly no le da empleo allá, no la tenía haciendo nada.
0: ¿En serio?
1: Se vino, ah, pues.
0: Ah, bueno, pero es que Nelly se pasó, ¿vale?
1: Sí, vale.
0: Bueno, vamos a dejar que se desahogue.
1: Ok.
0: Que se desahogue, porque si no se le da algo a la muchacha.
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1: Bueno, buenos días a todos, ya estamos en el Guarapo Literario y hoy traemos algunos libros para compartir. Ya llegó la temporada de vacaciones, vaya almacenando, descargue en su equipo, ya sea tablet o teléfono o en su computadora, para que va leyendo poco a poco, aprovechando estos días de reposo, de descanso que va a tener en su casa. Bueno, el primer libro que estamos recomendando es un libro de Rafael Acosta Sanabria. Rafael Acosta Sanabria es un docente de la Universidad Metropolitana de Caracas y él es especialista en temas de filosofía. Y ha escrito un libro, para que no nos confundamos, sobre lo que es el humanismo responsable. Lo que quiere decir que cuando usted lea el libro va a poder establecer cuál es ese humanismo que no es responsable. Así que lo invitamos a leerlo y a descargarlo del blog www.volmeruscategui.blogspot.com. Agradecido a la Biblioteca de la Universidad Metropolitana, a la Librería de la Universidad Metropolitana, que nos suministra y nos permite los libros completamente gratis. Recuerda que en nuestro blog los libros no tienen publicidad, así que puedes descargarlo tranquilamente. Nosotros hemos hablado mucho de Estado de Derecho y frecuentemente hablamos de derechos humanos. ¿Pero qué sabemos de eso? Pues aquí un especialista, un abogado, Vincenzo Ferrari, también docente de la Universidad Metropolitana, nos deja un material de edición de esa propia universidad que se llama Reflexiones sobre el Estado de Derecho. Antes de hablar de derechos, de deberes y todas esas cosas, es bueno leérselo, acariciarlo y entender algunos términos que a veces no comprendemos porque no tenemos muy claro. Ahí está, está en el blog www.volmeruscategui.blogspot.com. Y un hombre del imaginario larense nos ha escrito dos libros que estamos dejando en una sola edición, y uno de ellos se llama Los Pequeños Seres y el otro Los Habitantes. Resulta que en estas novelas hay dos obsesiones. La primera está vinculada a la deshumanización que impone la ciudad y el ambiente urbano. Y en Los Pequeños Seres, que es la otra, se reflejan los profundos conflictos psicológicos y los fatales determinismos que siempre hay en todos lados. Siempre hay alguien que es determinista. Así que los invito a leerlo y a descargarlo. Salvador Garmendia nos trae esos dos ensayos, uno que se titula Los Pequeños Seres y el otro que se titula Los Habitantes, y viene en una edición, sola edición de libro. Él integró grupos literarios como Sardio, Techo de la Ballena, fue director de la revista Imagen, asesor literario de Monte Ávila y colaborador del Nacional y de un diario que desapareció, que era muy interesante, que era El Sádico Ilustrado. Fue Premio Nacional de Literatura, Premio de Juan Rulfo en 1989 y Premio Dos Océanos de Francia. De su extensa obra mencionaremos Los Pequeños Seres, La Mala Vida, Memorias de Altagracia, El Capitán King, Un Pingüino en Maracaibo y Anotaciones de un Cuaderno Negro. Los invitamos a leer este libro porque Salvador Garmendia es un mago de la imaginación y creo que usted lo va a pasar muy bien con él. Algunas personas están siempre confundidas sobre lo que es la noticia. Y estamos dejando de Héctor Mujica, un maestro del periodismo venezolano. De Héctor Mujica, El Imperio de la Noticia. Es un clásico que todo estudiante de comunicación social debe leer para que distinga qué es una noticia y cuáles son las tendencias de esa noticia. Allí lo dejamos para descargar completamente. Eduardo Machado, un famoso venezolano. ¿Por qué fue famoso venezolano Eduardo Machado? Bueno, Eduardo Machado fue periodista y luchador revolucionario, fue uno de los fundadores del Partido Comunista y fue desterrado por 22 años de Venezuela mientras duró la dictadura de Gómez. Y él escribe este libro que yo recomiendo, que son las primeras agresiones del imperialismo contra Venezuela. Por si cualquier cosa es casualidad, ¿no? No se extrañe que le parezca similar algunas cosas. Léalo porque le va a gustar y le va a agradar. Y además de eso, es muy vigente. Y terminamos con un videíto en música de una cantante que tal día como hoy nacería. Estamos hablando de nuestra Morela Muñoz. Nació en 1935 y falleció en el 95. Fue mezzosoprano venezolana, intérprete de música popular clásica con el quinteto Contrapunto. Grabó su primer disco en el 62 y en el 67 salió con el disco Alirio y Morela, de canciones tonadas y aguinaldos venezolanos, interpretado por ella y el guitarrista Alirio Díaz. En 1982 apareció una edición antológica de 12 discos, acompañado del libro testimonial La Invención del Canto, de Carlos González Vega. Y en 1994 fue editado Morela Muñoz, Nuestra Voz, una edición que contenía un disco compacto y un libro editado por el Disco Club Venezolano. Fallece el 15 de julio de 1995 en Caracas, Morela Muñoz, la cantante que le cantó a nuestro expresidente Luis Herrera Campín, Sancocho Huesito. Y eso se consideró como un exabrupto, que Miraflores usaran esa canción para recibir un presidente. Pero aquí nos está dejando un tema musical que es La Perica, un tradicional venezolano que les va a encantar para niños y adultos, y lo dejo allí en el blog. Bueno, seguimos recordando que nuestro sanjuanote, después de los terremotos, necesita un cariñito. También agradecemos la limpieza de las plazas y las áreas adyacentes del Banco Obrero, están desmontando progresivamente. Recordamos que hay que resolver el problema del busto en la plaza. No deje de pensar, alcaldesa, en colocar el busto de Rómulo Gallego en esa plaza como es correspondiente. Bueno, y nos despedimos para una nueva entrega del Guarapo Literario mañana, por esta misma emisora, a esta misma hora. Hasta entonces.

0: Hoy escuchamos a Morela Muñoz, esa extraordinaria cantante venezolana mezzosoprano.
1: No, imagínese usted.
0: Una de las integrantes del quinteto Contrapunto, que eso ya es el tocar el cielo con las manos.
1: Así es.
0: Hablar del quinteto Contrapunto es tocar el cielo con las manos, y ahí estuvo Morela Muñoz.
1: Sí, sí.
0: Y de hecho estuvo también cantando ópera
1: en Austria,
0: en Alemania. De hecho, el quinteto Contrapunto fue muy admirado en esa zona del mundo, porque es que los arreglos vocales que hacían esta gente eran cosas de magia, ¿no? Yo creo que pocos habrán logrado hacer eso, ¿no?
1: Sí.
0: Ahí está, pues, parte de nuestra historia musical, de nuestra cultura. Para los que solo escuchan Bad Bunny y no sé quién, bueno, escuchen a Morela Muñoz para que se les caiga la baba.
1: Así es.
0: La baba.
1: Así es.
0: Y a esta hora, nosotros no se nos cae la baba, lo que se nos va a caer es la torta. Torta de cumpleaños.
1: Torta.
0: A esta hora vamos a celebrar el cumpleaños.
1: Y Solangel se olvidó de los niños que tiene aquí, Iván.
0: Sí, sí. A lo mejor ahora los muchachos la regañan, vamos a ver.
1: Sí.
0: Pero bueno, vamos con el cumpleaños.
1: Vamos.
0: Feliz para Isabela García Solórzano.

señor. Bueno, para Isabela García Solórzano, feliz cumpleaños, 10 añitos, nieta del amigo Pedro García, un abrazote para ellos, para toda la familia, felicidades en este día de hoy por este bonito cumpleaños, que el Señor derrame muchas alegrías y bendiciones sobre Isabela y toda su familia, y que esas compuertas del cielo se abran de par en par, para que la luz del Señor brille pues en el corazón de esta familia, sí señor, y que cumplas muchos, muchos, muchos más en unión de tus familiares y seres queridos. Así que felicidades para Isabela, y bueno, que la pases muy, pero muy, pero muy bien, sí señor.

0: feliz cumpleaños, Isabela. Feliz cumpleaños para todos los demás cumpleañeras, cumpleañeros que hoy celebran este día maravilloso del que el Señor los trajo a este mundo, sí, señor, a través de sus madrecitas y padrecitos. Así que,
1: sí, señor,
0: unas felicitaciones extendidas para todos, mamá, papá, para los abuelos, para toda la gente maravillosa que está por allí, que les cuida y que les protege, sí, señor.
1: Y aceptamos
0: torta, pastelito,
1: pequeños, todo eso.
0: Arepa rellena con mantequilla y queso.
1: Eso, cualquier cosa.
0: Con aguacate.
1: Nosotros somos conformes.
0: Sí,
1: nosotros, o sea, no exigimos mucho.
0: Un pastichito.
1: Y tenemos delivery.
0: Ah.
1: O sea, lo que podemos mandarlo acá.
0: Un pasticho.
1: Así es, un pastichito.
0: Una pizza cuatro quesos. No vamos a molestar por eso.
1: No.
0: Y así aprovechamos y le damos un poquito a los muchachos, ¿verdad?
1: Sí.
0: A Jero Pancho Herreco, que andan tristes. Ay, mira, porque mamá loba los tiene abandonados. No le ha mandado ni la bendición, ¿eh?
1: Nada, ¿verdad?
0: Dios mío, yo creo que es que no ha cobrado el bono. Ahorita que cuando cobre el bono, con esos $50,
1: sí,
0: por lo menos $5 en hueso rojo, por el amor de Dios, para hacerle una sopita a los muchachos, creo que no está de más. Y por otro lado, para los de los vecinos de Cuisito, de Banco Obrero, de Puente Hierro, de San José.
2: Radio Rochela presenta su noti.
0: Agua.
2: Un noticiero que no pide que le den, sino que lo pongan donde hay
0: agua.
2: Es crítica la situación en el litoral central por la escasez de
0: agua.
2: Los camellos de Catialamar, Macuto, Maiquetía y La Guaira están tomando de la mar porque la del Chorro no hay ni para cepillarse los dientes. Llaman y llaman al Instituto Nacional de Oídos Sordos para que les manden
0: agua.
2: Pero de los chorros solo sale
0: agua.
2: Desde este noticiero y en nombre del litoral central gritamos
0: agua.
2: Gritamos
0: agua.
2: Pero gritamos
0: agua.
1: Agua.
0: Así estamos nosotros.
1: Agua para el Banco Obrero, Las Palmas, entonces, todos los sectores de San Juan, el Guapal, sí, todo.
0: San José, Cujicito, Puente Hierro, necesitamos agüita, vale, ojalá reparen esa bomba, esa cosa que se dañó pronto de la red alta, para que podamos tener agüita, sí, señor. Bueno, y nosotros ya nos vamos retirando, por supuesto, agradeciéndole a nuestros amigos de Barilea, sí, señor. Ay, ay, ay. 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

0: amigas y amigos, se nos acaba el tiempo por el día de hoy. Agradecemos a todos la sintonía, agradecemos, bueno, por estar allí con nosotros. ¿Qué día es hoy? ¿Es miércoles o
1: hoy es miércoles?
0: Miércoles.
1: Más atravesado que miércoles.
0: Nos escucharemos mañana jueves.
1: Sí, señor.
0: A las 8 de la mañana con el Guarapo Informativo.
1: Y después Radiando Ando.
0: Así es. Mañana, el día de mañana. Hoy es... ¿qué? Miércoles. Miércoles. Ahorita debe venir por ahí Carrizales.
1: Sí, ya debe.
0: Debe estar por ahí ya.
1: Debe estar por allí.
0: Bueno, felicidades a todos. Que tengan un feliz y maravilloso día.
1: Chao.
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0: Hola, buen día, ¿qué tal? ¿Cómo andan? Saludamos a todas y a todos los que se conectan con nosotros a esta hora de la madrugada. Ya son las 5 de la mañana con 14 minutos, 5 y 14 minutos de este jueves 30 de julio del año 2026. Como cada mañana, les acompañamos todo el equipo de Radio Fe y Alegría en Red Nacional, haciendo posible la producción y la asistencia técnica, Francisco Fonseca, Juan Nocete y Yujad Barrios. Ellos, junto a la red de periodistas, comunicadores y comunicadoras de Radio Fe y Alegría en el país, ponen a disposición este ejercicio de periodismo, de comunicación, que cada mañana llevamos a través de las plataformas de Radio Fe y Alegría. De primera mano, Iranía Costa y este servidor, Héctor Escandel, les estaremos acompañando las próximas horas para contarles las noticias de un nuevo amanecer, el de este jueves 30 de julio, dándole gracias a Dios, a la Virgen, por permitirnos estar una mañana más. Comenzamos.
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2: De julio, San Pedro Crisólogo.
3: Los hombres y mujeres debemos saber dominar nuestras propias pasiones. Allí está la verdadera grandeza del ser humano y de todos los hijos de Dios.
1: ¡Bravo! Otro de los grandes oradores famosos que ha tenido la Iglesia Católica fue Pedro Crisólogo, cuya traducción significa hombre de la palabra de oro.
4: Pedro nació en Italia el año 380. Por ese tiempo, la religión cristiana se había convertido en la religión oficial del Imperio Romano y gozaba de la protección de los emperadores.
1: Fue nombrado arzobispo de Ravenna en el año 424. En esta ciudad vivían muchos paganos y Pedro Crisólogo trabajó con gran entusiasmo para convertirlos. Para ello, utilizó sus estupendos sermones.
3: Dios quiere ser llamado por su verdadero nombre. Nosotros no hemos inventado este nombre. Su nombre nos ha sido revelado por Cristo. Este nombre es Padre. Padre mío, decir que Dios es Padre significa que Dios quiere la felicidad de sus hijos. Jesús se ha
1: hecho. A la gente le gustaban sus sermones, su modo de hablar, su sencillez y su sentido práctico. Sabía explicar claramente las verdades de la fe.
4: Pedro Crisólogo murió el 30 de julio del año 451. Por su gran sabiduría al predicar y escribir, fue nombrado doctor de la Iglesia.
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0: Ya son las 5 de la mañana con 17 minutos, 5:17 minutos de esta mañana. De inmediato vamos a revisar los titulares de la prensa a esta hora. Vamos a comenzar con el portal de la casa, con Radio Fe y Alegría, noticias.com. Esta mañana, Radio Fe y Alegría, noticias.com, titula que una señora de Maturín que recibió a 12 familiares damnificados de La Guaira pide ayuda. La familia requiere de materiales de construcción, específicamente láminas de techo, debido a que actualmente solo tienen una construcción que les falta techar. Dice, tras el evento sísmico que causó severas pérdidas materiales en distintas zonas del país, familias damnificadas de La Guaira han tenido que ser albergadas de emergencia, por ejemplo, en el complejo habitacional para Maconi, en Maturín. Una residente acogió a 12 miembros de su grupo familiar procedente de localidades como Macuto y Caribe, quienes perdieron la totalidad de sus inmuebles y pertenencias. Con la llegada de estos familiares, que se suman a los 5 integrantes que ya habitaban en la vivienda, el espacio resulta insuficiente para habilitar un área adecuada que les permita vivir dignamente y alojar a todos con comodidad. La familia requiere de materiales de construcción, específicamente láminas de techo, debido a que actualmente solo cuentan con mantos de protección provisionales que no cubren las necesidades de resguardo. El titular de Radio Fe y Alegría, señora de Maturín, que recibió a 12 familiares damnificados de La Guaira, pide ayuda. Y a esta hora También en Radio Fe Alegría Noticias.com vamos a destacar una de las notas. A ver, esta es una producción de Radio Fe Alegría y está en otro de los medios. Está en este caso publicada a esta hora de la mañana en Finanzas Digital. Finanzas Digital titula esta mañana: Conceturismo anticipa una temporada vacacional atípica luego de los terremotos. El turismo venezolano se prepara para una temporada vacacional marcada por la irregularidad y la cautela luego del doblete sísmico del 24 de junio que dejó daños severos en infraestructura clave y paralizó la actividad en varias zonas del país. El Consejo Superior de Turismo Venezolano, Conceturismo, y la Asociación Venezolana de Agencias de Viajes y Turismo, ABAVIT, mantiene un monitoreo constante sobre el estado de los servicios de las instalaciones turísticas para proyectar el comportamiento del mercado en agosto. Vicky Herrera, que es presidenta de ambas organizaciones, describió el panorama como una coyuntura inédita para la economía nacional. Señaló que la temporada será más atípica que las anteriores debido a la paralización parcial de destinos y a la lenta recuperación de servicios esenciales. Según explicó, hay zonas donde la reactivación turística aún no es posible. El titular de Finanzas Digital esta mañana, Conceturismo, anticipa una temporada vacacional atípica luego de los terremotos. Diario Tal Cual, también con el tema de las consecuencias generadas por el doblete sísmico, titula: Censo de vivienda en La Guaira. ¿Hasta cuándo es? ¿En qué puntos y qué papeles piden? Tres preguntas básicas. El registro único de viviendas continúa en La Guaira para censar a las familias afectadas por los terremotos del 24 de junio. El único documento obligatorio es la cédula de identidad, pero durante el proceso se solicita información detallada sobre la vivienda, el grupo familiar y la disposición a una eventual reubicación. Sí, dice la nota, si tras los terremotos del 24 de junio en La Guaira su vivienda colapsó o recibió una etiqueta roja de la Comisión Presidencial para la Evaluación de Habitabilidad de Viviendas e Infraestructura, todavía puede incorporarse al Registro Único de Vivienda, un censo que servirá de base para los planes oficiales de reconstrucción y eventual reubicación de las familias afectadas. El proceso comenzó con los refugios temporales habilitados después de la emergencia y ahora también está dirigido a quienes permanecen en casas de familiares, viviendas alquiladas u otros espacios mientras resuelven su situación habitacional. Hasta el 20 de julio, la ministra de Hábitat y Vivienda, Paola Pozzani, informó que habían sido censadas 6.980 familias en el estado. En una primera etapa, el registro se concentró en los campamentos transitorios habilitados por el gobierno interino de Delcy Rodríguez para recibir a las personas afectadas por los sismos. ¿Dónde se están realizando estos censos? El Ministerio de Hábitat puso varios puntos en la parroquia Macuto, en el Paseo Macuto, hasta mañana 31 de julio. En la parroquia Katia Lamar también había un punto que cerró el 29 de julio. En la parroquia Carayaca estará abierto hasta el 3 de agosto. También en el Junco hasta el 3 de agosto. En la parroquia Maiquetía hasta el 3 de agosto. En la parroquia La Guaira hasta el 3 de agosto. Y en la parroquia Carlos Oblet hasta el 3 de agosto. Las personas afectadas deben acercarse a uno de estos puntos con su cédula de identidad. El titular de Tal Cual: Censo de viviendas en La Guaira. ¿Hasta cuándo es? ¿En qué puntos y qué papeles piden? Esta nota seguro la vamos a retomar más adelante. Crónica.1. Damnificados por el doble terremoto podrán acceder a subsidios para comprar viviendas de hasta 100.000 dólares. Esta es una afirmación del Ejecutivo Nacional. Para atender a las familias por los sismos de junio, el gobierno subsidiará hasta el 80% en créditos de vivienda y sancionará la especulación, anunció la encargada del Ejecutivo, Delcy Rodríguez. El balance técnico suma 32.000 inmuebles revisados, con casi 18.000 personas sin hogar tras los devastadores terremotos que sacudieron al país el 24 de junio, la urgencia de una respuesta habitacional finalmente empezó a tomar forma, dice esta nota durante la locución transmitida a través de sus redes sociales la noche del martes 28 de julio. La encargada del Ejecutivo, Delcy Rodríguez, ratificó que el gobierno asumirá un subsidio que consistirá en un aporte económico estatal no reembolsable de hasta 80% en créditos para la adquisición de viviendas principal, fijando un tope del valor del inmueble hasta en 100.000 dólares. El titular de Crónica 1, damnificados por el doble terremoto, podrán acceder a subsidios para comprar viviendas de hasta 100.000 dólares. Runrunes, titula Francisco Garcés, asegura que no demolerán edificios si hay cuerpos por recuperar. La Comisión Presidencial para la Evaluación de Habitabilidad e Infraestructuras reportó más de 32.400 edificaciones inspeccionadas tras el doble terremoto del 24 de junio. Su presidente, el ingeniero Francisco Garcés, informó sobre las fases de evaluación, reparación y estudios técnicos para las zonas afectadas. A un mes del inicio de las inspecciones posteriores al doble terremoto del 24 de junio, el presidente de la Comisión, Francisco Garcés, aseguró el pasado 28 de julio que las edificaciones con etiqueta roja no serán demolidas mientras existan cuerpos por recuperar o pertenencias de familiares dentro de los inmuebles. Durante el balance que ofreció, Garcés informó que más de 32.400 edificaciones ya fueron evaluadas en Caracas, en La Guaira y en Miranda. De acuerdo con el funcionario, 18.139 estructuras recibieron etiqueta verde, 7.199 etiqueta amarilla y 7.147 etiqueta roja. A continuación, dice la nota, las claves de los anuncios realizados por Garcés. El que más llama la atención, sin duda alguna, es el de las demoliciones, que no se realizarán si las familias aseguran, si las familias denuncian que en el inmueble puede haber cuerpos todavía sin recuperar. El titular de Runrunes, Francisco Garcés, asegura que no demolerán edificios si hay cuerpos por recuperar. También Runrunes dice casos de hepatitis A y diarreas aumentaron 2 semanas después de los terremotos. El boletín epidemiológico número 63, correspondiente a la semana epidemiológica número 27, del 5 al 11 de julio del 2026, y que recién ha sido publicado, reveló un aumento de los casos de hepatitis A y enfermedades diarreicas. En lo que respecta a la hepatitis A, patología transmitida principalmente por la ingesta de agua o alimentos contaminados, y de acuerdo con el tablero de control epidemiológico del Ministerio del Poder Popular para la Salud, la enfermedad saltó a la categoría D por encima de lo esperado en la variación semanal, con 11 casos confirmados en la semana 27 frente a los 8 reportados en la semana 26, un aumento del 36.5% en una semana y un incremento superior al 57% de la mediana semanal esperada, que es de 7 casos. El titular de Runrunes, casos de hepatitis A y diarreas aumentaron 2 semanas después de los terremotos. Y a esta hora, cuando son las 5:27 minutos de esta mañana, vamos a revisar también los primeros datos de la previsión climática para esta jornada, la penúltima jornada del mes de julio del 2026. Para ello está nuestro compañero Rafael Eduardo González, listo, preparado. Rafa, adelante, buen día.
5: Muchas gracias, Héctor. Muy buenos días también a toda la audiencia que te acompaña esta mañana. Hoy es jueves 30 de julio. Saludo también al equipo técnico, Francisco Fonseca, Juan Ducete, Josep Méndez, y a la red nacional activada en muchos puntos de Venezuela. Ese comentario que hacías de la hepatitis, las moscas son uno de los principales transmisores de este vector, de este virus, que la hepatitis son unos virus. Y bueno, muchas moscas en esta zona, veíamos dantescas, muchos insectos también, cucarachas, de todo tipo. Hoy sigue la onda tropical 31, y Inamet abre la página de ellos hoy con la presencia de la onda tropical sobre el occidente, los Andes, el estado Zulia, y ya saliendo hacia Colombia, en la parte principal estaría sobre el centro sur de Colombia. Pero igualmente, mostrando imágenes, vamos a ver que queda sobre Venezuela un pequeño remanente que está todavía activo sobre el sur de Lara, Portuguesa, también parte de Barinas, Cojedes y Guárico. Esta hora llueve bastante entre Barquisimeto y Nirigua, ahí se generan lloviznas, también ya debe estar lloviendo sobre Barquisimeto hacia el sur, y toda esa vía que va de Barquisimeto a Guanare está con lluvias, fuerte lluvia. También hemos visto descargas eléctricas en toda la fachada sur de Colombia, y Ecuador está con bastantes descargas eléctricas en esta mañana. La onda 32 ya viene cerca de Venezuela. INAMED la estima que estará llegando a nuestro país el sábado por la Guayana Esequiba, y se va a mantener nacional el sábado, domingo y quizás un poco el lunes. Viene bastante al norte, por lo que va a tocar rápidamente Guayana Esequiba, también va a tocar Delta Macuro, Sucre, y posiblemente se mueva más al norte que las predecesoras. Viene una velocidad de 27 kilómetros por hora, lo que indica que va a pasar rapidito, no como esta onda tropical 31, que tiene prácticamente 4 días sobre Venezuela y generando bastante lluvia. También Amazonas y Bolívar amanece con lluvias, descargas eléctricas, como vemos en el mapa, y algunas otras incidencias en el territorio, especialmente hacia la zona de San Fernando de Atabapo y toda la parte ya frontera entre Amazonas y la zona de Bolívar, estado Bolívar. Hoy INAMED tiene una alerta de posibles lluvias intensas de 65 milímetros de lluvia para el sur de San Fernando de Apure. Posiblemente Viruaca pudiera estar con mucha lluvia, y también San Juan de Payara, según las indicaciones de INAMED. Otra alerta para Barinas, Socopó estará también con alerta, y lo más seguro también que esté afectando a la ciudad de Mérida estas lluvias intensas para más o menos media mañana, según las indicaciones, como vemos también cómo se va a mover la tormenta el día de hoy. Guatualito también está con predicción de mucha lluvia, el delta del Orinoco ya para el mediodía, como vemos, va a estar con mucha actividad eléctrica, muchas descargas eléctricas y mucha lluvia en la zona del delta del Orinoco, desde Santa Catalina y hasta Tucupita. Esto ya, como vemos en el mapa, será de 10 a 11 de la mañana, tendremos lluvias intensas sobre el territorio nacional, el remanente final de la onda tropical 31, no es la 32, es la 31, que viene con fuerza para llegar hoy sobre Venezuela. El oleaje también se incrementa en el delta del Orinoco y el Golfo de Venezuela, horas de 2 metros, el resto de playas venezolanas 1.5 metros. Las temperaturas hoy un poquito fuerte, Caracas amanece a 20 grados a esta hora de la mañana, Maracaibo 27, Barcelona, Ciudad Guayana, El Tigre 24 grados, Ciudad Bolívar, Calabozo 26 grados. Con esta información retornamos a los estudios con Héctor Escandel. Adelante, compañero.
0: Muchas gracias, Rafa. Bueno, muchísimas gracias. Ahí está nuestro compañero Rafael Eduardo González. Esa última imagen, ese último mapa es impresionante. Ese último mapa de los colores, ahí más o menos tenemos una idea de temperaturas, de toda el tema de la Tierra. Por cierto, que hay una nota hoy, Rafa, en uno de

0: Estamos a ras de suelo. ¿Cómo es que ahora el desnivel es de 65 centímetros? Y habíamos visto fotos de separación del suelo. Eran 30 centímetros, algunos decían 30, 35. La NASA decía que era de hasta 60 centímetros la separación. Pero ahora que me digan 65 centímetros, una parte abajo y otra arriba, es como complicado, ¿no?
1: Sí, bueno, la explicación que ha dado este movimiento sísmico, los dos que se generaron, y ahora ayer, recuerda que yo hace como 15 días le dije que ya no se iba a hablar de doblete sísmico, sino que es el mismo sismo en dos lugares diferentes, y que también cierra esa información que había, que venía otro porque faltaba la caída del otro lado de la falla. Ya con esto se completa un poco el temor que tenían algunos geólogos, en que no hubiese caído la otra parte de la falla y pudiera venir más adelante otro sismo. Ya con esto se prácticamente baja un poco la tensión. La falla generalmente puede estar en un lado y el otro lado, que llaman la réplica. Con esto ya por lo menos baja la idea de que queda una parte que no había caído, y se generaba como una tensión allí de que podía caer en cualquier momento. Ya por lo menos al ubicar la falla frente de Naiguatá, el segundo sismo, baja un poco esa tensión, pues, de que la falla no había caído en los dos lados, que debe hacerlo tradicionalmente los sismos. Y este sismo, al moverse allí en el océano, en el mar, en frente de Naiguatá, generó mucha liquefacción. O sea, lo que se movió por debajo, imagínate una culebra gigante moviéndose por debajo de la tierra a 10 a 20 kilómetros, pero una masa de agua con barro, lodo, calor, gases, y entonces por eso los edificios hacían como que saltaban hacia arriba y caían. Esa liquefacción generó una... Ustedes lo señalaron en Boca de Aroa, también se vio eso, y el especialista que estuvieron esta semana pasada en el programa lo decía, que se generaron como unos torbellinos de aire, de tierra, de agua debajo de la tierra, y hizo que levantara todo hacia arriba y cayera. Entonces se generaron como unos montículos largos, que algunos cayeron igual o más o menos, dependiendo de la fuerza y del peso de arriba. Algunas zonas quedaron altas, otras quedaron bajas, entonces hay que unas irregularidades del terreno. Y ahora están haciendo mediciones, están viendo cómo quedó todo el territorio nacional. En Trinidad la subida en unas partes ahí de 3 y 5 metros, una isla que quedó frente a la parte sur de Trinidad, y algunas zonas de Trinidad, inclusive un campo.
0: Ah, eso era lo que veíamos hace días.
1: Sí, un campo de agricultura que también se deformó totalmente. O sea que lo que se movió por debajo de la tierra fue mucho sedimento, mucho barro, mucha agua, muchos gases que hay escondidos debajo del manto. Y bueno, lamentablemente o favorablemente, al que le tocó dar un cerrito, lo aproveche y al que se le hundió el pie, haga un tanque de agua, porque un pozo o algo. Pero bueno, esa es la naturaleza, para eso no hay predicción ni nada, es parte de las secuelas de ese sismo inmenso que tuvimos.
0: Bueno, muchas gracias, Rafa. Adaptabilidad, ¿no? La palabra clave pareciera en este
1: adaptar,
0: caso.
1: Adaptar, correcto.
0: Y empezar a adaptarnos a las nuevas condiciones, porque ya la tierra que se movió, ya se movió, no va a volver a su lugar. Sí.
1: Bueno, por son cierto, las cinco. Por ajá. Cierto, que ayer, bueno, hemos avanzado también en eso, adaptarnos al sometimiento eléctrico, ese que tienen ahora de 6 horas, ahora en Anzuate, y ayer. Uh-huh. Y en algunos sectores 8 horas, bueno, sin predicción, no se dice por qué. Ayer también hubo mucho calor, la gente mayor, los niños, todo el mundo sufriendo. Es realmente un sometimiento eléctrico terrible, sí. Sobre Venezuela.
0: Bueno, Rafa, vamos a estar muy pendientes de las condiciones del clima para las próximas horas. Y a propósito de esto que menciona Rafael, al final vamos a abrir el correo del Caroní. El correo del Caroní justamente titula con protestas de la ciudadanía por los apagones. La nota la publica, repito, el correo del Caroní esta mañana. Son dos referencias que hace el correo del Caroní. La primera, el Callao exige respuestas ante constantes apagones. Se sigue sacando oro, pero la parte social es olvidada, dice una nota que firma Joalis Siberio, del Correo del Caroní. Habitantes del Callao se unieron a un paro cívico desde la mañana del miércoles 29 de julio como forma de

0: protesta ante los constantes apagones que aquejan al sur del estado Bolívar. La manifestación incluyó el cierre de 1.200 comercios, mientras que otros pobladores optaron por un cierre vial de la Troncal 10 a la altura del sector La Increíble. El alcalde del Callao, Coromoto Lugo, responsabilizó al gobierno nacional por la falta de soluciones a la crisis eléctrica que golpea al sur del estado Bolívar y asegura que la situación se está saliendo de control. Luego sostuvo que la infraestructura eléctrica colapsó frente al crecimiento poblacional a raíz del auge de la actividad minera en la zona. Aquí no ha habido voluntad política, aquí no ha habido voluntad para solucionar un problema social que atenta contra la salud de ancianos, de niños, con el amparo productivo de estos municipios, con el aparato productivo de estos municipios. Señaló que la subestación que abastece la zona opera con un transformador instalado hace casi 4 décadas, mientras que la demanda energética aumentó considerablemente por el desarrollo del arco minero. El Callao, dice la nota, tiene 100.000 personas, donde 70.000 no son del Callao, y por supuesto, esto ha colapsado el sistema eléctrico. El alcalde afirmó que hace un año fue informado por representantes de Corpoelec sobre la necesidad de sustituir el transformador principal y cuestionó que pese a la producción aurífera del municipio no se hayan realizado las inversiones necesarias. Aquí no se hizo inversiones a los servicios como salud, como vialidad. Vemos con preocupación cómo se sigue sacando oro de estos municipios, pero realmente la parte social es olvidada, dice esta nota del Correo del Caroní. Asimismo, reiteró el llamado al Ejecutivo Nacional para atender la emergencia. Así como vienen a buscar oro mensual, así como están pendientes del oro en la zona, hay que mejorar los servicios públicos de estos municipios. Este pueblo realmente ya se le hace insoportable la situación. Hasta un mes sin servicio eléctrico. Por su parte, el concejal Omar Young señaló que el paro cívico fue acatado por el 80% del comercio del Callao. También pidió respuestas a las autoridades nacionales y regionales ante la crisis eléctrica. El llamado es al gobierno nacional, al Ministerio de Energía Eléctrica, al representante en el estado Bolívar de Corpoelec y a la ciudadanía y a la ciudadana gobernadora del estado Bolívar, que den respuestas a esta situación crítica que están viviendo los municipios del sur. John denunció que los apagones diarios se extienden hasta por 6 horas y que algunas comunidades pasan incluso semanas sin electricidad por la falta de reemplazo de transformadores averiados. La nota dice, hay sectores en este momento donde no tienen luz por más de 15, 20 y hasta un mes, porque se han explotado los transformadores y no se les ha dado en este momento la respuesta de llevar y colocar el transformador para ciertas comunidades. El concejal mencionó que presentarán un documento formal ante Corpoelec para exigir soluciones. Vamos a llevar en los próximos días unas exigencias a las autoridades de la Corporación Eléctrica Nacional en búsqueda de respuestas y soluciones concretas en a este problema de la luz en el Callao. Este paro cívico se dio un día después de que habitantes de Guasipati protestaran con un cierre de la vía troncal 10, también en reclamo de los constantes apagones y cuya manifestación fue dispersa en horas de la noche del mismo 28 de julio por parte de motorizados armados. Y es justamente esa la otra reseña que hace el diario El Correo del Caroní en su página web, fue la protesta también por los apagones en la población de Guasipati. Esta nota se titula Ataque a balazos, desmantela protesta por apagones en Guasipati y enciende la alarma ciudadana. Con fotografías de los hechos acaecidos, la indignación, dice la nota, por la crisis de servicios públicos derivó en momentos de terror la noche del 28 de julio en el municipio Rocio, cuando una manifestación pacífica que mantuvo paralizada por más de 10 horas la troncal 10, arteria vial clave que conecta a Venezuela con Brasil, fue disuelta violentamente por un grupo de personas armadas que irrumpió en el lugar y arremetió a tiros contra los manifestantes. La población protestaba contra los apagones, tal y como reseñaba la nota. Son dos municipios del estado Bolívar, municipios como el Callao y Tumeremo, que también señalan las fallas se han agudizado en el último año, las fallas en el servicio eléctrico, en paralelo con la proliferación de plantas procesadoras de oro en la zona. Y es que estas notas, además, reflejan, uno, el hartazgo de la ciudadanía de padecer los apagones, los cortes intempestivos de la energía eléctrica, en una zona donde es no menos que curioso que se está generando una economía, una actividad económica de extracción de oro, y cuyo mineral, bueno, sabemos, todo el mundo sabe lo que cuesta, ¿no?, el valor que tiene, y mucha gente dice, ¿cómo es posible que se saca el oro de esta zona, este mineral que vale tanto en los mercados, que se comercia en el mundo, y que esta zona no pueda tener servicio de energía eléctrica? Bueno, ya decía el alcalde, ¿no?, el alcalde de uno de los municipios, 40 años tiene uno de los aparatos que hace que haya luz en ese municipio. En la subestación ya se le informó a la alcaldía que debía cambiar ese transformador. Sin embargo, bueno, usted dirá, bueno, ¿por qué el alcalde no lo cambia? Y la verdad es que aquí es cuando se empieza a complejizar un poco la situación de la gobernanza en el país, porque bueno, tenemos competencias municipales, competencias regionales, competencias nacionales, y la Corporación Eléctrica Nacional es el órgano que rige desde hace bastante tiempo toda acción que tiene que ver con subestaciones, con estaciones, con la generación y con la distribución de la electricidad en el país. Es compleja la situación, ya lo mencionaba Rafael, en el estado de Anzoátegui también, con los apagones que se han registrado y las altas temperaturas. Lo hemos comentado de manera reiterada, la situación que se vive en el occidente, sobre todo en el estado Zulia, con los apagones también constantes, apagones de muchísimas horas que afectan la vida, la salud física y emocional de sus habitantes, y la situación de la energía eléctrica agravada en su precariedad también por las lluvias registradas, por ejemplo, en el estado Zulia el pasado domingo, y que dejaron a poblaciones como la de La Guajira sin electricidad por muchas horas después de la caída, de registrarse la caída de postes, de tendido eléctrico, de transformadores quemados, etcétera, etcétera, etcétera. La situación de la energía eléctrica en el país parecía a principios de año, en el primer trimestre, que veía, aunque parezca un cliché, ¿no?, luz al final del túnel, la frase, una frase hecha, pero veíamos las noticias como, por ejemplo, General Electric y otras empresas internacionales como Siemens hacían valoraciones del sistema eléctrico nacional para presentarle una propuesta al Ejecutivo venezolano para la reparación del sistema eléctrico nacional y poder ofrecerle a la ciudadanía un servicio óptimo. Y luego vimos cómo ganó esa cotización, o mejor dicho, el Estado venezolano se decantó por contratar los servicios de la empresa General Electric para que pudiera restablecer el servicio, la eficiencia del servicio, para que pudiera optimizar el servicio de generación y distribución eléctrica en el país. Y llegó el 24 de junio, el fatídico 24 de junio, día de los apagones, día de los terremotos que sacudieron a nuestro país y que han dejado miles de personas fallecidas y una tristeza colectiva, una desesperanza que sale a la luz en la ciudadanía, ¿no? Y estos apagones, estos terremotos, también produjeron nuevos apagones y produjeron que los avances que se empezaban a dar, al menos en materia burocrática, pues se tengan que detener, porque la prioridad es otra. La prioridad es la construcción de viviendas, salvar vidas, garantizar condiciones mínimas de salubridad en algunas zonas de nuestro país mayormente afectadas por los terremotos. Y vemos cómo los apagones también sufren un incremento a partir de las afectaciones que esos terremotos pudieron haber generado en el sistema eléctrico nacional. Ya nos decían los periodistas que cubren el centro del país el pasado día, con nuestra compañera Rosimar Sánchez, por ejemplo, a la pregunta de si Planta Centro había sufrido afectación. Luego nos enterábamos que se había recuperado la funcionabilidad de Planta Centro, es decir, que sí hubo una afectación inicial, aunque no se informó. Y lo que se genera en energía termoeléctrica en nuestro país y que se suma al sistema nacional, al sistema interconectado nacional, también hace que más zonas tengan que estar más horas, más tiempo sin servicio de energía eléctrica, porque la oferta de electricidad para el país baja y la demanda no hace más que aumentar. Entre otras cosas porque hace calor, entre otras cosas porque la gente desea tener el ventilador prendido, el aire acondicionado prendido, porque también se está dando una recuperación en algunos sectores de la economía que demandan mayor energía eléctrica, mayor uso de energía eléctrica en algunas zonas, por ejemplo, como la del estado Carabobo, donde se estima una recuperación en la industria petrolera importante, y esto demanda mayor consumo de energía eléctrica. Y también, por supuesto, que es una situación que si usted trata de armarla como un rompecabezas, se va encontrando piezas que parecen lógicas, que tienen que ver con el sistema interconectado, que tienen que ver con el sistema de generación, y luego piezas que no parecieran estar tan conectadas, pero que al final terminan incidiendo en que pueda o no haber electricidad en su casa, en su barrio, en su comunidad, en su ciudad, en su estado. Y a la par de esto, también la abundante agua que cayó al sur del país, y que usted dirá, bueno, ¿qué tiene que ver con los aguaceros? Bueno, las centrales hidroeléctricas de nuestro país, que funcionan con la disponibilidad que puedan tener los ríos de agua en los embalses, este año afortunadamente ha habido muchísima agua, y vimos noticias, por ejemplo, de cómo tenían que soltar agua algunos embalses porque estaban a reventar literalmente, y que esto luego no se pueda traducir en suficiente energía eléctrica para cubrir la demanda, es también no menos que curioso y frustrante para la ciudadanía. Así las cosas con el tema de la electricidad, con las protestas registradas en las últimas horas, en los últimos días en el estado Bolívar, y la situación de algunos estados del país a propósito de los apagones largos que siguen generándose en algunas zonas. Ya son las 5:50 minutos. Vamos a abrir el pitazo esta mañana. Tiene una nota también de servicio público que dice lo siguiente: el SAREN lanza una nueva página web para apostillar y legalizar títulos universitarios online. ¿Cómo funciona? Se preguntan en el pitazo. Dice: el Ministerio de Relaciones Exteriores y Comercio Internacional y su ministro Félix Plasencia anunció el 29 de julio el lanzamiento de una nueva plataforma digital del Servicio Autónomo de Registros y Notarías, SAREN, que permitirá la gestión en línea de la apostilla y la legalización internacional electrónica de títulos universitarios. Según explicó el funcionario, el sistema permite que, una vez protocolizado el título universitario ante el SAREM, el ciudadano pueda solicitar de forma inmediata la apostilla o legalización internacional mediante un proceso automatizado de coordinación con los ministerios con competencia en materia de relaciones exteriores y educación universitaria. ¿Cómo funciona la página? La página es trámites.sarem.gov.be. El procedimiento comienza ingresando a esta página web. Una vez dentro del sistema, el usuario debe acceder a la sección de ver solicitudes del menú principal y seleccionar opción principal, y allí aparecerá el listado de copias certificadas y títulos protocolizados disponibles. En la columna correspondiente a las acciones, el solicitante deberá pulsar la opción de solicitar apostilla o legalización internacional, seleccionar el país donde será utilizado el documento y esperar que el sistema genere automáticamente la planilla única bancaria para efectuar el pago correspondiente. La nueva plataforma admite pagos mediante pago móvil, ventanilla única de recaudación, el portal web del SAREN y la banca en línea. De acuerdo con la información oficial, una vez confirmado el pago, la apostilla electrónica se emitirá de forma automática y podrá descargarse directamente desde la sección de acciones del trámite sin necesidad de realizar gestiones presenciales. Bueno, es la nota que publica el pitazo sobre esta nueva página web que pone a disposición el SAREN para gestionar en línea, repito, apostillas y legalización internacional electrónica de títulos universitarios. Son las 5 de la mañana, ya con 53 minutos. Ira, buen día. Bueno, vamos a esta hora.
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2: Himno de la República Bolivariana de Venezuela. Letra de Vicente Salias y música de Juan José Landaeta. Interpretado por Ali Primera.

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0: continuación, Sobre Palmas.
1: Himno del Estado Zulia, letra de Udón Pérez y música de José Antonio Chávez.

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1: El amor no pide permiso.
2: En el nombre del Padre, y del Hijo, y del Espíritu Santo. Amén. Te pido, Señor, que yo quiera lo que tú quieres, que yo haga lo que tú haces y que lo haga a tu modo. Jesús dice que el reino de los cielos se parece a la red que echan en el mar y recoge toda clase de peces. Cuando está llena, la llevan a la orilla y los ángeles reúnen los buenos y tiran los malos. Reflexiono. La separación de buenos y malos solo se da al fin de los tiempos, y lo hacen los ángeles. Quien sigue a Jesús elige ser hermano, ser compañero, y eso supone misericordia, apuesta y hermandad. Me pregunto, ¿me falta compasión y misericordia en el trato de quien me rodea? ¿Busco desde el Espíritu de Jesús salvar la proposición del prójimo? Jesús te dice, sígueme y no tengas miedo, porque yo estoy contigo. En el nombre del Padre, y del Hijo, y del Espíritu Santo. Amén.
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0: Gracias, amigos de Radio Fe y Alegría. Buenos días, muy buenos días. 6 de la mañana en punto, son las 6:00 de la mañana de este día. Hoy es jueves 30 de julio de 2026. Y a esta hora continuamos acompañándoles Héctor Escandel y esta servidora Irani Acosta, por supuesto, acompañados de todo el equipo de la Red Nacional de Radio Fe y Alegría. Hoy es jueves 30 de julio de 2026 y nosotros estamos iniciando ya nuestra segunda hora de transmisión en vivo y en directo. Transmisión que hacemos desde el casco central de la ciudad de Maracaibo, capital del estado Zulia, en el occidente venezolano, y que llega a todo el país a través de las más de 20 emisoras que hacen parte de la Red Nacional de Radio Fe y Alegría. Y están distribuidas a lo largo y ancho de toda Venezuela, y que incluyen aliadas como Inmaculada allá en el estado Sucre, y también Raudal Estéreo en Puerto Ayacucho, en el estado Amazonas, en Guiria y en Puerto Ayacucho. También estamos al aire a través de nuestras emisoras aliadas. Son las 6 de la mañana, un minuto de esta mañana. Y transmitimos también desde las 5 de la madrugada para toda la bolita del mundo. Lo hacemos a través de internet, a través de nuestro canal en YouTube, Fe y Alegría Media, al que ustedes pueden suscribirse completamente gratis. Y así pueden tener acceso no solamente a nuestra transmisión en vivo, sino a todas las entrevistas que hacemos en este y otros espacios que quedan a su entera disposición en ese canal, y desde allí las pueden compartir. Pero además también pueden desde allí interactuar con nosotros en el chat de la transmisión en vivo de este espacio que llega a ustedes de lunes a viernes por esa plataforma desde las 5 de la madrugada hasta las 9 de la mañana. Saludamos a quienes se están sumando, a quienes se están incorporando a esta hora a nuestra señal, recordándoles que pueden participar a través del 0412-691-2454, que es el número de teléfono que ponemos a disposición para mensajes de texto y mensajes de WhatsApp. Si están fuera de Venezuela, más 58 es el código internacional, más 58-412-691-2454. Cuando nos escriban, incluyan, por favor, su nombre y apellido, y además díganos desde dónde nos acompañan, desde dónde nos están escribiendo. Un dato que es absolutamente relevante, no solamente para saber desde dónde están ustedes, hasta dónde estamos llegando, sino también porque cuando hacen referencias a temáticas específicas, a denuncias sobre todo, es necesario que lo podamos ubicar geográficamente para quienes tengan competencia directa sobre ese asunto puedan saber que le estamos hablando a ellos, ¿no? Porque además hay sectores, hay estados, hay municipios, hay zonas que pueden compartir nombres. Las delicias hay en no sé cuántas ciudades de Venezuela. Al menos conozco dos, en Maracaibo y en Valencia. Sector Las Delicias. Deben haber. Bueno, mira, ya son tres. Así que, por ejemplo, 23 de enero, ni se diga, 23 de enero hay en Caracas, en Puerto de Cucho, en Maracaibo, y debe haber en muchos lugares, porque era una fecha muy emblemática para el país, como 5 de julio, como barrio 24 de julio, y así un montón de alternativas. Además, calle 5, avenida 16, en todas partes hay. Así que díganos desde dónde nos están acompañando cuando se escriban sus mensajitos, además de incluir su nombre y apellido. Son las 6 de la mañana, 4 minutos. Héctor, ahora sí te respondo. Buenos días, ¿cómo estáis?
1: Suena
0: café.
1: Sirviéndome el café. Sirviéndome el cafecito.
0: Y por el sonido es café caliente. Qué envidia.
1: Es que me regalaron este termo, mira, porque aquí las horas pasan en el programa.
0: Qué
1: y entonces
0: envidia.
1: El café se pone frío, ahora el café está caliente.
0: Sonó
1: de 5 a 9 el café está caliente.
0: Sonó a café caliente, a eso sonó.
1: Bueno, así me pasa a mí cuando ustedes llegan los pastelitos ahí al programa, y quedo yo aquí babeando.
0: ¿Ah? Eso sonó a que te sacaste una espinita. ¿Ah?
1: No, esa espiga no se saca con café, perdón. Esa no se saca con café. Ay, no, señora. Bueno, hay mensajes, Ira, que nos va llegando. La gente va escribiendo desde temprano por la mañana. En YouTube, por ejemplo, nos reclaman por el sonido de la radio desde hace algunos días. Que aquí es importante que nos digan dónde, en qué ciudad, en qué lugar. Isabel nos dice que hace días la radio no se escucha bien. Otros nos piden, Johnny Guerrero, que dejemos de hablar tanto de las tragedias del terremoto, por favor. Y nos escribe Rosa Carrullo, buenos días Héctor, Dios te bendiga, en el Zulia, San Francisco, sector Betulio González, nos van a matar, son 5 y 6 horas todas las noches, 7 de la noche a 1, por favor, son adultos mayores. Y un último mensaje que llega por ahora, dice buenos días, saludos desde San Juan de los Morros. Son mensajes que usted deja ahí en el chat, escribir es completamente gratis, y aprovechando que está en YouTube, suscríbase al canal, dele me gusta y envíe, comparta el enlace con las personas que se conectan, con las personas interesadas en los temas de Venezuela. También dicen feliz día de San Ignacio. El día de San Ignacio es mañana, dice 31 de julio, es el día de San Ignacio de Loyola. Pero bueno, igual, gracias de antemano por el día de San Ignacio.
0: Así es mañana que celebramos el día de San Ignacio. Pero lo podemos empezar a celebrar desde hoy. Desde hoy lo podemos empezar a celebrar, no hay problema por eso. Son las 6:06 de la mañana, 6:06 de la mañana, más mensajes que van llegando a esta hora. A ver, revisamos aquí, mensaje que nos llega de parte de José Arias, que nos escribe para recordarnos que un día como hoy, 30 de julio, pero en el año 1947, en Austria, nació el actor de cine y político, este sí me cuesta siempre pronunciarlo, Arnold Schwarzenegger. No sé si superé la prueba. A ver, está cumpliendo 79 años. Yo, Arnold es muy famoso, pero yo recuerdo de Arnold solo 2 películas. A ver, no voy a ser más sincera, 4 películas. Las de Terminator, que las estoy contando como una sola. Para mí, ahí fue que yo conocí a Arnold. Antes no sabía quién era Arnold. La segunda, que no se me va a olvidar nunca, es Mentiras Verdaderas, que fue una de las últimas que hizo. Mentiras Verdaderas, El Juguete Prometido, que me parece comiquísima, y la que hizo, que no, esa la vi 100.000 veces, pero no me acuerdo nunca cómo se llama, que está como en un planeta donde les falta oxígeno, es como un policía del futuro. Me acordaré antes de que termine el programa cómo se llama esa película.
2: La que más me gusta a mí de este actor es esta que estoy pasando al grupo, y se van a reír. Vamos a ver si identifica la película.
0: A ver.
2: A ver si identifica la película.
0: Capaz, y yo he visto más películas de Arnold, pero cada vez que me lo dicen solo me acuerdo de esas.
2: Esta escena no te parece, no te recuerda a ninguna película.
0: A ver, ya la veo.
2: Que además es contrapuesta,
0: sí,
2: a todos.
0: Claro.
2: Además es contrapuesta, claro, a todos los grandes personajes que ha hecho. De repente hace esta película.
0: Lo que pasa es que esta.
2: Un detective en el Kinder, la conozco yo con ese nombre. No sé si tiene otro nombre.
0: Sí,
2: un detective
0: así,
2: en el Kinder.
0: Creo que fue cuando empezó a hacer este tipo de. Dejó mucho el cine de acción, netamente de acción. Y empezó a combinar acción con comedia. Y ahí aparece esta y El Juguete Prometido.
2: Ah, también, claro. ¿No? Esa también es
0: más
2: es buena,
0: o menos,
2: sí,
0: de
2: sí,
0: este
2: sí,
0: estilo
2: sí.
0: También.
2: Sí.
0: Es medio. Y la última que hizo en ese estilo fue Mentiras Verdaderas, que también es medio comedia, medio acción.
2: Sí, ciertamente.
0: Entonces, fue lo último a lo que se. Las últimas que hizo. Bueno, no, porque hay otra que no es tan comedia, es más acción, que es donde aparecen con las otras leyendas, con Sylvester Stallone, con Jean-Claude Van Damme. Hay una donde aparecen casi todos ellos, todos chiquiticos, ¿verdad? En una de las últimas películas que grabaron. Bueno, lo cierto es que está cumpliendo 79 años de edad. A mí no me llegó la invitación para esa fiesta de cumpleaños. Arnold Schwarzenegger, que además después se dedicó a la política en los Estados Unidos. También un día como hoy, 30 de julio, pero en el año 1952, En Israel nació el cantante y músico Ilan Chester. Va cerquita de Arnold. Está cumpliendo 74 años de edad. El del Cerro del Ávila, el que se ha retirado.
2: ¿No sabía que había nacido en Israel?
0: Sí, señor.
2: Mira, no sabía.
0: Sí, señor. El del Cerro del Ávila. También un día como hoy, 30 de julio, pero en 1971, en Estados Unidos, nació el cantante Elvis Crespo. Está celebrando su cumpleaños 55. Mira, este no sabía yo que había nacido en Estados Unidos. Yo juraba que era puertorriqueño. Sí, claro, Héctor, ¿sabes quién es Elvis Crespo?
2: Sí.
0: Igual que Marc Anthony. Marc Anthony también es nacido en Estados Unidos. Pero se presentan como puertorriqueños.
2: Son hijos de latinos, creo.
0: Sí, señor, sí, eso sí, uh-huh. Sin duda.
2: Son más latinos que las tajadas, creo yo.
0: Sí. También un día como hoy, 30 de julio, pero en el 2008, la sonda espacial Phoenix Mars Lander de la NASA confirmó la existencia de agua en el planeta Marte. Eso lo sabemos desde hace 18 años. José Arias es quien envía el mensaje a esta hora de la mañana.
2: Bueno, también se reporta Ernesto Castellanos esta mañana con los indicadores económicos a los que diariamente le hace seguimiento. Iba a decir eventualmente, no, esto es recurrentemente. Ernesto Castellanos nos manda el valor del dólar y del banco y del euro, las cotizaciones que ofrece el Banco Central de Venezuela para cada jornada. Para hoy, el valor del dólar 745,63 y el del euro 848,82. El dólar subió 1,41 y el euro subió 2,76. Es la cotización que nos comparte Ernesto Castellanos cada mañana.
0: Enviaron mensaje por aquí, dice, y la que hizo con Dani DeVito, donde queda embarazado, claro. Esa también. Esa es vieja. Esa película es vieja.
2: ¿Esa es la que son gemelos?
0: Gemelos. Ah. Los gemelos más diferentes que ha mostrado la industria del cine. Sí, esa misma. Sí. Mira, viste, he visto más películas de Arnold Schwarzenegger que no tengo tan fresca.
2: Bueno, tiene 75 años, ponte que haya 79. Empezado a hacer películas a los 20. 79. Bueno, 79, imagínate. O sea, tiene 50 años haciendo cine.
0: Más o menos. Como sí, por lo menos. Sí, bueno, entonces se dedicó a la comedia hace mucho antes. Yo creo
2: los gemelos, sí, es
0: con Dani DeVito. Bueno,
2: en el chat de YouTube, Arelis reacciona a lo de los gemelos, sí, claro.
0: Claro, igualito.
2: La película es bastante cómica.
0: Igualito, sí. Bueno, más mensajes que llegan a esta hora de la mañana. Dicen por aquí, SOS, vecinos de barrio San José, avenida 35, los postes negros. Frente de la licorería del Portugués y el posta de electricidad al lado de la panadería Las Tres Rosas. Desde anoche se cayó la iguana o el machorro con el aguacero. Ya tiene 21 horas sin electricidad. Varios sectores. No, yo estoy leyendo un mensaje de ayer, me parece. A ver, se me movió aquí el grupo. Sí, señor. Estoy leyendo un mensaje de otro día. A ver.
2: A menos de que sea un sector
0: no
2: importa cuándo lo leas, siempre está sin luz.
0: Es probable, pero se han visto casos, pero no es el caso. A ver, full sintonía, dice Juanchón desde Buenos Aires, en Argentina. Dice, información de última hora, paro nacional para el 6 del próximo mes. Concentración en la Casa Rosada, esto es allá en Buenos Aires, porque van a pedir la renuncia de Javier Milei, presidente de Argentina, dice Juanchón. Desde Buenos Aires, donde amaneció a 10 grados de temperatura.
2: Muy bien, muy bien. Te envidio completamente la temperatura, Juancho.
0: Somos dos.
2: Completamente. Se reporta Ramón Gómez Gil también con la décima de cada jornada desde Cumaná, en el estado Sucre, donde nos comparte siempre la décima. ¿Cómo va la situación? El volador se me enreda como una cola de seda o un ruego de un camisón. Y no es fácil la cuestión, no es cosa de ser valiente, es esencia resiliente. No perdamos la esperanza, construyamos la bonanza. El pueblo es sabio y paciente, dice Ramón Gómez Gil en esta jornada de jueves 30 de julio, es la décima del día.
0: Otro mensaje que llega es el de Jonás Parra, que como siempre está en sintonía del programa que considera el mejor de la bolita del mundo, de primera mano. y lo hace a través de TuneIn Radio en compañía de su esposa Alba Martínez desde la parroquia Bartolomé de las Casas, Las Piedras, en el municipio Machiques de Perijá. Saludos.
2: Bueno, más mensajes también a esta hora. Buenos días, dicen por acá desde Mérida, José Marquina, licenciada iraní. Hay preocupación por el antivirus, pero se olvidan de la cantidad de perros, gatos y ahora las palomas, quienes transmiten enfermedades. Y estos animales están en cafetines, abastos, carnicerías, plazas, casas y apartamentos. La parte médica se hace de la vista gorda, dice este mensaje. No sé si se refiere a la situación de La Guaira, la situación sanitaria que leíamos más temprano sobre el incremento de algunas enfermedades.
0: Más mensajes que llegan a esta hora de la mañana, dicen por aquí a través de la mensajería de texto. Bendecido día, amigos de primera mano. Héctor, no demoler edificios caídos donde pueda haber cuerpos es el deber ser, mijo. Elevo un clamor por los afectados y los inocentes presos. Saludos a la gente de Una Palabra Oportuna y al gran John Wilson Palmar, dice la señora Ana Beltrán, desde la ciudad del Tigre, en el estado Anzoátegui.
2: Por acá, más mensajes, dicen por estos lados. Bendiciones, iranilo, familiares de los detenidos en Guasdualito. Enviamos nuestras palabras de conciencia y solidaridad, o de condolencias y solidaridad a todas las personas afectadas por el terremoto. Enviamos un mensaje al ministro Diosdado Cabello preguntando cuándo se va a retomar las revisiones de las causas que se venían haciendo a todos los detenidos a nivel nacional, recordando que hay retraso procesal e injusticia con nuestros familiares. Gracias. Por cierto, me acordé que antes del terremoto también se estaba hablando mucho en el país y se discutía incluso de reforma del sistema de justicia. Nos quedamos también colgados con las acciones de la reforma del sistema de justicia. No sé si se completaron todas al final, creo que no.
0: No, todavía no se ha designado, por ejemplo, los nuevos magistrados.
2: Los jueces, sí.
0: Que es un tema que, hasta donde uno puede entender, ahora pasa por el proceso de diálogo y negociación que inicia este sábado. Porque al menos ha sido puesto en la agenda, en el proceso de reinstitucionalización, está CNE y Tribunal Supremo de Justicia. Pero había trabajos del Comité de Postulaciones para los magistrados del Tribunal Supremo de Justicia. Hay muchos temas que se quedaron en pausa. Por ejemplo, el portal Noticia al Día, en la mañana de hoy, ofrece como su principal titular a esta hora de la mañana: Héctor Rodríguez anuncia que en 60 días presentarán el plan de reconstrucción nacional tras doblete sísmico. Y yo me pregunto, el ministro de Educación, que es ministro de Educación, ¿no había sido el que habían responsabilizado para en 60 días presentar el plan de reestructuración del gobierno? Ahora va a presentar, es el mismo que va a presentar en 60 días el plan de reconstrucción nacional tras el doblete sísmico. Pero bueno, ¿y quién va a ser ministro de Educación mientras tanto? Porque parece que se van poniendo cosas en pausa. Entonces es como, ¿cómo es que dice el dicho popular? De vestir un santo para vestir otro.
2: Para vestir otro, exactamente. O sea,
0: ¿cuántos trabajos tiene el ministro? Yo no sé, y en el tema no es si le pagan todos los sueldos, sino ¿a qué horas? ¿A qué horas? ¿Quién prioriza el tema educativo entonces? Porque además, yo lo que he visto en su canal en Telegram son visitas a colegios en revisión de cierre de año escolar, de que se supone son las tareas del ministro, ¿no? Estar pendiente del cierre de año escolar, de la afectación en las escuelas, de las escuelas que ahora están como refugios que necesitan desocupar antes de septiembre, que arranca el año escolar, para no afectar el derecho a la educación de niños, niñas y adolescentes que deben acudir a sus clases. Pero ahora, además de que acompaña con mucha frecuencia a la presidenta de la República, la presidenta encargada del cielo y a un montón de actos, ahora es responsable de presentar en 60 días el plan de reconstrucción nacional, dice el vicepresidente sectorial para el socialismo social y territorial. Socialismo social. socialismo, diría un amigo mío, hay como una cacofonía ahí. Anunció que en un plazo de 60 días será presentado al país el plan de reconstrucción nacional elaborado en conjunto con expertos de la Organización de Naciones Unidas tras el doble sismo registrado el pasado 24 de junio. Esto lo hizo mientras instalaba un taller con la Organización de Naciones Unidas para elaborar este proyecto. Informó que a partir del jueves, es decir, de hoy, van a haber mesas de trabajo especializadas. Más de un mes después del terremoto, se instalan unas mesas especializadas para hacer diagnóstico y para consolidar en un informe detallado la magnitud de los daños y los lineamientos estratégicos para la recuperación de las zonas afectadas. Y se va a presentar en 2 meses. Es decir, que 3 meses después, poco más de 3 meses después, que vamos a saber. Estoy calculando, ¿no? Eso es lo que está diciendo. Porque las mesas apenas se instalan hoy. Y eso fue hace un mes y una semana, prácticamente. 24
2: y luego te encuentras. Y luego te encuentras, por ejemplo, el Carabobeño con un titular que en casi 40 colegios no han iniciado las reparaciones tras los terremotos.
0: Yo hay algunos que todavía que están esperando inspecciones.
2: Yo no diría que el ministro tiene que estar con una pala reparando en los colegios, pero en teoría esta debería ser el foco del ministro, los colegios.
0: Mira, todavía están en proceso de entrega de formatos de título de bachiller. Todavía
2: mañana serían los actos, ¿no?
0: Se supone que mañana cierra el año escolar.
2: Mañana son los actos.
0: Y todavía no han terminado revisión de expedientes en la educación media y los demás niveles de educación. Digo, no es el ministro el que va a hacer la revisión de todos los expedientes y el que va a firmar todos los títulos y todo lo demás, pero es que hay áreas del Ministerio de Educación, a diferencia de las escuelas, Ministerio de Educación y las oficinas, los centros de desarrollo de la calidad educativa, antes llamados zonas educativas, no se van de vacaciones en agosto. Ellos tienen que preparar el año escolar que viene, que arranca en septiembre. Entonces uno lo que se pregunta es si el ministro anda ocupado en el viceministerio, porque es vicepresidente en la vicepresidencia, porque es ministro y es vicepresidente. ¿Cómo es que dice el otro dicho? El que asa dos conejos se le quema los dos. Se le quema los dos, se le quema uno, se le quema los dos.
2: Al menos uno se quema.
0: Ojalá no sea la educación, porque la educación tiene muchos años quemándose. Ya tenemos muchos años quemando la educación. Y de hablar de los temas pendientes en materia laboral, todavía no hay respuesta para los maestros sobre contratación colectiva. No hay respuesta
2: para los trabajadores
0: para el salario. No hay respuesta para las escuelas subvencionadas sobre lo que llaman, ¿cómo es que le llaman? Al bono de ¿qué?
2: De profesionalización.
0: O sea, es que tiene un montón de tareas pendientes, pero estará ocupado en los próximos 60 días haciendo el plan de reconstrucción nacional por el doblete sísmico. Ojo, que es un tema muy importante, pero tú no puedes poner en la balanza competir este tema con el de la educación. Creo que lo que hace falta es, si el ministro va a ser vicepresidente, que otro sea ministro, y si el ministro va a ser ministro, que otro sea vicepresidente del socialismo social, para que cada quien pueda dedicar su tiempo completo y exclusivo a una tarea que es para que parezca priorizada, ¿no? Al menos. 6:24 minutos de la mañana. Vamos a cambiar de tema. Vamos a hablar de deporte.
2: Del deporte.
0: Juan David Nucete está listo. Desde las gradas para ponernos al día con los temas del deporte y la participación de venezolanos y venezolanas en distintas disciplinas dentro y fuera de nuestro país. Juan David, bienvenido, buenos días.
3: Buen día, Irani, buen día, Héctor, y a todos los que nos escuchan a esta hora de la mañana. Así es, iniciamos el recorrido por la participación deportiva de la jornada del día de ayer. El titular se lo lleva Luis Arraez, porque se convirtió en líder absoluto de la MLB en bateo. La regadera superó este miércoles en la paliza que le propinó el equipo de San Francisco, los cerveceros de Milwaukee. Criollo terminó la jornada con 5-4, de 5-4 se fue, con una anotada y dos carreras impulsadas para asumir el liderato con promedio de 331 averajes, superando a los 329 del jugador que le sigue. Luis Arraez comenzó con este turno y luego un turno que falló, luego en el segundo turno empezó con un hit, otro imparable en el tercer inning, luego llegó a segunda y a tercera con su décima base rodada. Luego conectó un nuevo sencillo en el cuarto turno y de esta manera Luis Arraez sigue con gran presente, a espera también de lo que le depara su futuro, porque es increíble que un jugador de tal talla y que sea líder absoluto aún tenga incertidumbre con respecto a su futuro, porque recordemos que tiene un contrato de un solo año. Así que seguiremos hablando seguramente de lo que pase con Luis Arraez esta temporada de MLB. Hablamos también de lo que pasó el día de ayer en la jornada de los Juegos Centroamericanos y del Caribe. Venezuela se colgó una nueva medalla de oro en surf. Ya sabíamos que teníamos esa medalla asegurada, pues la final fue entre dos venezolanos. Finalmente se la llevó en surf Rafael Pereira, se llevó el oro. La medalla de plata se la llevó el venezolano también José López. Tuvimos unas cuantas medallas de bronce, otra de plata en natación. Manuel Díaz consiguió la medalla de plata en los 200 metros de natación. Otras medallas de bronce en natación, también 100 metros en estilo libre, es María Yegres. El equipo de natación de 4% también consiguió medallas de bronce. El medallero se actualiza, sigue de cuarto Venezuela, ahora con una medalla de oro, 21 de plata y 41 medallas de bronce, para un total de 74 medallas. En el medallero sigue por encima de Cuba. El primero de las delegaciones es México con 153 medallas. Colombia tiene 97, Cuba tiene 55 y Venezuela tiene 74. Pero Cuba tiene más medallas de oro y es lo que predomina entonces en esta tabla del medallero de los Juegos Centroamericanos y del Caribe. Para la jornada de hoy, por cierto, también tuvimos a la selección femenina que ganó su primer partido en los Juegos Centroamericanos con un marcador de 3-0. Goles de Génesis Flores, Yelinón Reyes y Orliane Durán para el primer encuentro de la primera fase de los Juegos Centroamericanos para la selección femenina. Hoy, entre las jornadas de los diferentes deportes, debuta el fútbol masculino, la sub-20 debuta ante México a las 4 de la tarde. También tenemos tenis a las 10 de la mañana, voleibol de playa femenino a las 10 de la mañana también, softball a las 11 y media, voleibol de playa masculino a la 1 de la mañana, marca el calendario que publica la cuenta de Instagram del Comité Olímpico Venezolano en su Instagram. Pasamos al fútbol, repasamos las noticias de ayer del fútbol. Luis Balbo, lateral vinotinto, fichó por el Sturmgrass, un equipo de la primera división de Austria que ha sido campeón en las últimas temporadas en esa liga europea, un equipo que va a jugar Champions League esta temporada, así que es una noticia importante para el lateral izquierdo de 20 años, Luis Francisco Balbo. Otra noticia dedicada especialmente para Héctor Escandela, ayer anotó nuevamente José Salomón Rondón en el Juego de las Estrellas entre las estrellas de la MLS y las estrellas de la Liga Mexicana. Salomón Rondón anotó un gol en ese partido para seguir sumando entre este partido que, bueno, es especial, es más que todo un evento que más que deportivo es publicitario y es un evento de espectacularidad, como le gusta hacer a la MLS en este tipo de eventos. Finalmente hoy juega el Caracas en el partido de vuelta de la Copa Sudamericana ante Independiente de Santa Fe. Buscan la épica, tienen que remontar un resultado de 2-0. Perdieron el primer partido, el partido de ida en Colombia. Ahora, hoy, a las 8:30 de la noche, se miden Caracas versus Independiente de Santa Fe por el partido de vuelta de Copa Sudamericana. Jugarán en el Estadio Metropolitano de Caudare en Lara. Tienen que, por lo menos, anotar estos dos goles, intentar empatar y llevar a la larga el compromiso. Santa Fe viene de perder, pero usó un plantel alternativo en su último juego del torneo local. Así que veremos lo que pase hoy, es la información que tenemos por este día en el panorama deportivo y de nuestros deportistas en el ámbito nacional y sus compromisos internacionales desde las gradas.
0: Gracias, Juan David Nucete, por la actualización, por este reporte ampliado sobre el deporte en la mañana de hoy, especialmente con la actuación destacada de venezolanos y venezolanas en las distintas disciplinas dentro y fuera de Venezuela. Son las 6:30 minutos y nos vamos desde las gradas hasta el Centro de Monitoreo Meteorológico de Radio Fe y Alegría. Ahí está Rafael González, listo para seguir contándonos cómo se portan las ondas tropicales. Viene la 32 ahora. ¿Cómo están las condiciones del clima para nuestro país en estas y las próximas horas? Rafa, te escuchamos. Buenos días.
4: Muy buenos días, estimada licenciada Iranía Costa. Saludos. Me parece que durmió bien y tuvo electricidad anoche.
0: Bueno, quisiera yo también creerlo, pero bueno, uno, hay algo que Darwin llamaba adaptación.
1: Adaptación, sí.
0: Para sobrevivir hay que adaptarse, Rafa, ya casi que me acostumbro, lamentablemente.
4: Bueno, en cuanto a la onda tropical número 32, Inamet dice que llega el sábado, pero por la tarde. Yo la veo aquí que está llegando una, no sé si será la 31 y medio, pero esta se ve para la tarde ya llegando al país. No se ve como vaguada, como onda tropical, me imagino que será remanente de la 31, pero viene llegando una bastante grandecita por el Atlántico para esta tarde. Y esta mañana ha estado lloviendo en la tierra de Héctor, por Puerto Ayacucho, hacia San Fernando, toda la frontera Venezuela-Colombia, en Amazonas con lluvias. Hoy INAMET tiene alerta de lluvias para la mañana, 9, 10, 11 de la mañana, hacia el centro de Apure y también al sur de Viruaca, San Juan de Payara, toda esta zona de mañana, toda la mañana y mediodía va a estar con lluvias, descargas eléctricas. Como podemos observar ya en el mapa, estas son las últimas tres horas, cómo ha estado la cosa. Las precipitaciones a las 5 de la mañana, ha llovido entre Guasdualito y Colombia, toda esta zona del Alto Apure también ha manifestado algunas lloviznas esta mañana, y ha estado con lluvias también todo el sur de Lara, Portuguesa, el centro de Barinas, Cojedes, y lluvias también en Apure hacia San Fernando y toda la zona de Achaguas, Ciudad de Nutres en Marina, y todo también el sector norte de Falcón, desde Morón y casi hasta San Francisco, hasta San Juan de los Cayos, mucha lluvia. Ha sido una onda tropical que ha traído mucha lluvia hoy y sigue generando para el día en todo el occidente. Hoy INAMET ve la onda tropical 31 en el occidente entre Mérida y Maracaibo, o toda la zona del estado Zulia, especialmente la zona occidental, Machiques, Villa del Rosario, que se ve nublado y con algunas lloviznas, y también la desembocadura del Escalante, el río Bravo, el río de Oro, todos los ríos que caen ahí en la zona de el lago de Maracaibo por la parte occidental. También está lloviznando a esta hora de la mañana en la fachada atlántica desde la zona de Yaguaraparo, Casanare.

0: dos o una vaguada. Así que estamos esperando porque la onda tropical 32, según las indicaciones del Centro Internacional de Huracanes y también el INAMET, la tenemos para el 2 de agosto, 1 y 2 de agosto. Desplazándose por el Océano Atlántico, también la onda tropical 33 viene despacito, muy despacito, a 18 kilómetros por hora, aquí está. Y la onda tropical 34 ya casi sale de África. Y una muy grande que viene ya en África, que será para dentro de unos 10 días, es esta onda tropical 35, y aquí está la 36, y aquí está la 37, y aquí está la 38. O sea que tenemos todavía mes de agosto, y quizás ya anunciando septiembre, muy lluvioso para nosotros. Es las condiciones del clima, según las indicaciones de los satélites. Nosotros retornamos con las indicaciones de las noticias, con Héctor Escandé e Iranía Costa. Adelante, compañeros.
1: Muchísimas gracias, Rafael, por este informe siempre completo sobre la situación climatológica en nuestro país. Son las 6:36 minutos, vamos a avanzar. Y para ello saludamos y damos la bienvenida también en este espacio a nuestro invitado del día de hoy. Se trata de Miguel Amendolara, quien es presidente de la Cámara de Comercio de Cumaná en el estado Sucre y nos acompaña a esta hora en vivo y en directo. Miguel Amendolara, bienvenido, buenos días. A ver si su micrófono está activo para que le podamos escuchar.
2: Listo.
1: Ahora sí, buenos días. Bienvenido.
2: Bueno, gracias, Francisco. Muy buenos días. ¿Cómo amanece por allá?
1: Iraní le saluda por aquí, Iraní Acosta. Bueno, ya se cumplieron la semana pasada 5 meses de la declaración de emergencia hídrica por la situación que se ha presentado con el túnel de trasvase del Turimiquire. Esto afecta a varios sectores de Cumaná, también del estado Nueva Esparta. Y queremos mirar con usted cómo van haciendo balance de lo que han sido estos 5 meses, lo que ha significado para el sector comercial y productivo de esta zona del país. ¿Qué implicaciones ha tenido? ¿Han podido hacer estimación de pérdidas o de dificultades que ha representado esta para la actividad que ustedes desarrollan en el estado Sucre?
2: Sí, en efecto, ya 5 meses de esa paralización hídrica que, gracias a Dios, ha ido mejorando, aunque el Turimiquire sigue cerrado. Han estado haciendo algunas maniobras la gente de Hidroven aquí en la ciudad de Cumaná, conectando sectores de algunos otros puntos de captación de agua que tenemos en la ciudad, y no hay que negar que el servicio de agua se ha ido reincorporando en la gran mayoría de la ciudad. No ha sido fluido 24/7, pero sí la han estado conectando alrededor de 48 horas, 50 horas, luego hacen una parada de 3 días, 4 días, luego la vuelven a poner, y así sucesivamente en todos los sectores de la ciudad. En cuanto a cómo ha afectado, mira, la afectación en un principio fue bastante grave, bastante fuerte, tanto así que habían empresas, aparentemente las plantas enlatadoras de atún y sardinas de aquí de la ciudad y del municipio vecino, que es municipio Bolívar, tuvieron bastante dificultad para poder obtener el vital líquido y cumplir sus procesos de producción. Tuvieron paradas continuas de casi 60 días porque surtirse a través de la cisterna era casi un imposible. Sus procesos demandan altas cantidades de agua que los camiones cisterna no lo pueden suplir. Entonces, bueno, otros sectores afectados también han sido los fabricantes de productos químicos, las fábricas de pintura, el comercio, pero bueno, repito, desde hace 2 meses, quizás 2 meses y medio acá, el agua ha estado llegando de la manera como te comenté en un principio.
3: En estos meses, ¿cómo han cambiado las dinámicas comerciales por producto del tema del agua? Entiendo que no es igual Para el personal, para los horarios de apertura, para la

0: almacenamiento, cuando tienes o no tienes disponibilidad de servicios básicos. ¿Cómo se han ido adaptando en estas últimas semanas?
1: Bueno, mira, nos ha tocado hacer grandes inversiones en cuanto a almacenaje de agua, porque de verdad, y hay que confesarlo, Cumaná no estaba preparado para esto. Cumaná siempre ha sido una ciudad bendecida por tener buen suministro de agua, y nos tocó esta emergencia de repente y nos agarró a todos sin excepción, fuera de base. Muy pocos tienen grandes cantidades de almacenaje en sus plantas, en sus comercios y en sus residencias. A lo mucho el que tendrán tanques de 1000 litros, 2000 litros, no suficiente para tal. Hay plantas que sí tenían sus grandes capacidades de almacenaje, pero una vez que se agotó, pues entonces ¿cómo lo volvían a llenar? La inversión que nos tocó hacer al sector comercial, industrial, fue bastante fuerte. Tuvimos que adaptarnos a esta nueva dinámica. A nivel personal, los trabajadores de igual manera. En un principio, el ausentismo laboral fue bastante alto por esa misma situación. Cuando las empresas lograban conseguir agua, algunos de sus trabajadores no tenían en su casa. Entonces, ¿qué podíamos hacer, no? Quédate, resuelve tu situación personal primero, porque si no estás bien en casa, ¿cómo vas a estar bien en el lugar de trabajo? Entonces, sí, fue bastante difícil adaptarse, pero esperemos que pronto se termine de solucionar esta situación del túnel. Esta semana no hemos recibido reporte desde la semana pasada, no sabemos en qué estatus va.
2: Precisamente por ahí va mi siguiente consulta, y es que habla de adaptación y de esperanza de que se resuelva pronto. ¿Qué ha significado para el sector comercial tener que ir lidiando con el no tener certeza de hasta cuándo se mantiene la situación? Porque si bien han podido tener acceso a agua potable en los últimos 2 meses, en comparación con lo que fueron los primeros 2 meses de la emergencia, pues tampoco es un servicio que está de forma permanente como solía ser. Es decir, hay jornadas de racionamiento, hay horas, días que están sin el servicio. Usted ha dicho, han tenido que comprar tanques. Esas decisiones de cuánto se invierte en un tanque o qué tipo de tanque se adquiere, qué tipo de instalación alternativa se hace, ¿cómo se toman sin tener precisión de hasta cuándo es la emergencia hídrica? ¿Cómo lo van manejando?
1: Mira, ya usted lo dijo, planificarse aquí en esta ciudad con esta crisis hídrica es un imposible, aunque ha habido un patrón que lo hemos estado descifrando, porque tampoco han hecho un cronograma público de, mira, estos sectores esta semana va a llegarle el agua de tal día a tal día. No hay un, pero el patrón que se ha estado repitiendo es que si tú recibiste agua el día jueves, la próxima semana un día antes, el miércoles, y la siguiente un día antes, el martes. Es más o menos el patrón que se ha estado repitiendo, y de esa manera nos hemos podido más o menos organizar. Mira, a niveles residenciales, la gente ha estado comprando tanques plásticos, sus conexiones, inversiones en bombas para poder bombear esa agua. En algunas plantas, algunas empresas han estado construyendo tanques subterráneos o de concreto, también tanques plásticos de grandes capacidades. Eso ha sido la dinámica aquí en esta ciudad. Y camiones cisterna a lo largo de todas las calles de la ciudad, para arriba y para abajo. Se ven más camiones cisternas que carros.
0: Hay un tema esto de la adaptabilidad también, y hay otros factores que inciden, ¿no? Porque a veces un comercio, una tienda, un supermercado o un hotel, por ejemplo, teniendo en cuenta el Estado Sucre como un lugar que ofrece servicios turísticos importantes a la población, y hace una inversión, por ejemplo, en comprar una bomba, en comprar el tanque, en instalar, o incluso en perforar un pozo, o hace lo que tiene que hacer para adaptarse, entre comillas. Pero luego también depende de la energía eléctrica, y hemos visto en los últimos días también cómo se agrava el tema de la insuficiencia del servicio eléctrico, y no sé si este escenario también los está golpeando a ustedes en el Estado Sucre.
1: Claro, sí, claro, es que es un escenario nacional, el Estado Sucre no escapa de eso. Es más, creo que en Cumaná están siendo un poco condescendientes porque tenemos esta situación del agua, pero hay otros sectores de la ciudad, perdón, del estado, que los cortes eléctricos son mayores. En la zona ya de Carúpano hacia Paria, los cortes de electricidad son de 6 horas, 5 horas, hasta más, a veces hasta de 8 horas. En cambio, en la ciudad, los cortes que hemos tenido de reporte han sido de 2 horas, hora y media, son más cortos, pero no escapamos de eso. Igual, de igual manera, lo padecemos. Y una unidad de producción que se paraliza por una energía, por un corte eléctrico, ya eso representa ya una pérdida automáticamente. Porque nuevamente volver a arrancar las líneas de producción, resetear los equipos, quizás si hablamos de una línea alimenticia, los productos que estén en esa línea, es muy probable que también se dañen. Entonces son pérdidas no calculadas en su gran totalidad por la empresa, y bueno, no nos toca asumirlo porque no hay una dirigencia en la corporación eléctrica responsable para poder asumir esos costos que nos causa a nosotros.
2: Decía usted que no han recibido reportes de cómo van las obras en la última semana. De acuerdo al último reporte que recibieron y con qué frecuencia lo recibían, ¿qué prevén? ¿Cómo está de avanzada las obras cuando dicen las autoridades que finalmente va a poder estar listo el trabajo que se está haciendo y eso pueda permitir que se restablezca de manera definitiva el servicio de agua potable en toda la ciudad como lo conocían antes de esta emergencia?
1: Mira, el último reporte de la semana pasada era que iniciaron nuevamente las obras porque se habían paralizado por lo del terremoto de allá del centro del país, los lamentables terremotos que ocurrieron. Mientras ellos hacían todas las experticias técnicas de cómo estaba el túnel, porque los obreros están adentro de ese túnel, entonces hicieron una experticia técnica, luego de eso verificaron que si era apto para trabajar, y apenas la semana pasada o la antepasada, no recuerdo ahorita, iniciaron las obras. Eso es lo último que sabemos, no sabemos los avances. Los reportes son de manera pública, no es que nos hacen un reporte especial a nosotros como Cámara de Comercio, no, sino lo lanzan a manera pública y bueno, allí todos nos enteramos de cómo va. Pero esta semana no han hecho nada. Así que, ni siquiera sabemos cuándo va a culminarse, porque esa ha sido la gran pregunta desde el inicio de la crisis. ¿Cuánto tiempo va a tardar en eso? No hay respuesta.
0: Hay una pregunta que nos hacíamos desde el principio, era, bueno, esta es una de las que usted hace, ¿no? ¿Hasta cuándo la gente tiene que esperar? Porque eso le permite a la familia, al comerciante, al productor, al empresario, generarse un cronograma, así de simple. Mira, no voy a tener agua corriente hasta febrero de 2028. Bueno, ¿qué hago de aquí a febrero del 2028? Exacto. Sin embargo, bueno, en la incertidumbre también la familia venezolana tiene una maestría ya en la incertidumbre, aunque no es lo ideal. Por ejemplo, se viene la temporada de vacaciones, una temporada de vacaciones que tiene una incidencia, que usted lo mencionaba, de varios factores. Va a ser atípica porque venimos de los terremotos, sí. Es atípica en Sucre porque tenemos la situación de la ausencia de agua potable. Desde la Cámara de Comercio, ¿qué previsiones tienen para los próximos meses en ese pensar, en ese idear, en ese planificarse internamente también por las condiciones del contexto?
1: Bueno, mira, desde el inicio de la crisis hicimos contactos con una flota de camiones cisterna que se puso a la disposición de nuestras empresas afiliadas, inclusive de las no afiliadas también, porque total, todos pertenecemos a este aparato productivo de la ciudad y todos merecemos recibir el vital líquido para que nada se paralice. Ese plan sigue, ellos están ahí disponibles para los lugares de donde no tenga acceso el agua, donde no esté llegando vía tubería. De resto, Héctor, prácticamente no nos corresponde a nosotros poder solucionar eso. Ojalá estuviera ese poder en nuestras manos. Creo que quizás ya se hubiera solucionado. Es otra manera de pensar de la parte privada y cómo se gestionan las crisis y de qué rapidez se hace.
2: En medio de toda esta situación y las decisiones que han ido tomando para mantenerse activos, para poder reactivarse en algunos casos donde tuvieron que suspender sus labores por la crisis en los primeros meses, ¿Qué impacto ha tenido esto sobre sus estructuras de costo y finalmente el costo del servicio que ofrecen o de la producción que ofrecen o del comercio que hacen para los consumidores finales? ¿Tienen alguna estimación de si han tenido que incrementar algún precio de los servicios que ofrecen o han tenido que espaciar la oferta y también cómo se ha ido comportando la demanda? ¿Han podido hacer esos cálculos?
1: Sí, estuvimos teniendo reportes de nuestros afiliados los primeros tres meses, porque tenemos 2 meses que ya no recibimos más reportes cuando empezaron ya a surtir agua por tubería. El impacto fue bastante alto para las empresas y los comercios, las industrias que recibían agua vía cisterna, fue bastante alto, más sin embargo, esos industriales, consciente de la situación también nacional, la situación social de nuestros ciudadanos, no incrementaron los costos de los productos que allí elaboramos, fueron absorbidos por ellos, pero el impacto fue bastante alto porque habían empresas, por ejemplo, los servicios de lavandería, habían lavanderías que requerían una cisterna de 10.000 litros cada 48 horas, y las cisternas en ese momento estaban alrededor de los 60, 70 dólares, algunas en 80, dependiendo. Las que nosotros pusimos a la orden de la Cámara bajo un convenio de unos camiones cisternas privados que no tenían nada que ver con nosotros, ellos establecieron un precio por sugerencia nuestra de 60 dólares. Y así estuvieron trabajando. Entonces, imagínate una empresa que cada 48 horas tenga que desembolsar 60 dólares. Y sin embargo, ellos absorbieron ese costo, no elevaron su servicio.
2: Miguel Amendolara, de verdad, muchísimas gracias. Ha sido muy amable por atender los micrófonos y las cámaras de Radio Fe y Alegría a esta hora de la mañana.
1: No, gracias a ustedes por el contacto y por esta ocasión. Siempre a la orden por aquí.
2: Ahí escuchábamos y veíamos a Miguel Amendolara, quien es presidente de la Cámara de Comercio de Cumaná en el estado Sucre, quien continúa en emergencia hídrica. Se han ido aplicando medidas de contingencia que han permitido paulatinamente, de manera progresiva, ir restableciendo el servicio de agua potable en algunas zonas de la ciudad de Cumaná en el estado Sucre, aunque no ha significado el restablecimiento normal del servicio, que para esta zona del país significaba tener agua continua. Y ahora tienen agua, pero quizás una vez a la semana por tubería, se complementan con despachos por camiones cisternas, lo que ha llevado, como bien lo comenta Miguel Amendolara, a comerciantes y también a personas a instalar en sus residencias algunos dispositivos de almacenamiento de agua, tanques de agua, potes de agua, y en algunos casos incluso algunos más osados se han inclinado por la construcción de tanques subterráneos o tanques de concreto para poder almacenar aguas, para ajustarse, para adaptarse a esta nueva realidad que vive el estado Sucre, sin que hasta el día de hoy sepan por cuánto tiempo más se van a prolongar las obras para el restablecimiento total del túnel de trasvase del Turimiquire, que permite el abastecimiento de agua a esta zona del país en el oriente venezolano. La entrevista completa queda además a su disposición en nuestro canal en YouTube, Fe y Alegría Media.
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6: La regadera Luis Arraez
5: es el nuevo líder bate de la Liga Nacional al ligar de 5-4 en la jornada del miércoles y deja su promedio en 331. El dominicano Otto López de los Marlins batea para 329 y el zurdo Eduardo Rodríguez lanzó 8 episodios en blanco, un boleto y ponchó a 2, comandando el triunfo de Arizona 3-0 ante los Piratas. Rodríguez deja marca de 10 victorias y 3 derrotas. En los centroamericanos y del Caribe, Rafael Pérez ganó medalla de oro para Venezuela en el surf tabla corta, medalla de plata para Manuel Díaz en natación, José López en el surf y Roberto García en patinaje de velocidad, mientras María Yegres, Jorge Otaiza, Mónica Leidar y Mercedes Toledo ganaron bronce en natación. José Salomón Rondón anotó gol en el Juego de las Estrellas de Jugadores de México contra la MLS de los Estados Unidos. 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

0: ¿Qué tal, amigas y amigos de Radio Fe y Alegría? Buenos días, muy buenos días. Son las 7 de la mañana en punto, 7:00 minutos de la mañana de este día, jueves 30 de julio de 2026. Mañana es 31 y se acaba el mes de julio. Mañana celebramos la fiesta de San Ignacio de Loyola y estaremos esperando la bienvenida del mes de agosto, el mes de las vacaciones para los más pequeños de la casa. El año escolar, legalmente hablando, aunque habrán algunas actividades todavía pendientes. Hay quienes ya están de vacaciones. Fabiana, por ejemplo, mi sobrina está de vacaciones.
1: Ah, mi sobrino lo castigaron hasta el 31 de julio.
0: Ay, Dios,
1: hasta
0: el 31. Qué pecado. No, mi sobrina ya está de vacaciones. Eso tiene ventajas y desventajas. A mi hermana se le ocurrió estrenar una sabana
1: color hueso. Para tu hermana no creo que tenga ninguna ventaja.
0: Después de haberle regalado en el cumpleaños unas témperas. Imagínate de qué color está la sabana ahora. Siete de la mañana, un minuto de esta mañana. Seguimos Héctor Escandelli, esta servidora Iranía Costa, junto a todo el equipo de la Red Nacional de Radio Fe y Alegría, acompañándoles en este espacio, iniciando ya la tercera hora de transmisión de este programa que hacemos en vivo y en directo y se transmite para todo el país a través de las más de 20 emisoras que conforman la Red Nacional de Radio Fe y Alegría y que además se transmite para todo el planeta Tierra a través de Internet, a través de nuestro canal en YouTube, Fe y Alegría Media, al que ustedes se pueden suscribir de forma gratuita. Activen ahí las notificaciones y envíenle el enlace a todas las personas que conocen para que puedan arrancar su jornada informados e informadas siempre de primera mano. Es la tercera hora de nuestra transmisión, así que saludamos a quienes se suman y a quienes se incorporan a esta señal. 0412-691-2454, recuerden, es el número para mensajes de texto. Y mensajes de WhatsApp, incluyan su nombre y apellido y también díganos desde dónde nos escuchan. 7:02, Héctor.
1: Bueno, hay mensajes que van llegando, Ira, a las distintas plataformas, en YouTube, en Fe y Alegría Media, la gente bastante activa el día de hoy. A ver si logro comenzar donde los dejamos, ¿no? Donde los dejamos hace rato. Buenos días, saludos desde San Juan de los Morros. Nos escribía José Luis Pantoja más temprano. También Arelis reaccionaba al tema de los gemelos cuando hablábamos de Arnold Schwarzenegger. También Antonio Marcano, buenos días, saludos desde el Tigre. Se subió la gata a la batea, dice Antonio Marcano. 9 horas de racionamiento eléctrico en 2 cortes, uno de 5 horas y otro de 4 horas. ¿Qué tal? No, ¿qué tal? No, es un crimen, ¿ah? 9 horas sin electricidad, madre de Dios. Buenos días, apreciados Héctor e Iraní. Observo que no leen completo los mensajes. Escribe Juan Carsten, sesgo de la información, ¿no? Intentamos leerlos. Si los entendemos, créame que los leemos todos. Saludos, señores, desde Cumaná. Dicen por acá, la desidia y la ineptitud de parte de los gobernantes están acabando con la vida del cumanés. También escribe José Martínez.
0: Otro mensaje que llega a esta hora, que llega a través de la mensajería de texto, dice por aquí, buen día, amiga Iraní, teléfono arreglado. No entiendo por qué hay injerencia de Trump en Venezuela. ¿Quién es él para dar órdenes aquí en Venezuela? La CIA dijo que aquí no hubo fraude político, supongo. El pueblo eligió a Nicolás Maduro, hay que cumplir con la Constitución, no la de Trump. La lista de políticos opositores es larga, de mentirosos y apátridas, porque piden intervención, bloqueo, sanción, porque dañan al país, nadie cree en ellos, pero sí hay muchos políticos preparados y honestos. Esa oposición debe tener líderes nuevos, dice Juan Peña desde Cumaná. Bueno, primero, señor Juan, permítame decirle que debería decidirse o le creemos a Estados Unidos o no le creemos, o le creemos a la CIA o no le creemos. Creo que toda la gente es la misma, ¿no? Trump, CIA, Estados Unidos, eso está junto. Y luego, bueno, ¿quién les da derecho a dar órdenes? Nadie, pero depende de quién les obedezca. Mientras haya gente que les obedezca, imagínese usted.
1: Ese es el tema.
0: Lo difícil es quién les hace caso o no, y bajo qué condiciones. Más mensajes que van llegando a esta hora.
1: Por acá dicen, a ver, Maracaibo, son insoportables todos los días de 5 horas. Estos son los apagones, 5 horas en la noche, el racionamiento eléctrico en la parroquia, las parroquias de Maracaibo, Cecilio Acosta y Cristo de Aranza. No es justo, director de Corpoalex Zulia y gobernador del Zulia. Y los emoticones, bueno, lo dicen todo, ¿no? La desesperación de la gente por los apagones.
0: Agrega esta persona, Maracaibo, carros por puesto y piratas de la limpia cobran a las 6 de la tarde 600 bolívares y 800 bolívares por pasajero. Hay dos fiscales, un hombre y una mujer, le indican al chofer el monto a cobrar al usuario que espera hasta una hora en cola para poderse ir a su destino. SOS, operativos nocturnos por el Maracaibo, Secretaría de Seguridad Ciudadana, Incuma. Éxitos y bendiciones. Esto es tremendo. Esto tiene que ver con algo que es muy fácil de explicar, pero que es muy injusto, que es la ley de mercado. ¿Qué pasa después de las 5 de la tarde? Hay más pasajeros que carros. Hay más pasajeros que unidades de transporte, hay más demanda que oferta y eso encarece el precio. Porque hay gente dispuesta a pagar eso con tal de poderse ir a su casa después que trabajaste todo el día, que te calaste los apagones, que no sabes si lo en tu casa, está ahí esperando, se está haciendo de noche y hay poco carro y bueno, la gente en el desespero accede a pagar más caro. Entonces, los pocos que trabajan abusan con las tarifas. La verdad es que esto es un tema que debería atender la municipalidad. El transporte público es un asunto de la municipalidad. Los particulares con sus carros ofreciendo este servicio tienen que tener un permiso para explotar ese servicio, esa licencia, por llamarle como debería llamarse, esa autorización, pero bajo unas reglas que no perjudiquen de esta forma a los usuarios. Pero el deber, la obligación es de la municipalidad. Ya verá si pone autobuses, ya verá si terceriza el servicio como ha sido durante años en Maracaibo y en la mayoría de las ciudades de nuestro país donde particulares ofrecen el servicio de transporte público. Pero esto es tremendo. Cuando llueve o cuando se hace de noche, pasan las horas pico, escasea el transporte público y los que siguen trabajando entonces abusan porque juegan con el desespero de la gente por llegar a sus casas y duplican la tarifa. Bueno, es que le ponen un bonito más, es que lo duplican. 600, 800, ya la gente se queja porque es medio dólar. Bueno, lo suben a veces a más de un dólar. 600 y 800 bolívares. Ahí es donde la municipalidad tiene que actuar. Es su responsabilidad. 7:08.
1: Bueno, más mensajes que llegan esta mañana al 0412-691-2454. Por acá, por ejemplo, buenos días, Iraní, Héctor, Rafael y a todo el excelente equipo de Fe Alegría, siempre atenta. Feliz y bendecido jueves desde Santiago de Chile, se reporta Luz Mari Cárdenas, que también siempre está presente en el programa.
0: Hola, buenos días, Dios les bendiga, reportando sintonía, señor Marcial Aray y Carmen Ramos. Esto es desde Pariaguán, en el estado Anzuate, y da las gracias. Saludos a toda la gente allá en Pariaguán.
1: Bueno, mensajes que nos llegan esta mañana, usted puede seguir compartiéndolos a través del 0412-691-2454, repito, 0412-691-2454, buenos días familia de Fe Alegría, muchas bendiciones para todos ustedes, aquí les mando un cafecito, feliz día hoy desde Cumaná en el estado Sucre en Venezuela, la señora Mari Gándara, saludos para ustedes señora Mari.
0: 0412-691-2454, el número telefónico para la mensajería de texto. Recuerden incluir su nombre y apellido y también decirnos desde dónde nos acompaña. Son las 7 de la mañana, 9 minutos de la mañana. Nosotros vamos a avanzar con más noticias a esta hora y por eso vamos hasta el estado Lara. Pues el colapso de cloacas ha provocado la inundación de varias viviendas en la calle 46 de la ciudad de Barquisimeto. Nuestra compañera Josimar Pereira estuvo en el sitio y nos ofrece los detalles.
2: habitantes de la calle 46 entre carreras 19 y avenida Pedro León Torres de Barquisimeto denunciaron el daño total de las tuberías de aguas negras, lo que está afectando a que estas aguas sucias se devuelvan y salgan por los desagües de sus propias casas.
3: Soy Eva María Bastidas de Leal. Tengo 70 y pico de años viviendo aquí en esta casa. Mire, yo casi no puedo hablar, estoy asfixiada entre el olor, el mal olor que sale, y esto que tengo aquí, no podemos ni siquiera entrar a la casa, tengo que poner bloque para poder pasar, porque está inundada de cloaca. Pero a estas alturas ya hace más de 2 meses y todavía estamos esperando.
2: Desde el Movimiento por los Servicios Públicos de la Parroquia Concepción Moseco han advertido que la situación del sistema cloacal en Barquisimeto representa un riesgo para las familias. El inminente colapso amenaza con la salud pública de la entidad.
4: César Vizcaya, integrante de los Movimientos Ciudadanos y Comunitarios Mosepel. Estamos acá en la calle 46 con carrera 19 y avenida Pedro León Torres, donde presenta un colapso de agua servida que tiene algún tiempo, pero se ha profundizado, se ha complicado más el problema, porque eso es parte de esa situación, que no se tomaron las medidas en su tiempo y aquí estamos padeciendo todos los barquisimetanos.
2: Exigen a Hidrovey y a las autoridades con competencia en el caso revisar con lupa esta situación que amenaza con la salud de niños, niñas, personas con discapacidad y adultos mayores de esta zona. Es el reporte desde Barquisimeto. Yo soy Mar Pereira para Radio Fe y Alegría Noticias.
1: Muchísimas gracias. Nosotros vamos a ir hasta el estado Zulia con nuestra compañera Verónica Moreno, porque vecinos denuncian más de 20 años con problemas de vialidad en el sector Veritas. Esto es en Maracaibo, en la capital zuliana. Adelante.
5: En Maracaibo, sector Veritas, calle 89B, vecinos denuncian un problema de vialidad desde hace más de 20 años. Comentan que esta problemática se intensifica durante la temporada de lluvias, ya que la calle queda intransitable. Asimismo, los principales afectados son los adultos mayores, a quienes se les dificulta caminar por esta vía debido al mal estado de la vialidad.
6: Esto tiene años que no se presenta ningún organismo del Estado, entre todos los que han pasado, que no se puede ni caminar, o sea, la persona camina de aquel lado donde no hay asfalto concreto y la persona se cae, las personas de las que tenemos la tercera edad se nos voltean los pies, eso, porque eso es fatal.
7: El tránsito, los carros, las motos, ¿cómo hacen? ¿No pueden pasar por esta zona, pasan por otro sitio?
6: Se desvían, solamente pasan los carros de las personas que conocen el sector y que viven por aquí, porque cualquiera que venga ve la situación, se frena y no continúa, y cuando llueve es peor la situación, porque queda el agua hasta que esto cese de correr, y esto es una cañada, totalmente esto es una cañada.
5: Los vecinos comentan que esta problemática se debe a que tanto la calle como la cañada no han recibido los trabajos de mantenimiento adecuados. Comentan que en otras calles cercanas se han realizado trabajos de asfaltado, sin embargo en esta hay partes donde se omitieron. Asimismo, el tránsito evita pasar por esta zona debido al mal estado de la vialidad. Los vecinos temen a las enfermedades que se pueden generar debido a la acumulación de agua en las grietas, como el dengue. Desde Maracaibo, Verónica Moreno, Radio Fe y Alegría Noticias.
0: Muchísimas gracias a nuestra compañera Verónica Moreno. Bueno, y cuando hablamos de servicios públicos, no solamente hay crisis con las aguas residuales en algunas comunidades. Otro de los servicios que falla con recurrencia es el servicio eléctrico. Por eso vamos de occidente a oriente. Vamos hasta el estado Anzoátegui. Pues los habitantes de El Tigre y de Guanipa dicen que viven sofocados por los constantes apagones que no tienen ni horario en esa zona. Nuestra compañera Ada Iberice Figueroa nos cuenta más.
8: En la zona sur del estado Anzoátegui, vecinos tanto de Guanipa como Simón Rodríguez han reportado un aumento drástico de los apagones, con cortes que van desde 3 hasta más de 5 horas aplicados sin cronograma ni avisos oficiales. esta irregularidad de la administración de carga está afectando tanto la rutina diaria en el trabajo y en el estado emocional de la población. Presidente, como Yesenia Montiel, del sector El Trigal en Guanipa, y Argenio Figueroa de Oficina 1 en El Tigre, han cuestionado la falta de planificación y comunicación de la empresa eléctrica.
9: Fue de las 3 de la tarde a casi a las 10 de la noche. Yo creo que lo que me llamó la atención es que me mandan un mensaje de Corpelet, donde me dicen que va a haber un recorte de luz, pero me lo mandan después que ya ocurrió el asunto.
10: Los amigos, el domingo, lunes y martes me han quitado la electricidad del motor 1 de operaciones 5, 6 y hasta 8 horas ayer. O sea, a esa gente a nadie le importa, pero no se la usaron en electrodoméstico ni a la persona tiene que resolver. Ya es hora de que se tomen las cosas a derecha y se pongan a hacer el mantenimiento, pero no el mantenimiento a todas esas estaciones eléctricas, porque aquí todo el mundo está sufriendo. A mí me afecta demasiado cuando me quitan electricidad porque yo sufro de la tensión, eso es un escalón horrible.
11: Es que eso es en todos lados, eso en todos lados. Lados, porque allá en mi casa llovió para 28 de julio, allá en Nueva República, para allá. Eso es. Sube y baja mi luz, yo no tengo
8: luz. Bueno, mi hijo, que... Asimismo, trabajadores de distintos sectores han expresado agotamiento ante el temor constante de perder el servicio.
12: Nos venimos a la oficina, empezamos a trabajar apuradas, se iba a la luz en la mañana, se iba a la luz esta hora, se iba a la luz esta, y entonces un grado después de trabajo. Y de pasapalo, en la rumba del pastel, uno llega a su casa queriendo descansar y no hay luz, o a la media hora o a la hora se va la luz hasta las 10, 11, 12 de la noche.
8: Ante esta situación, las comunidades exigen un cronograma claro, así como también un mantenimiento y estabilización del sistema para así evitar mayores pérdidas en los hogares del sur del estado. Es de la información que tenemos desde la zona sur del estado Anzoátegui, de Yolice Figueroa, Radio Fe y Alegría Noticias.
0: Muchísimas gracias a Daí Berice por el informe a esta hora. Bueno, y de apagones no solamente padece Anzoátegui o Zulia, a quien nombramos con alguna frecuencia, también hay otras ciudades del país que van sufriendo hasta por 15 horas la crisis eléctrica. El portal del Pitazo publica en su portal: apagones de hasta 15 horas exponen la crisis eléctrica en Venezuela. Caracas sigue excluida de los cortes, dice la nota que publica este portal de Oriente Occidente. Millones de hogares en Venezuela se quedan a diario sin electricidad. Solo Caracas, donde se concentran los poderes públicos, sigue privilegiada sin padecer de apagones, que las regiones alcanzan hasta 15 horas al día y generan indignación, impotencia y empeora la calidad de vida de los venezolanos. Habitantes de Guajira, en el Zulia, y de Rubio, en Táchira, reportan cortes del servicio que alcanzan las 15 horas y algunas veces se aplican en dos tandas. En el resto del país, el promedio es de entre 5 y 8 horas. Los racionamientos indiscriminados mantienen un malestar general en la sociedad. Los venezolanos han salido a las calles a protestar para exigir un servicio eléctrico continuo en Zulia, Carabobo, Táchira, Cojedes, Lara y Bolívar, donde una manifestación fue reprimida la noche del martes 28 de julio a tiros por grupos armados, dice la publicación del Pitazo. Luego va describiendo algunas quejas de personas que padecen por los cortes eléctricos. Y aquí habría que hacer una precisión, ¿no? Bueno, varias precisiones, pero al menos una. Ayer conversábamos con el diputado de la Asamblea Nacional, Tomás Guanipa, él en la ciudad de Caracas, en vivo con nosotros, y mientras estábamos en la entrevista estaba sin luz. Justo estaba en medio de un apagón. Así que entiendo que en Caracas también se va la luz. En comparación, creo que tu micrófono está cerrado, Héctor, en comparación con otras ciudades, por supuesto que la proporción es notablemente diferente, pero no es que no se va la luz en ninguna parte de Caracas o no se va nunca. También hay fallas del servicio eléctrico. Más bien creería yo o tendería yo a pensar que el hecho de que también en Caracas se estén ocurriendo los apagones expone aún más la crisis eléctrica, porque ya ni siquiera pueden mantener aislada la capital por las fallas en el servicio eléctrico que data de más de 15 años, ¿no?
1: Incluso le preguntaba yo a Pedro, cuando tuvimos una charla aquí con Pedro, el periodista de Radio Fe Alegría en la región capital, cuando le preguntaba por las zonas rurales, ¿recuerdas? De Caracas, porque siempre tenemos en el imaginario Caracas como parte del municipio Libertador y los municipios de la antigua o de la actual área metropolitana de Caracas, aquellos que conformaban la alcaldía mayor, el área metropolitana de la capital. Y Caracas, municipio Libertador, tiene muchos lugares que pueden ser considerados como lugares rurales. Y en esos lugares, por ejemplo, cuando le preguntaba por el túnel de los Ocumitos, es porque allí arriba justamente la Compañía de Jesús, los sacerdotes, van a celebrar misa por estas zonas rurales del municipio Libertador de Caracas, y allí los apagones son los apagones. Y eso está a menos de 15 minutos de el Fuerte Tiuna, por ejemplo, porque está en la misma autopista Vallecoche. Pero están conectados a circuitos diferentes y a uno se le va la luz horas y horas y horas y al otro normalmente no se le va la luz. Cuando digo Fuerte Tiuna, digo la parroquia Coche, digo la parroquia El Valle, digo la parroquia Santa Rosalía, digo estas parroquias que están en la ciudad, pero por ejemplo, pensar en el Junquito, en esta ramificación del municipio Libertador, que cuando empiezas a subir hacia el Junquito te das cuenta de que hay muchas poblaciones rurales que también sufren la precariedad de los servicios públicos. Por eso, hacer la distinción siempre es bueno, porque tal vez la gente que vive en la ruralidad caraqueña dice, bueno, pero a mí sí se me va la luz. Y de repente ven este programa en YouTube y dicen, bueno, pero ¿de qué me estás hablando? Porque a mí me cortan el agua. Y por eso habría que especificar un poco siempre y tratar de ser lo más preciso cuando hablamos de lugares. Porque pudiéramos decir que la mayoría de las parroquias del municipio Libertador de Caracas no se va la luz, y eso es una verdad. No se va en San Bernardino, por ejemplo, o con menos frecuencia en Santa Rosalía, la parroquia El Recreo, en la parroquia Cati, la parroquia 23 de Enero, en la parroquia Coche, la parroquia El Valle, pero, por ejemplo, si hablamos del Junquito, la luz se va en el Junquito. Si hablamos de algunas zonas de los Ocumitos, por ejemplo, ahí se va la electricidad. O si hablamos de zonas del estado Miranda, que no es Chacao, que no es Chacao y que no es Baruta del centro, pero sí es en el caso del municipio Baruta o del municipio de Latillo, estas zonas que son parte de la ruralidad, ahí se va muchísimo la luz, se va muchísimo la electricidad en las zonas rurales de Latillo, en las zonas rurales de Baruta. Pero siempre por eso, incluso cuando les pedimos a ustedes desde dónde nos escribe, también es por esto, para no hacer generalidades que puedan incluso generar desinformación o afectar a un grupo de personas.
0: Claro, porque una generalización, decir no se va en toda Caracas, no es cierta. Otra nota que compartimos con ustedes a esta hora de la mañana la publica el portal del diario Tal Cual. Y tiene que ver con información de interés para personas afectadas de manera directa por los terremotos del pasado 24 de junio. Censo de vivienda en La Guaira. ¿Hasta cuándo es y en qué puntos? Además, ¿qué papeles piden? Es el titular. Dice la nota que publica el portal del diario Tal Cual que después de los terremotos del 24 de junio en La Guaira, si su vivienda colapsó o recibió una etiqueta roja de la Comisión Presidencial para la Evaluación de Habitabilidad de Viviendas e Infraestructura, todavía puede incorporarse al Registro Único de Vivienda. Esto es un censo que servirá de base para los planes oficiales de reconstrucción y eventual reubicación de las familias afectadas. El proceso comenzó en los refugios temporales habilitados después de la emergencia y ahora también está dirigido a quienes permanecen en casas de familias, viviendas alquiladas u otros espacios mientras resuelven su situación habitacional. Hasta el 20 de julio, la ministra de Hábitat y Vivienda, Paola Pozzani, informó que habían sido censadas 6.980 familias en el estado. Esto en una primera etapa. El registro se concentró en los campamentos transitorios, así los llama el gobierno de Delcy Rodríguez, para recibir a personas desplazadas por los sismos. Posteriormente se amplió y la misma cartera publicó un nuevo cronograma para las personas afectadas que no permanecen en refugios, y que podrán acudir a distintos puntos instalados en esas entidades. Ahora ambos se están desarrollando de forma simultánea. El Ministerio de Hábitat y Vivienda habilitó los siguientes puntos de atención para las personas afectadas que no se encuentran en refugios temporales. En la parroquia Macuto, en Paseo Macuto, del 28 al 31 de julio, esta mañana. En la parroquia Katia Lamar, en la Plaza Bolívar de Katia Lamar, del 25 al 29 de julio, fue en la Soblet, frente a la Iglesia del Carmen. Fue primero en la Plaza Bolívar, ahora es en la Soblet, en la frente a la Iglesia del Carmen, hasta hoy, 30 de julio. En la parroquia Carayaca, será en la Plaza Bolívar desde el sábado hasta el lunes 3 de agosto. En la parroquia El Junco, en la Plaza Bolívar desde el sábado primero hasta el lunes 3 de agosto. En la parroquia Maiquetía, harán el censo en la Plaza Los Maestros también desde el sábado primero hasta el lunes 3 de agosto. Lo mismo en la parroquia La Guaira, en la Casa Guipuzcoana. Y en la parroquia Carlos Sublé, en la Plaza Darío Vivas, también desde el sábado hasta el lunes 3 de agosto. Esta información la publica el portal del diario Tal Cual. ¿Qué es lo que piden? El número de cédula del jefe de hogar, el número de teléfono del jefe de hogar o la jefa de hogar, correo electrónico de esta persona, número de cédula de todas las personas que integran el grupo familiar, nombre del edificio, dirección completa del inmueble, piso y número de apartamento o casa, nombre del consejo comunal, fotografía de la etiqueta roja cuando exista, tipo de vivienda, si era propia, alquilada, de un familiar o en trámite, tiempo que la familia llevaba viviendo allí, si la familia está dispuesta a ser reubicada en otro estado o no, número de familiares fallecidos o desaparecidos, si en el hogar habían mascotas o hay mascotas. Luego, el proceso de registro, se genera un código QR como comprobante del registro. Las autoridades recomiendan tomarle una fotografía o conservarlo, ya que al escanearlo se puede consultar toda la información suministrada durante el censo. Repito, la nota la publica el portal del diario Tal Cual. Luego habla de qué pasa si no están en La Guaira y si otra persona puede hacer el registro y en qué horario se está haciendo este censo para las personas afectadas por los sismos del pasado 24 de junio, un proceso que inició en los propios refugios que ha establecido el gobierno nacional y que al último corte que se había conocido ya llevaba más de 6.000 personas registradas sin hogar en este censo. La nota, repito una vez más, está publicada en el portal del diario Tal Cual.
1: Bueno, así las cosas con este censo. En algunos lugares hay que estar pendientes porque ya finalizó el 29 de julio, pero en otros finalizan 3 de agosto, 4 de agosto, así que muy pendientes también a la reconsideración de fechas, por ponerlo de alguna manera, si hay gente todavía pendiente por inscribirse, pendiente de los canales oficiales, por donde la gente pueda registrarse. Ya son las 7:28 minutos de esta mañana. Vamos a seguir con más noticias esta mañana a esta hora. Hay una situación iraní que se está viviendo en España en las últimas horas. Un comentario rápido con esto. Y tiene que ver con una nueva crisis migratoria. Miles de personas han llegado a las costas de Ceuta, de la ciudad de Ceuta, que es una ciudad española que está del lado del continente africano. En las últimas horas, muchas personas, miles, han llegado a nado y han colapsado los centros de recepción de migrantes. Y usted se preguntará por qué la gente se está lanzando al estrecho, nadando para llegar a costas de jurisdicción española, incluso estando en África. La respuesta tiene que ver con una nota que publica la COPE esta mañana, y es que el Tribunal Supremo de España ha determinado que una persona que llega nadando a España desde Marruecos no puede, dice la nota, no puede ser devuelta porque no ha desbordado ningún elemento de contención. esta frase, este concepto, este párrafo, el Tribunal Supremo ha determinado que una persona que llega nadando a España desde Marruecos no puede ser devuelta porque no ha desbordado ningún elemento de contención, es la causa, en teoría, para que cientos, miles de personas, titula el diario El País, se hayan lanzado al mar para llegar a las costas españolas. El País titula, miles de personas cruzan sin control la frontera de Ceuta y ponen en jaque a la ciudad autónoma. La Guardia Civil y los medios de emergencia, superados, solo se ocupan de los heridos. Y esta situación no hace otra cosa que poner en evidencia una política que a todas luces ha resultado ineficiente de la Unión Europea para el tratamiento de personas migrantes. Incluso el año pasado, cuando se estrenaba el Estatuto Nuevo de Migraciones en Europa, se dejaba en cava o la ineficiencia que este podría generar por medidas de los países que participan en la Unión Europea, una de ellas una medida como esta, un concepto como este, una sentencia como esta de los tribunales españoles. Más adelante, sin duda alguna, tendremos oportunidad de ampliar más esto que está ocurriendo y que evidencia una nueva etapa de la crisis migratoria en Europa. 7:30
0: 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Avanzamos con más noticias, más información. También miramos una nota volviendo al plano nacional en combinación con el plano internacional. Revisamos una nota que publica el portal Banca y Negocios, que titula que 4 refinerías de Corea del Sur están considerando importar crudo venezolano para diversificar las fuentes de suministro. Dice la nota que un funcionario de la Asociación Coreana del Petróleo indicó que 4 refinerías del Corea del Sur están considerando importar petróleo venezolano para diversificar sus fuentes de suministro, dado que el conflicto que hay en el Medio Oriente interrumpe el traslado de los buques por el Estrecho de Hormuz. Según publicó Reuters, una de las refinerías más grandes de la nación asiática importó en el mes de junio 110 mil barriles de petróleo de crudo de Venezuela con el fin de probar su calidad. La empresa refinadora surcoreana evaluará si el petróleo venezolano es apto para ser procesado en sus instalaciones y analizará el rendimiento del producto una vez sea refinado. Igualmente, las compañías Hyundai o Oil Bank, Innovación y S-Oil también están pensando en la posibilidad de importar petróleo desde Venezuela. El funcionario de la Asociación Coreana del Petróleo recalcó que las refinerías procuran dejar la dependencia del Medio Oriente, enfocándose en puntos como la competitividad de precios y la estabilidad del suministro. Del mismo modo, las refinerías surcoreanas están analizando importar crudo de Canadá y Australia y descartan adquirir el crudo de esquistos como el de Estados Unidos por el menor tamaño operativo de los proveedores individuales en el país. Así que la guerra, la situación en Medio Oriente podría implicar una ampliación de los mercados para Venezuela en materia de suministro de petróleo. La nota la publica el portal Banca y Negocios.
1: Bueno, vamos a revisar los últimos datos de la previsión climática para esta jornada. Ya está listo nuestro compañero Rafael Eduardo González, aquí en el Centro de Monitoreo Meteorológico. Rafa, adelante.
13: Muchas gracias, Héctor. Saludo a la audiencia a esta hora de la mañana. Siguen las condiciones climatológicas para Apure, Lara, Portuguesa, Barinas, también algo de Bolívar y Amazonas, bastante lluvia en esta mañana. INAMEP, en su boletín oficial de hoy, dice que en horas de la madrugada se tendrá sobre buena parte del país cielo parcialmente nublado y algunas áreas despejadas, especialmente Guayana Esequiba, Bolívar, Amazonas, Delta, Amacuro, Guárico, Cojedes, Portuguesa, Yaracuy, partes de Lara, Los Andes y el Zulia. Estarán acompañadas de chubascos y en ocasiones actividad eléctrica. Para la tarde, la actividad lluviosa estará en los siguientes lugares: nuestra Guayana Esequiba, Bolívar, Amazonas, el Tamacuro, Monagas, Sucre, Llanos, Centrales Occidentales, Andes y Zulia. Igualmente se esperan lluvias de menor intensidad en la región centro costera, por la tarde. La onda tropical 31, dice Arinamé, está saliendo del territorio nacional y está generando algunas condiciones, especialmente en la fachada atlántica, en la zona de convergencia intertropical. También estamos recibiendo polvo del Sahara en estos días. Otras medidas, Arinamé, se habla de las temperaturas

0: hasta ahora 21 grados, sensación térmica 24 grados. Para cerrar, recordamos la alerta que tenemos sobre la zona de Apure, que ya se están registrando estas lluvias, 65 milímetros son las estimaciones de Arinamet para El Orza, Guasualito, Piruaca, toda la zona central del estado Apure, 65 milímetros de lluvia. También se esperan que pudiera estar lloviendo, cayendo fuerte aguacero sobre Barinas, Socopó, Ciudad Bolivia, toda esta zona, unos 60 milímetros para el día de hoy. Despedimos agradeciendo a todos su sintonía. Volvemos a encontrarnos mañana, si Dios quiere. Adelante, compañeros.
1: Ya son las 7:36 de la mañana, 7:36. Muchísimas gracias, Rafael, por el informe. Nosotros avanzamos con más noticias a esta hora y nos vamos ahora hasta el estado Bolívar. Vamos a Ciudad Guayana porque quienes ofrecen transporte a las empresas básicas de Guayana están reportando dificultades para mantener las unidades con las que prestan este servicio por falta de pagos. Nuestra compañera Francesca Díaz nos ofrece los detalles.
2: Transportistas contratados por la estatal CBG Bausilum protestaron en el estacionamiento de la empresa este martes por impagos por parte de la estatal. En este sentido, este es el segundo grupo de contratas que protesta durante el último mes frente a esta compañía por incumplimiento en los pagos y deudas que superan los $100,000. Escuchemos.
3: En cuestiones de el tema principal de nosotros acá es el pago, hay deudas cuantiosas, hay deudas que superan los 300, 400, $500,000. Hay personas aquí por conocimiento de que le deben hasta más de $1,000,000, ¿entiendes? Cada empresa tiene una deuda, depende del tiempo que tenga. ¿Qué pasa? Eso motiva a que los transportistas, hay transportes aquí, unidades de transporte que tienen un solo chofer, que hace los tres turnos. 7 a 3, 3 a 11 y 11 a 7. Eso ocasiona una persona trabajando tres turnos, es cansancio, y eso puede ocasionar un accidente laboral. Pero como le digo, todo esto es ocasionado en el tema de deuda, que alimentación, calzado, vestido, colegio, universidad, todas esas cosas afectan. Nos afecta también el tema de los repuestos, como decía el compañero. Nosotros solventamos los repuestos a crédito. Cuando nos dan $3,000-$4,000, ya eso no dura en el bolsillo. Te lo dan hoy, ya mañana tienes que empezar a pagar.
4: Que en lo que va de año, lo que han hecho son dos pagos nada más. Y como verán, y todo lo que nos concierne a nosotros, en cuanto a cómo le pagamos a los choferes, cómo le hacemos mantenimiento a las unidades, todo lo que acarrea cuestión en cuanto a que son padres de familia y que hay que todos tenemos que necesidades, y en cuanto a, bueno, la problemática en sí queremos que nos paguen.
2: Desde Ciudad Guayana, Francesca Díaz, Radio Fe y Alegría, ¿no?
5: Muchísimas gracias. Vamos a ir hasta Cumaná. Vecinos de la comunidad de Campeche, en la capital de Sucre, exigen la limpieza del canal de drenaje de esta parroquia. Joanne Jesús González nos ofrece detalles.
6: Autoridades de la comunidad de Campeche solicitan a las autoridades regionales la limpieza del drenaje que atraviesa esta zona de la parroquia Santa Inés en Cumaná. El llamado fue realizado por Apolinar Pereda, habitante del lugar.
7: Tenemos casi 40 años padeciendo este malestar acá, como son las inundaciones. Acá, como las cámaras pueden señalar, vean cómo está el único canal de drenaje que tenemos en la comunidad. Acá adentro, yo creo que tiene 3 años aproximadamente que no se limpia eso.
6: Por su parte, Gualberto Villarruel, presidente del Instituto Autónomo de los Servicios Públicos del Estado Sucre, aseguró que se encuentran más de 500 funcionarios desplegados en la zona realizando labores de limpieza de canales,
8: recogiendo todos esos desechos adquiridos por la lluvia y destapando, aliviando un poco lo que son los canales que ya veníamos trabajando con la atención del trabajo para la atención de los canales en el municipio sur.
6: Las comunidades de Boca de Sabana y Campeche fueron las más afectadas debido al desbordamiento de los canales causado por la acumulación de basura.

0: y maleza tras el paso de la onda tropical número 31 por la entidad. Desde el estado Sucre, Joanne Jesús González, Radio Fe y Alegría Noticias.
1: Muchísimas gracias, Joanne, por el informe. Son las 7:40 minutos de la mañana, ya prácticamente cerrando el espacio por el día de hoy. Chequeamos rápidamente mensajes que han seguido llegando por el 0412-691-2454 en la mañana del día de hoy. Buenos días, familia de Fe y Alegría. Muchas bendiciones para todos ustedes, familia. Aquí les mando un cafecito. Feliz día hoy desde Cumaná, desde el estado Sucre, en Venezuela. Es la señora Mari Gándara quien nos escribe.
2: Bueno, mensajes que llegan a esta hora de la mañana, también en nuestro canal en YouTube. Dicen que hubo protestas en Villa de Cura, en Aragua, por severos y prolongados racionamientos eléctricos.
1: Se fue la electricidad en el casco central, en Fe y Alegría, pero estamos en YouTube. Buenos días, los quiero mucho, no tengo agua. Desde el sector Don Bosco también escribe el popular Parrita a través de la mensajería de texto.
2: Bendecido día, Dios me los bendiga grandemente junto a todo el equipo para que juntos continúen esa hermosa labor de mantenernos informados gracias a este prestigioso programa desde Puerto Ayacucho, Amazonas, Yeli, Lisboa. Se reporta este jueves también.
1: Feliz y bendecido día, dicen por aquí también, nos escriben. Este mensaje llega, a ver, ya va, que se mueve aquí la cosa. Feliz y bendecido día, millones de bendiciones y felicitaciones para todo el grupo de radio. Iraní, ese grito de muy buenos días, fantástico y único tuyo. Y se ríe. Excelente programa y saludos desde Güiria, en el estado Sucre, enlazado con la emisora Inmaculada Concepción, 104.5 FM. Nos envía saludos José García Rastrillomán. Muchas bendiciones. Por aquí, por Güiria, en el estado Sucre, los apagones no son controlados y no se quitan la luz hasta 6 horas. ¿Hasta cuándo? Por el amor de Dios. Tengo por entendido que la electricidad no la quitan en el centro de las ciudades. Se entiende que es el epicentro productivo de cada ciudad. Bueno, así como en cada ciudad, no es tanto. Porque por lo menos aquí la quitan en todo lado. Epicentro o no epicentro productivo, a todo el mundo se le va la luz. Antes, ¿qué será? Hace 3 meses... el racionamiento eléctrico habitual en esta zona donde está la radio, que es zona del centro, hay 2 centros comerciales, hay comercio activo, no sé qué, generalmente era de noche, pero últimamente es en plena jornada laboral. Esta semana se ha ido toda la semana, todos los días, ¿verdad? Al mediodía, y terminamos de trabajar sin electricidad. Todos los días, toda la semana ha sido así, y estamos en pleno centro de la ciudad, de la capital del estado Zulia. Así que, bueno, es difícil, como decía el señor, el presidente de la Cámara de Comercio de Cumaná, descifrar. Es difícil descifrar. Uno va identificando patrones para entender cómo funcionan las jornadas de racionamiento en los distintos servicios públicos, porque hay racionamiento de luz, hay racionamiento de agua. No sé si también están aplicando el racionamiento de gas, pero hay quienes se quejan del servicio de gas doméstico. Entonces uno va identificando patrones y trata de comprender cómo es que funciona la cosa para intentar planificarse y mitigar un poco las consecuencias. Pero bueno, son mensajes que llegan por nuestro número telefónico. Nos pasamos, se van a poner bravos en la red. Vamos a despedirnos para que pueda venir Contacto Sur después de la pausa y luego seguimos con la programación en nuestras emisoras locales en la red nacional de Radio Fe y Alegría. Mientras tanto, en nuestro canal en YouTube, en Fe y Alegría Media, vamos con el profesor Luis Zabalet y nuestra sesión de yoga del día de hoy, y luego continuamos con más noticias. Gracias por estar y por dejarnos a nosotros acompañarles a través de este espacio. Que tengan un lindo jueves, será hasta la próxima, y recuerden, siempre sonrían. Eso es gratis. Hasta luego.
2: Adiós.

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6: Buenos días, América Latina y el Caribe. Sean todos y todas bienvenidos y bienvenidas al informativo de la Asociación Latinoamericana de Educación Popular, ALER. Gracias por estar con nosotros este jueves 30 de julio del 2026. Les acompaña Miguel Marte desde Radio Ceibo en República Dominicana. En Bolivia, la temporada seca comienza a dejar graves daños ambientales. En Paraguay cuestionan la desigualdad del sistema de salud. En Venezuela, alertan sobre los retos de la salud mental tras el doble terremoto. Y México sigue liderando el medallero de los Juegos Centroamericanos y del Caribe.
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6: Vamos con los detalles de las noticias. En Bolivia, la temporada seca comienza a provocar graves daños ambientales en el sur del país. Nelly Betanzos, desde la red ACLO en Bolivia, nos amplía.
7: La temporada seca ya comienza a mostrar sus efectos en el sur de Bolivia, mientras Chuquisaca y Tarija enfrentan incendios forestales que han devastado miles de hectáreas en Potosí. Hasta el momento no se han reportado siniestros de gran magnitud. En el departamento de Chuquisaca, el pasado 15 de julio, un incendio forestal de gran magnitud afectó al municipio de Yamparaes, consumiendo alrededor de 250 hectáreas y destruyendo más de 8.000 plantas, según informó el alcalde municipal
8: Uno de los incendios más fuertes estos días lo hemos tenido que sufrir nosotros como municipio. Pérdidas de plantas de eucaliptos, no solamente eucaliptos, había también pinos allí en el lugar. Los eucaliptos ya, bueno, ya estaban en etapa de prácticamente ya de sacar madera, en algunos casos ya de hacer la primera cosecha, en otros la segunda, la tercera, pero miren, las pérdidas han sido muy fuertes allí en el municipio. Un incendio muy fuerte, estado prácticamente dos noches y un día, el incendio, uno de los más fuertes que hemos podido evidenciar.
7: Dos días después, el 17 de julio, otro incendio de grandes proporciones se registró en el departamento de Tarija, donde el fuego arrasó aproximadamente 3.000 hectáreas de vegetación. Así lo dio a conocer el director departamental de la ABT, Gonzalo Rodríguez.
9: 3.000 hectáreas de afectación. En todos estos esquemas que ha habido, mayormente pastizales, ¿no? Y varios árboles, ¿no? Que han encontrado en el lugar.
7: Mientras, en el departamento de Potosí, hasta la fecha no se reportan incendios forestales de consideración. Sin embargo, el técnico del Parque Nacional Toro Toro, dependiente del CERNAP, Daniel Coria, recordó que en agosto del año pasado un incendio se prolongó durante 4 días en ese municipio, destruyendo una importante superficie de masa boscosa y dejando como saldo una persona fallecida.
10: Sí, estamos propensos a tener incidentes en temas de incendios forestales. El año pasado aquí en Toro Toro hemos tenido 7 acontecimientos de incendios forestales. He tenido un incendio de magnitud que ha durado unos 4 días, el incendio afectando unas 80 hectáreas de masa boscosa, especialmente pastizales bajos aquí por la altura, pero también Toro tiene bosque seco chiquitano.
7: Ante este panorama, las autoridades exhortan a la población a evitar las quemas no controladas, no encender fogatas en áreas de vegetación y reportar de inmediato cualquier foco de calor para prevenir incendios forestales. Desde la red ACLO reiteramos el llamado a la conciencia ciudadana. Proteger nuestros bosques es proteger la vida, el medio ambiente y la salud de todos y todas. Desde Bolivia, para Contacto Sur, informó Nelly Betanzos.
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6: La Asociación Latinoamericana de Salud Social asegura que Paraguay continúa siendo uno de los países con el sistema de salud más injusto de la región. Luis Fernando Ibáñez, desde Radio Fe y Alegría en Paraguay, nos informa.
11: Saludos, colegas y oyentes de Contacto Sur. El informe de Radio Fe y Alegría. El sistema de salud paraguayo vuelve a estar en el centro del debate. Esta vez, desde la Asociación Latinoamericana de Medicina Social a la vez, advierten que el sistema de salud de Paraguay es uno de los más injustos de la región, al generar privilegios para unos pocos y exponer a la mayoría de la población al riesgo de endeudarse frente a cualquier problema de salud. Se señala que existe un fuerte interés económico ligado al poder político, que en los últimos años impulsa el avance del sector privado, farmacéuticas, seguros y medicina prepaga sobre la salud pública en Paraguay. En esta nota, Patricia Lima, de la Asociación Latinoamericana de Medicina Social ALAMES, repasa las razones detrás de esta situación.
12: Desde la Asociación Latinoamericana analizamos que tenemos uno de los sistemas de salud más injustos que existe, porque se administra de una forma que genera privilegios y genera una situación de que nos pone en riesgo a endeudarnos con cualquier condición de salud que tengamos, con condiciones catastróficas, por supuesto, como un cáncer, como una insuficiencia renal, como un trasplante, pero también en situaciones cotidianas del día a día, porque los tratamientos crónicos no están garantizados. ¿Y por qué esto ocurre? Me preguntas. Bueno, es resultado de una trayectoria histórica de largo plazo, ¿verdad? Donde los grupos de poder económico y político tienen capacidad de mantener esta situación de status quo que a ninguno nos conviene, pero a algunas personas o algunos grupos de interés les genera cierta garantía de mantenimiento de sus formas y sus negocios.
11: Lima enfatiza que el sector salud es muy apetecible para el sector privado, ya que les podría generar un buen negocio a expensas de la vida de la población.
12: Por otro lado, hay un sector de intereses económicos muy importantes, vinculado por supuesto al poder político, que en los últimos años ha ganado, no solo en Paraguay, o sea, esta es una tendencia latinoamericana y mundial, de generación y acumulación de capital financiero, que donde también el sector salud es altamente interesante para estos negocios, ¿verdad? O sea, todo el sector de las farmacéuticas, por un lado, de la venta de medicamentos, de insumos, por un lado, pero también la provisión de servicios médicos, que en los últimos años está cobrando como fuerza todo lo que son las empresas aseguradoras, las empresas de ventas de medicina prepagada, el seguro médico privado.
11: Expresiones de Patricia Lima, de la Asociación Latinoamericana de Medicina Social, ALAMES. Es toda la noticia. Les informó Luis Fernando Ibáñez desde Asunción, Paraguay.
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6: En Venezuela, la Federación de Psicólogos advirtió que la atención de salud mental será uno de los grandes desafíos en las comunidades afectadas por los recientes terremotos.
13: Estamos conversando con Clara Astorga, quien es presidenta de la Federación de Psicología de Venezuela, precisamente para tener detalles no solamente de lo que hay que hacer, que es lo que hemos conversado mucho en estos días, sobre cómo ir haciendo gestión de emociones, sino también de cómo garantizar la atención. Doctora Clara, le preguntaba, como en la medicina, después de los primeros auxilios, seguramente algunos pacientes, algunas personas requieren una atención mucho más especializada. En salud mental supongo que no es muy diferente.
14: Con los primeros auxilios psicológicos, los primeros auxilios psicológicos son, se habla de primeros auxilios psicológicos los primeros 7 días, aunque hay personas que están en estado de emergencia más tiempo. Nosotros después estamos preparados para dar una respuesta escalonada. Hay personas que necesitarán un acompañamiento muy específico, más a largo plazo. Y también quiero decir que incluso ayer estuvimos en una reunión que nos convocó tanto el Ministerio de Salud con el ministro y la ministra de Educación Universitaria, que están en coordinación con las distintas organizaciones que estamos dando el acompañamiento en psicología, organizando esto que es una respuesta a más mediano y largo plazo, también considerando que hay movilidad de las poblaciones, que estamos ahorita en un campamento y que ese campamento tiene un tiempo determinado para estar allí y las personas se van a movilizar, pero entonces no podemos perder la continuidad de un trabajo que se ha iniciado, y todo esto en este momento se está planificando y creo que hay una conciencia plena de los organismos que están dando tienen la responsabilidad del acompañamiento en apoyo psicosocial y salud mental. El tema, hay casos que requieren de acompañamiento médico con psiquiatras. El trabajo se está haciendo desde el primer día en coordinación con la Sociedad Venezolana de Psiquiatría. Y bueno, creo que estamos trabajando lo más coordinadamente que se puede, considerando el contexto que tenemos, y bueno, creo que se va a conseguir dar esta respuesta de la mejor forma que se pueda con los recursos que tenemos. O sea, creo que sí hay algo que hay que considerar, y es cierto que un trabajo voluntario es muy difícil sostenerlo en el tiempo, porque cada quien tiene que trabajar para su vida. Pues es lo que les decía antes, la desventaja que el psicólogo no haya estado en la estructura de cargos es que las personas realmente están apartando ciertas actividades personales, dejando sus consultas privadas para dar esto, que es una obligación de Estado y que hay un compromiso con la población venezolana, pero las personas pues tienen que incorporarse a sus propias responsabilidades vitales, ¿no?
13: ¿Dónde buscar algún apoyo si tiene necesidad de alguna atención particular en la situación de emergencia?
14: La línea de atención psicológica de emergencia, esta es una línea que está desde el 2017, es gratuita, es una llamada gratuita, y está ahorita desde las 8 de la mañana hasta las 2 de la mañana, todos los días con especialistas. Puede llamar. Si hay alguien que se siente que la situación lo ha desbordado, o sea, no duden en llamar, porque esto es un equipo de psicólogos que está especializado en atención de emergencia.
13: Doctora Clara Astorga, de verdad, muchísimas gracias. Ha sido usted muy amable por atender las cámaras y los micrófonos de Radio Fe y Alegría a esta hora de la mañana.
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6: Continúan las emociones de los Juegos Centroamericanos y del Caribe Santo Domingo 2026. México se mantiene al frente del medallero general, seguido por Colombia y Cuba. Mientras tanto, la delegación de Venezuela y República Dominicana siguen sumando medallas en el cuarto y quinto lugar. Desde Telesur nos llega el siguiente informe.
15: La intensidad y la pasión continúan en cada escenario de los 25 Juegos Centroamericanos y del Caribe Santo Domingo 2026. En el racquetball, el ritmo frenético y la precisión marcan cada disputa por la gloria, donde atletas de toda la región demuestran el fruto de años de sacrificio y preparación en esta cita del ciclo olímpico.
16: Bueno, para mí participar en estos Juegos, y siento que tal vez para todos los atletas, es un privilegio y un orgullo, porque al ser un evento del ciclo olímpico le da muchísimo más prestigio, y es un orgullo estar, primero, haber clasificado por mi país, segundo, ya estar aquí, y tercero, estar haciendo el mejor papel que pueda, y es un orgullo como como les digo, y dándolo todo por mi país para tratar de dar el mejor resultado posible.
15: Desde las alturas del complejo acuático, la disciplina de clavados combina la elegancia con el vértigo. Atletas locales y delegaciones visitantes confrontan la gravedad en cada salto, buscando la perfección en un escenario donde el debut y la experiencia se encuentra.
17: Divertido y emocionante todo. He conocido muchísima gente de otros países. Esta es mi primera competencia a este nivel y estoy segura de que voy a hacer un buen trabajo y que voy a darlo todo.
15: Pero la verdadera magia de Santo Domingo 2026 se vive también en las tribunas. Aficionados y familiares de toda nuestra América han viajado para llenar de color, música y calor humano cada complejo deportivo, reforzando los lazos históricos de hermandad y solidaridad entre los pueblos de la región.
18: Ha sido eufórico, esto ha sido espectacular, no tan solo para mi equipo de Puerto Rico en todas las ramas, sino para todas las personas que están aquí compitiendo. Vemos gente de Guatemala, de México y obviamente los más lindos también del mundo, la gente de República Dominicana, la gente de Santo Domingo, que como yo digo, Puerto Rico y Santo Domingo somos hermanos, estamos ahí conectados. Mira, Dios nos hizo tan hermosos los dos países que nos hizo uno al ladito del otro. Así que estamos aprovechando la oportunidad que estamos tan cerca para estos centroamericanos y aquí estoy dándolo todo. Book to pam, pam.
15: Mientras tanto, en las canchas de baloncesto, la modalidad 3x3 y el baloncesto tradicional, en ambas ramas imponen un ritmo dinámico y exigente. Guatemala y las demás delegaciones caribeñas y centroamericanas dejan constancia de su crecimiento técnico, luchando hasta el último segundo de cada posesión por llevarse la victoria y representar con orgullo a sus naciones.
17: Nosotros somos de Guatemala, somos el equipo de 3x3. No es la primera vez que estamos jugando estos juegos, pero la verdad es que estamos muy emocionadas de estar acá. La expectativa, hemos entrenado bastante, así que tenemos un grupo fuerte. Nuestro grupo es Honduras y Puerto Rico, así que está difícil, pero no imposible, y venimos con todas las ganas, nos hemos preparado, así que espero que se nos dé el resultado.
15: Así transcurre una jornada más en Santo Domingo 2026. Más allá de las marcas y el medallero, cada encuentro confirma que en esta tierra caribeña el deporte sigue siendo el mejor puente para la unidad y el orgullo de nuestra América.
19: Esto es lo vivido hoy en esta fiesta inolvidable de los Juegos Centroamericanos y del Caribe. Cada instante confirma que el deporte es el pulso que une a nuestra América.
6: Así llegamos al final de este recorrido informativo por América Latina y el Caribe. Nos encontramos mañana a esta misma hora por esta misma emisora, Socia de Aler. Gracias por acompañarnos.
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¿Qué tal? Muy buenos días, bienvenidas y bienvenidos a este guarapo informativo, el guarapito sabroso de la mañana, sí señor. Este es el guarapo que usted y yo disfrutamos y todos disfrutamos de lunes a viernes de 8 a 10 de la mañana por la señal de Radio Fe y Alegría. 94.3 FM, también a través de la www.radiofealegrianoticias.com, a través de Décima Radio, la radio que lee, también por allí en Telegram nos puedes ubicar de 8 a 10 de la mañana, de lunes a viernes, sí señor. Bueno, les saluda Juan Carlos Leal en la producción, conducción y controles técnicos. Colegio Nacional de Periodistas 26834, certificado de locutor UCB 47497. En la coproducción y conducción de este guarapo, Wolmer Uzcategui 10346 del MTC. Jesús Salazar en la coordinación de la estación, productor nacional independiente 35905. En la dirección de la estación, este servidor, Juan Carlos Leal, y María Emilia Cafroni en la dirección regional de Fe y Alegría, Educomunicación. Este es el equipo que de lunes a viernes, amigas y amigos, comparte con ustedes este guarapito sabroso de la mañana, sí señor, el guarapito que es tradicional en Venezuela, y en muchos otros países. Levantarse, lo primero que hace uno es poner a hervir el agüita allí para colar el cafecito, ¿no? Aunque bueno, hay gente que usa cafeteras eléctricas. Yo por lo menos no me gusta el café así. Bueno, no es que no me guste, es que prefiero el café así con colador, ¿no? Lo prefiero. Pero bueno, es cuestión de gustos. La cafetera eléctrica es más fácil. Hay algunas incluso que las puedes dejar programadas en la noche para que cuelen el café a cierta hora de la mañana. Todo es válido. Yo lo cuelo con mi coladorcito de esos normales, mi perolita. Sabroso, sí señor. Por cierto, se me acabó, tengo que comprar hoy. 8:09 de la mañana, saludamos a todas nuestras queridas amigas y queridos amigos y saludamos también a nuestros amigos de Brilea.

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Sí, señor, y también hoy, como siempre y como de costumbre, le damos gracias al Señor por sus maravillas y bendiciones. Le pedimos que nos cuide y nos proteja y nos libre de todo mal y peligro. Sí, señor.

Espíritu de Dios, Espíritu Santo, llena mi vida y llena mi alma y llena mi ser, amado Padre Celestial. Sí, Señor, llénanos a todos con tu luz y tu amor maravilloso, para que cada día de nuestra vida podamos ir avanzando en el camino y con la seguridad y la certeza de que vamos protegidos por el Espíritu Santo. Sí, Señor. Por mucho mal que haya a tu alrededor, por mucho mal incluso que tengas dentro de ti mismo, por mucho mal que intenten hacerte, si vas acompañado con el Espíritu Santo, pues eso retruca y le toca pues al que le toca. Y le toca al que le toca. Como dicen, al que le caiga le chupa, dicen por allí, ¿no? Así es. Así que si tú eres de los que andan en esa onda, pues recuerda que debemos estar pues muy, pero muy seguros de que las cosas pueden estar en una mejor situación. Si vamos protegidos y vamos haciendo las cosas bien y no andamos tampoco empeñados en hacer el mal a nadie, ni en destruir nada, ni en destruir a nadie, sino más bien enfocarnos en la luz del Espíritu de Dios que brilla delante de nosotros, para que así podamos ir avanzando y reconociendo los caminos que el Señor va poniendo delante de nosotros. Te pedimos, Señor, por quienes hoy sufren, están tristes y afligidos, por quienes han perdido sus seres queridos en la tragedia, en el doblete sísmico, por quienes están enfermos, por quienes tienen dudas, por quienes tienen problemas, dificultades económicas, laborales, sociales, etcétera. Te pedimos, Señor, por todos esos estudiantes que no lograron avanzar en su año escolar, que se quedaron, que tuvieron problemas, que no lograron mejorar su nivel académico. Te pedimos también bendiciones infinitas para todos los docentes venezolanos, todos y cada uno de ellos, hombres y mujeres, directivos, docentes, trabajadores administrativos, obreros, personal de apoyo, voluntarios que hacen vida en las escuelas, liceos de todos los niveles y modalidades que hay en Venezuela, también de las universidades. Te pedimos, Señor, para que en las universidades de acá de este pueblo a esos estudiantes les enseñen un poquito de modales también, un poquito de sensibilidad hacia el otro. Algunos de ellos no tienen nada de eso en su vida. Te pedimos, Señor, por quienes más sufren y están afligidos, y te pedimos que nos cuides y nos protejas. Amén.

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1: Julio, San Pedro Crisólogo.
2: Los hombres y mujeres debemos saber dominar nuestras propias pasiones. Allí está la verdadera grandeza del ser humano y de todos los hijos de Dios.
0: ¡Bravo! Otro de los grandes oradores famosos que ha tenido la Iglesia Católica fue Pedro Crisólogo, cuya traducción significa hombre de la palabra de oro.
3: Pedro nació en Italia el año 380. Por ese tiempo, la religión cristiana se había convertido en la religión oficial del Imperio Romano y gozaba de la protección de los emperadores.
0: Fue nombrado arzobispo de Ravenna en el año 424. En esta ciudad vivían muchos paganos y Pedro Crisólogo trabajó con gran entusiasmo para convertirlos. Para ello, utilizó sus estupendos sermones.
2: Dios quiere ser llamado por su verdadero nombre. Nosotros no hemos inventado este nombre. Su nombre nos ha sido revelado por Cristo. Este nombre es Padre. Padre mío, decir que Dios es Padre significa que Dios quiere la felicidad de sus hijos. Jesús se ha
0: hecho. A la gente le gustaban sus sermones, su modo de hablar, su sencillez y su sentido práctico. Sabía explicar claramente las verdades de la fe.
3: Pedro Crisólogo murió el 30 de julio del año 451. Por su gran sabiduría al predicar y escribir, fue nombrado doctor de la Iglesia.
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4: Bueno, sí señor, seguimos. Seguimos nosotros adelante y acá en Fe y Alegría Educomunicación nos estamos preparando para realizar nuestro acto académico. Sí señor, nuestro acto académico para conferir los títulos de técnicos profesionales a nuestros participantes. Oye, qué bonito, ¿no? Ah, el gobernador. Ay, qué bonito. Wow. Oye, tuvieron un, ¿cómo se llama esto? Un detalle bien bonito. Ese bolígrafo, no, tú no lo usas, ¿verdad? Felicidades. Bueno, aquí Xiomara me muestra un obsequio que le dieron, un detallito que les entregaron desde la... Ah, ok, de la gobernación, sí señor, muy bien, por el Día del Periodista, muy bonito. Felicidades a Xiomara y a todos los periodistas que recibieron pues ese reconocimiento. Bueno, es un detalle, ¿no? Está bien, es bonito eso. Y bueno, pues por acá tenemos algunos mensajes. Buenos días, feliz y bendecido día jueves. Dios les bendiga. Para hacerle un llamado a Hidropay, no tenemos agua. Más de 20 días. Que digan el por qué no mandan el agua. Esta es Consuelo desde Puente Hierro. Que estamos, así estamos en San José, querida Consuelo. Estamos en la lona, verdaderamente un problema con una falla mecánica, pero que parece que le ha costado mucho solucionarlo. Bueno, ojalá pronto, amigos, porque no, ya prácticamente estamos, hay muchas familias que ya se quedaron sin una gota de agua. Tienen que moverla. O sea, ese es el trabajo. Otro mensaje, feliz y productivo día tengan todos mis queridos guaraperos, que mi Dios derrame su amor y guíe sus vidas al camino de la justicia. Abrazos al guarapo informativo, Juvenal en sintonía desde Los Placeres, para que me complazcas con Sin Medir Distancia de Diomedes Díaz. Ajá. Ese es un vallenato, ¿verdad? Vamos a ver si la consigo. Diomedes Díaz. Y claro, como no la voy a conseguir, si esos son temas bastante conocidos, muy popular esta música. Y estos artistas son muy, muy, muy reconocidos. Ya la vamos a escuchar, querido Juvenal. Gracias por la sintonía. abrazos y bendiciones para ti, para los tuyos, para tu familia. Sí, señor. Saludos a mi querida amiga Teresa Rico. Sí, señor, a mi querida Teresa Rico allá en Morón. Abrazos y bendiciones para ti, querida, para tu familia. Un gran, gran, gran beso y un gran abrazo. Mi querida amiga Teresa Rico, quien durante muchos años fue coordinadora de el IRFA en el estado Carabobo. Sí, señor. En el estado Carabobo, durante muchos años fue esta amiga, pues, eso, coordinadora de el IRFA allá en Carabobo durante mucho más de 20 años, mucho más de 20 años, sí, señor. Bueno, abrazos y bendiciones para ella y que el Señor les dé mucha vida y mucha salud. Ellos allá sintieron el sismo. Me contó que una casa vecina de donde ella vive se cayó. Se cayó la casa, pero completa, y al parecer hubo una persona fallecida, al parecer. Eso fue allá en Morón. Y bueno, una de esas situaciones trágicas que vivimos recientemente, el 24 de junio de este año, con motivo, pues, del doblete sísmico que nos puso a todos a pensar que en pensar, ¿verdad?, cuál es nuestra realidad. ¿Cuál es nuestra realidad? A veces pensamos que estamos cubiertos de todo. Yo soy de los que pensaba que en Venezuela no podía, o sea, no había terremotos, que estábamos libres de esos terremotos fuertes, porque movimientos sísmicos hemos tenido siempre, pero terremotos como tal, bueno, yo soy de los que pensaba que en Venezuela no había, pues, pero resulta que sí hubo, y nos encontró con unos déficits terribles en la parte de la construcción, unos edificios que se cayeron como si fueran naipes, ¿no? Yo todavía no he escuchado a nadie decir que vamos a investigar porque esos edificios se cayeron así, como si fueran de papel. O sea, todavía no he escuchado a nadie decir eso. Justamente ayer vi un video de en Japón. Recientemente hubo un sismo de 7 y pico, y allí hubo un centro comercial que se cayó completo, o sea, se derrumbó. Y yo vi a los directivos del centro comercial pidiéndole perdón a la gente en una conferencia de prensa. Yo lo he visto aquí a los que construyeron esos edificios dando la cara, diciendo qué pasó, por qué se cayeron. Yo no he visto que estén haciendo estudios técnicos para ver qué pasó, por qué se cayeron esos edificios así. Los más recientes creo que son los de la Misión Vivienda Venezuela. Hay otros que se cayeron y uno dice, bueno, ese era un edificio que tenía 50 años, 60 años. Tú dices, bueno, falta de mantenimiento o qué sé yo. Pero estos edificios se cayeron, se convirtieron en tumbas, dejando nuevamente al estado de La Guaira convertido en un cementerio gigante. Nuevamente un cementerio gigante. Yo te lo juro que si yo viviera hubiese vivido en La Guaira y pasan una cosa como esta, yo no me quedo ahí. Lo lamento. Yo me pinto de colores. Me voy a otra parte. Pero la gente decide quedarse y bueno, ni modo. ¿Qué le vamos a hacer?

0: Jueves 30 de julio, ¿qué tal amigos y amigas? Muy buen día, bienvenidos a este avance informativo de la Red Nacional de Radio Fe y Alegría Noticias. Los racionamientos eléctricos se sigue golpeando la vida cotidiana de muchos venezolanos en varias regiones del país. Este miércoles en la noche se produjeron protestas en Villa de Cura, en el estado de Aragua, por prolongados racionamientos eléctricos y también en dos municipios del estado de Anzoátegui. Nuestra compañera Adaibelice Figueroa nos reporta.
1: En la zona sur del estado Anzoátegui, vecinos tanto de Guanipa como Simón Rodríguez han reportado un aumento drástico de los apagones, con cortes que van desde 3 hasta más de 5 horas aplicados sin cronograma ni avisos oficiales. Esta irregularidad de la administración de carga está afectando tanto la rutina diaria en el trabajo y en el estado emocional de la población. Residentes como Yesenia Montiel, del sector El Trigal en Guanipa, y Argeni Figueroa de Oficina 1 en El Tigre han cuestionado la falta de planificación y comunicación de la empresa eléctrica.
2: Fue desde las 3 de la tarde a casi a las 10 de la noche. Y otra cosa que me llamó la atención es que me mandan un mensaje de Corpolet donde me dicen que va a haber un recorte de luz, pero me lo mandan después que ya ocurrió el asunto.
3: A mí desde el domingo, lunes y martes me han quitado la electricidad, y no es por una o dos horas, sino 5, 6 y hasta 8 horas ayer. O sea, a esa gente a nadie le importa que uno se le chicharon los electrodomésticos ni nada, porque uno tiene que resolver. Ya es hora de que se tomen las cosas a derecho y se pongan a hacerle mantenimiento, pero un buen mantenimiento a todas esas estaciones eléctricas, porque aquí todo el mundo está...
0: Más información en los próximos minutos. Acompáñanos. 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
5: En el camino hacia la celebración de la fiesta de San Ignacio de Loyola, fundador de la Compañía de Jesús, queremos recorrer juntos algunos de los rasgos que mantienen viva su herencia espiritual y humana. Pablo Lamartí, sacerdote jesuita, vicerrector de la Universidad Católica de Córdoba, Argentina.
6: ¿Qué le diría San Ignacio a la persona de hoy? ¿O qué nos diría San Ignacio ahora a nosotros para recordarlo en esta fecha de su día? Se me ocurre que nos podría invitar a ser más contemplativos. Yo creo que esa es el énfasis que Ignacio haría hoy. Si bien para él la misión, la acción es fundamental, recordemos ser contemplativos en la acción. Estamos un poco exorbitados, estamos un poco como sociedad acelerados, hasta vacíos interiormente. El activismo nos come, la producción, el éxito, la eficacia. No sé, me parece que San Ignacio nos diría: frenen con su pausa ignaciana, contemplen, no tomen decisiones a lo loco, tengan tiempos para estar a solas, en silencio, cuídense interiormente. Me parece que la contemplación podría ser una invitación clave para los tiempos que corren. La espiritualidad ignaciana nos regala mucho de eso, con sus ejercicios, con la pausa diaria ignaciana. Así que me parece que eso, y no vivir tan locos, vacíos y desenfrenados.
7: Ignacio sigue caminando con nosotros.
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9: 8:33.

bueno, bonito y barato. 8:34 minutos, seguimos con nuestro guarapito, sí señor. Bueno, algunos buenos consejos allí para que todos estemos atentos, sí señor. Bueno, saludamos, reiteramos el saludo a nuestra amiga Teresa, allá en Morón, Puerto Cabello. Ojalá podamos ir ahora en las vacaciones. Ay, Dios mío, qué bueno sería. Pero bueno, usted sabe, uno propone y el de allá arriba dispone. Con ese bono vacacional que nos pagaron, qué vergüenza, Dios mío, qué vergüenza, qué vergüenza, Dios santo. Bueno, seguimos con el problema del agua en varios sectores de nuestro pueblo, de San Juan de los Morros. Por ejemplo, en el sector del barrio San José, en Puente Hierro, seguramente en Banco Obrero siguen sin agua. Y pues hay unos reportes por allí que dan cuenta de que hay un equipo dañado. Pero Dios mío, ¿cuánto tardan en arreglarlo, verdad? Es la pregunta que nos hacemos. Y por supuesto, eso es tremendo, terrible estar sin agua, es terrible, terrible.

0: Agua, ¿cómo puede una persona emprender así? ¿Qué tienes? ¿Qué vas a producir? Dime. ¿Qué vas a producir? Para producir cualquier cosa necesitas agua. Necesitas agua para producir cualquier cosa. Desde, bueno, empanadas hasta una fábrica. ¿Verdad? Y bueno, si no hay agua, pues ¿cómo? Entonces dice, no, que apostamos por la ¿cómo se llama? El relanzamiento de la economía, ¿sí? ¿En serio? Y cuando la fábrica está en pleno funcionamiento, ¡ping! Un corte de luz por 5 o 6 horas. No creo que haya nada de eso. Aquí, para que haya una mejora en la economía, primero tiene que haber una mejora muy, pero muy fuerte en los servicios públicos. ¿Cómo puede un empresario, un inversionista decir, bueno, vamos a invertir 100 millones de dólares en Venezuela? ¿En dónde? ¿En qué país? ¿En qué ciudad? ¿En qué estado de Venezuela? No hay apagones de 3, 4 y 5 horas diarias. Todos estamos así. Entonces hay que empezar por el principio. Ahora resulta, hoy es 30, ¿no? 30. 31, el primero de agosto, se reúnen otra vez los reunidores, ¿no? Otra mesa de diálogo más. Vamos a ver para qué sirve esta, ¿no? Porque hasta ahora ninguna ha servido para nada. De todas las que se han hecho en República Dominicana, en Suiza, en Noruega, en qué país árabe hubo una. Ajá. Puro tomar whiskycito y comer caviar. Ahí no hubo nada. Un engaño total. Vamos a ver ahora qué pasa. Vamos a ver qué pasa. ¿No? Por ahí dicen que van a haber elecciones regionales. Y son los gobernadores los que van a aumentar el sueldo, el salario mínimo, porque en Venezuela el problema más grave que hay ahorita son los salarios de miseria que nos están comiendo las tripas a todos. Los gobernadores no aumentan salario. ¿Ah? No aumentan salario los gobernadores. Ahora empiezan los buitres a pelearse las candidaturas. Y volvemos al mismo espectáculo terrible y oprobioso de siempre. Ahora, unas elecciones con cuál CNE. Yo ni me voy a mover de mi casa si no hay un CNE renovado y realmente donde haya verdaderamente una transparencia y un equilibrio. Pero si son exdiputados, exministros, ¿cómo puede? O sea, ¿en qué cabeza cabe eso? ¿En qué cabeza cabe eso? No sé, digo yo.
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Aquí está, seguimos, son las 8:43 minutos. Hay una nota por aquí en la página web www.radiofeyalegrianoticias.com. Un fulano, Tomás Guanipa, uno de esos políticos que ya uno está obstinado de verle la cara y escucharlos hablar. Tienen mil años ahí comiéndose a Venezuela. El tipo ha dicho que el inicio de las negociaciones es la vía para lograr un CNE independiente. Yo no entiendo por qué eso tiene que durar tanto tiempo. ¿Quién se va a oponer a la designación de un nuevo CNE? El gobierno. El gobierno está que dice amén a todo. No entiendo. De verdad que no entiendo, porque tienen que estar 6 meses negociando. Lo que tienen que buscar, personas verdaderamente independientes, gente seria, y que no sean miembros de ningún partido político, y que esa gente aplique la ley. Eso es lo que tienen que hacer.

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1: Bueno, amigos, escuchamos la sirena de este tiempo en la voz de Ali Primera. Ya no está tan rayado Ali Primera porque lo rayaron, pero hasta la médula. Lo utilizaron politiqueramente hasta rayarlo, cuando resulta que Ali Primera se estaría revolcando en la tumba ahorita de ver sí, todo el señora. Desastre que han hecho algunos en este país.
2: Sí, señora, así es. Como usted mismo está diciendo.
1: Pero bueno, así está, la sirena de este tiempo.
2: Bueno, pero siempre hay un momento de reivindicar las cosas. Tengo el audio bajo, ¿sabes?
1: Sí, ya me di cuenta.
2: Es la palanquita de arriba.
1: Ya me di de cuenta. Y
2: ahora sí.
1: Ya me di de cuenta.
2: Gracias. Hoy no traje audífonos, se me quedaron, Nelly.
1: Nelly te lo escondió, ¿viste?
2: Te juro que me lo escondió.
1: ¿Cómo la amenazaste con que iba a hacer arroz con pollo?
2: Sí, yo le dije, bueno, Nelly, si yo no llevo los pollos, vamos a tener que hacer el arroz con pollo.
1: ¡Ah! Agarre, ma, los puso de almohada, seguro.
2: Sí, no, casi que dormí con los pollos. Así que los pollos ya están aquí en la nevera de Fe y Alegría.
1: Bueno, 8:53 minutos, 8:53. Esos son para el acto, nuestro acto, sí, acto académico. Que unos participantes donaron dos pollos y entonces, bueno, decidimos hacer un compartir allí sencillito, sin mucha rumba y tal, pero sin un compartir, para celebrar que este grupo de personas han logrado su meta, su título de técnicos profesionales, y ahorita a finales de agosto, por ahí que sale la asignación del CNU, seguramente van a salir todos directo a la universidad.
2: Todo hay que lo puedo en Cristo que me fortalece.
1: Sí, señora, hay que recordarle pues a ellos que es importante que vayan de una vez actualizando papeles, que no se queden en el aparato.
2: Claro.
1: Saquen su fondo negro, saquen sus fotocopias, actualicen su foto, revisen sus papeles que estén en orden, ténganlo en un sobrecito, cosa de que cuando salga la asignación la metan en el sobrecito y se van allá a inscribir en la universidad.
2: Más nada.
1: Y no esperar que comiencen las inscripciones para empezar a sacar copias y cosas, como a veces nos pasa a los venezolanos.
2: Sí, señor.
1: Que dejamos todo para después.
2: Por cierto, ayer vi que la Universidad Simón Rodríguez ya está inscribiendo alumnos regulares. ¿Ok? Quiere decir que lo que sigue es la inscripción de los de la OCSU. Así que por allá prepararse Arquímedes Barrio, que...
1: Bueno, son los alumnos regulares, sí. Claro. Hay un momento o un tiempo en el que convocan a los asignados por la OCSU, que obviamente todavía no ha salido la asignación y por lo tanto pues no va a ocurrir ahorita. Sí. Seguimos con el problema del agua y lo voy a repetir hasta el cansancio.
2: Agua.
1: Agua para Banco Obrero, para Barrio San José, para Puente Hierro, para Cujicito, entre otras comunidades que tenemos reportes de que hay escasez, ¿no?
2: Dígame, en el Guafal van a tener que picarle la torta, ya va a cumplir un año.
1: Va, bueno, y el Guafal ni se diga.
2: Dios.
1: Ni se diga.
2: Por favor, ¿qué pasa? Y si no pueden, expliquen, señores. No cuesta nada convenir a un medio de comunicación, decir, mira, informamos que la bomba se nos dañó, que no tenemos cómo llevar el agua, que las cisternas no sirven. Bueno, ustedes explican, la gente escucha, y bueno, deje que la gente también haga su parte y tome sus decisiones.
1: Sí.
2: Y bueno, realmente ese es un tema complicado.
1: Oye, hablando de todo como los locos, ayer íbamos caminando hacia allá, hacia la avenida, y llegó una buseta esa que viene de la universidad.
2: Ajá.
1: Se paró delante de nosotros y empezaron a bajar como si fuera un arreo, tú sabes, ¿no?
2: Ajá.
1: Esa gente se tiran, atropellan,
2: sí.
1: Se te meten en el medio, te empujan. Estudiantes universitarios que no tienen educación. Sí. Yo le hago un llamado a las autoridades de la Universidad Rómulo Gallegos. Caminen por la calle para que vean cómo se atraviesan en el medio de las aceras, en el medio de la calle, y no se le apartan a nadie. Son muchos de ellos, no todos, pero sí muchos. personas sin ningún tipo de educación. Yo no sé qué clase de profesionales van a ser. Dios nos cuide a los venezolanos.
2: Que nos cuide. Toda la razón.
1: Porque se paran en el medio y tú puedes llevar la columna partida por la mitad. No se quitan. No les importa, no les interesa. No le dan el asiento a una viejita ni a una persona enferma en un autobús. Al contrario, si lo pueden parar, lo paran y se sientan. Sinceramente, deja mucho que desear la formación que reciben los estudiantes allí en la Universidad Rómulo Gallegos en ese sentido, en ese aspecto. Y por supuesto no son todos, no. Son algunos.
2: Pero una gran mayoría.
1: Pero yo te digo algo, eso es una vergüenza. Yo si fuera autoridad en esa universidad estuviera preocupado. Como unas personas que se están formando en una universidad actúan de esa manera. Y lo diré, y lo diré, y lo diré, y lo diré, y lo diré, y lo diré.
2: Claro. Mira,
1: y lo seguiré diciendo.
2: Es bueno contar anécdotas, ¿verdad? Cuando la universidad funcionaba en el Luis Barrios Cruz, en la fundación de la Universidad Rómulo Gallegos, hace más de 49 años, y la universidad, los estudiantes vivían al frente, hubo un momento que los estudiantes iban a la universidad, Juan Carlos, en camiseta y en chancleta. Entonces, en ese momento todavía no había un rector como una figura académica, y se presentó Giovanni Nani y emitió una resolución mediante el consejo de rectoral, mediante lo cual se prohibía a los estudiantes ir a la universidad en chancletas y en guardacamisas, que tenían que venir vestidos de acuerdo a la educación. Y así comenzó a convertirse la UNER, y no vamos a decir que es porque Giovanni lo hizo, no, es que hay la conciencia docente. Entonces, yo creo yo, que sería bueno y bonito que la universidad incluyera el manual de urbanidad y buenas costumbres, y hay una actualización que se llama el manual del Carreño para los panas, que es adecuado para que estos muchachos de la universidad lo vean. Y tal vez en un curso introductorio ellos puedan aprender que si se sube un abuelito que tiene muletas, que no puede pararse, que no, hay que cederle el puesto, o una señora con un bebé en los brazos, hay que cederle el puesto, o un discapacitado, hay que cederle el puesto. Entonces, eso que tú estás diciendo, y después, ¿cómo se bajan de las busetas a esperar para seguir adelante y se vuelven a montar y se atraviesan? Aquello es un desastre. Entonces, yo creo que es bueno educar, pero educar de verdad.
1: Sí, no basta con enseñar
2: materia,
1: las áreas del conocimiento propia.
2: Eso no es suficiente.
1: Yo creo que si tú pasas por 5 años de primaria, 5 años de liceo y después 5 años de universidad, estudias 15 años y sales y cuando estás en la universidad te comportas como un patán.
2: Sí.
1: Entonces, lamentablemente, creo que en un aspecto de la vida perdiste el tiempo. Ahora imagínate tú como qué clase profesional va a ser alguien que tiene esa mentalidad. Yo he ido a consultas médicas, por ejemplo, donde el médico no te voltea ni a ver la cara.
2: Sí.
1: Ni nada. A ver la cara.
2: Nada.
1: Yo recuerdo que yo antes, hace años, iba a una consulta en Caracas y la doctora, en alguna, una que me tocó como 2 o 3 veces, una muchacha muy joven, llegaba, me preguntaba el nombre y abría un manual así como de indicaciones de medicamentos. Y entonces ahí me mandaba el medicamento. Entonces yo dije, no vengo más para donde está loca. Claro. Porque está loca, está experimentando conmigo.
2: Claro.
1: No, que experimente con los hijos de ella. ¿Ves? Entonces sí. Dije, no puedo ahí venir a un médico que no sabe ni qué medicamento te va a recetar, o sea, ni eso sabe. Sí. O sea, yo dije, no, yo no.
2: Bueno,
1: yo no,
2: a mí me ocurrió más. Una vez allí en el Banco Obrero, un médico, voy y le digo, bueno, es que tengo un dolor aquí. Bueno, pero ¿qué es lo que usted se siente? ¿Qué es lo que usted tiene? Me fue la pregunta. Yo le dije, doctor, si yo supiera lo que tengo, no estaría aquí.
1: No viniera aquí para que tú me digas.
2: Entonces me dijo, ay, pero no me responda así. ¿Y cómo quiere que le responda? O sea, usted me está preguntando por algo que yo supongo que usted debe tener en el conocimiento, pero ni siquiera me ha revisado, no me ha tomado la atención, no me ha... nada, nada. O sea, usted está haciendo una adivinanza ahí, y yo para hacer adivinanza me meto en Google. Le claro. pongo lo que tengo y, me ahorro y el señor de la Google llega y me dice, mire, tómese esto, tómese lo otro y listo.
1: O le pregunto, como hace uno aquí, un compañero, que todos se le pregunta a Gemini, hola, ¿hoy es de día o es de noche? Sí. Porque todos se lo pregunta a Gemini.
2: Ay, Dios hasta mío. Que descubra que Gemini se recarga, y cuando se recarga le dice, hasta dentro de 5 horas no puede hablar conmigo.
1: Bueno, yo la verdad que no he usado esas cosas. Bueno, sí.
2: Yo no uso eso para eso, yo lo uso para resolver, para mejorar uno sus condiciones de trabajo, pero no para eso. Aquí hay una nota que es interesante para que usted tome las medidas, ¿verdad? En Barquisimeto, el diario El Impulso publicó una nota que dice, virus respiratorios aumentan hasta 40% en la temporada de lluvia. Y eso lo está diciendo un neumonólogo, el doctor Vladimir Rodríguez, de la unidad de clínica de Ascardio. Él dice que las lluvias generan condiciones para que los patógenos, como el rinovirus, la influenza, el virus sinoxidial, ay Dios, nos están trayendo café, gracias señora Yajaira, respiratorio, se propaguen fácilmente, gracias. Entonces ya sabe, tome las medidas, tome su antialérgico en estos tiempos. Sí, y evítese los polvillos, el polvillo del Sahara, el polvillo... Bueno, alguien me preguntó en estas tardes y que... Chico, irá a llover hoy, le digo... Los últimos 30 días ha llovido todas las
1: todos los días, está lloviendo todos los días.
2: Sí, pero en Banco Obrero es todas las tardes.
1: Sí, sí, en las tardes está
2: ayer
1: lloviendo.
2: Ayer venía yo de comprar una cosa en el centro comercial y cuando llegué ahí a una parte cayó el chaparro.
1: Bueno, yo no lo he hecho hasta ahora porque el agua de lluvia generalmente se crían muchos saltones, lo que llaman saltones.
2: Sí.
1: Pero voy a tener que hacerlo porque es que ya no tengo casi agua.
2: Dios.
1: Entonces agarrar un poquito de agua de lluvia, aunque sea para el baño, para ciertas cosas. Y cuando llegue el agua, si algún día nos arregla, cuando arreglen esa bendita equipo, pues habrá que, bueno, no sé. Hablando de todo como los locos y de los locos que se hacen los locos.
2: Los locos. ¿No?
1: El señor Evo Morales, ajá, allá en Bolivia, le han emitido una orden de captura a la fiscalía. Así que el señor Morales tiene una orden de captura. Fue dictada por Brian Melgar. Señala que Morales, del 2016 al 2019.
2: Gracias.
1: Gracias, ¿viste? Gracias. ¿Estos son de queso amarillo? No.
2: Mi compañero tiene una obsesión con el queso amarillo. Si alguien, por favor, tiene unas telitas de por ahí de esos listos, mándela.
1: ¿Cómo se llama? Se lo agradeceremos. ¿Cómo que se llama ese que venían antes?
2: Queso craft.
1: Ajá, que eran como una,
2: que eran cuadradas. Sí. Bueno, ahora las hay también, ¿verdad? Son un poco costosas, pero sí.
1: No, eso ahorita es
2: oro.
1: No es.
2: Ah, bueno,
1: no es como comprable.
2: Mira,
1: ¿no?
2: Y eso de lo de Evo Morales está bien interesante porque...
1: Pues lo están acusando de todo esto.
2: De todo, o sea, solo han...
1: Incluso de abuso de menores.
2: De menores, así es.
1: Y por supuesto, él se defiende diciendo que es una cuestión política y tal, ¿no? Como todos ellos, ¿no? Como todos ellos.
2: Sí,
1: como así todos. Que habría que ver... Bueno, habría que ver. Aquí esto se le acusa por unas protestas que hubo que dejaron al menos 16 fallecidos, 13 de ellos por falta de atención médica oportuna. Es decir, estaban bloqueadas las vías y las personas murieron en la cola esperando para poder pasar y no los dejaron pasar y la gente murió.
2: Dios.
1: Quiere decir que esos tipos son unos asesinos. Son unos asesinos los que trancaron y no los dejaron pasar. Son unos asesinos. Entonces ahí están acusándolos. Y lo que la gente no sabe, este tipo de gente, que no saben ellos, es que es que a cada cochino le llega su 31, compadre.
2: Uh-huh. ¿Ah? Así mismo es.
1: Tú tienes el poder ahorita, eres muy poderoso, tienes, pero tarde o temprano vas a caer y adiós, amigo.
2: Ay, Dios mío. Y la justicia está.
1: Este hombre no le puso.
2: Pero llega, aquí te la mandaron vía satélite.
1: Santo Dios.
2: Y te advierto que el queso no es amarillo,
1: ¿eh? ¿No es amarillo?
2: Es llanero.
1: Ay, Dios mío.
2: Aquí estamos desayunando.
1: Estos muchachos le brindan a uno, no hacen un brindis bien como debe ser.
2: Ni siquiera porque es el brindis vacacional, ¿verdad?
1: No, hace nuestro amigo Carlos Covis, que
2: le agradecemos.
1: Siempre trae alguna cosita para compartir y hoy nos trajo unos pastelitos.
2: Unos pastelitos.
1: Nosotros siempre los chalequeamos, pero.
2: Claro, echando broma. Mira, les recuerdo a mis guarapoyentes que estamos tras la búsqueda de 3 ventiladores. Usted puede hacer su donativo, traerlo aquí a Fe y Alegría o decirnos dónde está. Y no se preocupe, nosotros mandamos un delivery y rápidamente está aquí. No importa que hay que repararlo, que le falte un aspa, que no, nosotros lo resolvemos. Pero necesitamos 3 ventiladores para nuestra área educativa, con la finalidad de refrescar un poco, porque recuerden que en estos momentos no tenemos aire ni siquiera en el estudio de radio. ¿Ok? Entonces necesitamos ese apoyo. Si alguien tiene por allí unos ventiladores que no esté usando y quiera donarlos, por favor, aquí estamos nosotros, que los vamos a usar y los vamos a cuidar. Gracias.
1: Sí, señor. Nosotros vamos a una pausita musical porque estamos masticando.
2: Sí.
1: Y entonces vamos a escuchar un tema por allí para compartir con ustedes y regresamos enseguida con más de nuestro guarapito sabroso. Estoy eligiendo aquí un tema.
2: Un tema.
1: Vamos a poner uno de Leo Dan, ¿qué te parece?
2: Ah, qué bueno.
1: ¿Te parece Leo Dan?
2: Leo Dan con café y pastelito está bueno.
1: Ah, ok.
2: Me parece muy bien la mezcla.

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0: Sí, señor. Bueno, amigos, saludamos aquí al amigo Leonardo Ojeda, que está por acá.
1: Leonardo Ojeda, que nos está visitando.
0: Está haciendo un curso de SECAL.
1: En SECAL.
0: Y bueno, nos ha dado unas vueltitas en estos días por acá.
1: Y contentos de verlo.
0: Claro, y el hombre ya terminó sus estudios en la Misión Sucre.
1: Está esperando qué pasa, Misión Sucre. Este hombre necesita ya su título.
0: Claro, tienen ya que resolver.
1: Listo, tienen que resolver.
0: Cualquier problema que haya surgido, tienen que resolverlo.
1: Eso, tienen que resolverlo.
0: Y rápido, sí, porque después tú sabes, ¿no? 9:17, amigas y amigos, 9:17 minutos de la mañana. Sí, señor. Bueno, y por aquí andan el Fondo Monetario Internacional, sí, el demonio. Después que algunos funcionarios públicos nacionales se referían a esta gente como el diablo, el demonio, lo peor del mundo, ahora están aquí y están otra vez negociando con la presidenta Delcy Rodríguez, nada más y nada menos que fue vicepresidenta de Nicolás Maduro, o sea, sí, que no, señor, es ninguna que cayó del cielo.
1: No, señor.
0: Líder del chavismo, del PSUV, de base.
1: Sí,
0: y ahí están buscando plata el chavismo, buscando plata, que les caiga platica, porque en este momento el ingreso petrolero no les está llegando, creo yo, no sé lo que dice.
1: No.
0: Eso está llegando por otras vías. Entonces, bueno, ahí está toda esa situación. Y bueno, ahí hay un famoso plan Venezuela Renace, otro de los grandes planes,
1: sí,
0: del gobierno,
1: señor,
0: de las grandes misiones esas, por ejemplo, la de la construcción de edificios.
1: Ajá.
0: Que parece que no funcionó bien en La Guaira.
1: Ajá.
0: ¿Verdad?
1: Y ahora están convocando a las constructoras.
0: Ahora están, yo lo dije esta mañana y lo vengo diciendo todos los días. Yo vi ayer un video de unos, los administradores de un centro comercial que se cayó en Japón a raíz del sismo de estos días, y los tipos dando la cara, sí, y pidiendo perdón por los heridos y los muertos y las pérdidas.
1: Claro.
0: ¿Dónde están los que construyeron esos edificios que se cayeron como si fueran edificios de barajas?
1: Sí, señor.
0: ¿Dónde están? ¿Quién construyó eso?
1: Así mismo.
0: ¿Quiénes eran los dueños de esas empresas? ¿Con qué tecnología? ¿No van a investigar eso?
1: Sí, eso es necesario.
0: Es una pregunta que yo me hago, porque ahí murió muchísima gente.
1: ¿Quién, o sea, dio esa permisología?
0: O sea, no entiendo. ¿Qué ingeniero firmó esos planos? Ay, Dios mío.
1: Bueno, pues, imagínense.
0: Pero bueno, aquí están entonces que Venezuela renace ahora. Un nuevo plan.
1: Sí.
0: Están pidiéndole plata al Fondo Monetario Internacional.
1: ¿Qué se las va a conceder?
0: El Fondo Monetario Internacional no les ha dado plata todavía. No sabemos qué condiciones van a poner, porque el Fondo Monetario Internacional no da puntada sin dedal.
1: Sí.
0: Si te da plata, te pide un montón de condiciones a cambio, ¿no? Y por eso es que no era malo salirse de allí, pero salirse de allí es porque tú tienes un plan B, y en Venezuela se supone que había, pero el plan B no era para nosotros, era para otros.
1: Claro.
0: El plan B no era para ti ni para mí. No era para tu salario ni el mío.
1: Era para otros.
0: No era para tus ingresos ni el mío. El plan B era para otros y nosotros nos quedamos con el plan A minus.
1: Sin ejecutar.
0: ¿No?
1: Sin ejecutar ese plan. Bueno, nosotros desde aquí, pues, ustedes saben que le pagaron bonificaciones a todo el mundo. Bueno, los trabajadores.
0: A todo el mundo, ¿no? A usted ya
1: a los trabajadores de AVEC.
0: ¿Cómo se llama, amigo Leonardo?
1: Hemos cobrado nada de bonificaciones adicionales. Nos excluyeron del pago de profesionales. Ahora no nos entregan el bono de hasta ahora, ¿no? No sabemos si viene en algún envío, pero hasta ahora no han entregado el bono de los docentes de vacacional, si no nos pagaron las vacaciones al precio anterior que
0: salario
1: tenía,
0: del año 2002.
1: Del año 2002.
0: Salario del 2002, un bono
1: es
0: vacacional en el 2026 con 2022, es la cosa.
1: 2022.
0: Con sueldos del año 2022 totalmente devaluados, desfasados, y bueno, y además nos dieron una prima de vacaciones, no, era prima por hijo,
1: Ajá.
0: De 12 bolívares con 50. Ay, ya con eso yo completé para las vacaciones, que me voy a ir allá a Egipto, a las pirámides de Egipto, sí.
1: Oye, me mandó que sea una foto para editarla en inteligencia artificial.
0: Bueno, y tú me mandas una de las fotos tuyas ya, porque tengo entendido que tú ibas a ir a Brasil a visitar al amigo
1: Ciso. Sí, a tenemos Ciso. Unas garotas allá.
0: Ah, no vas a llevar a Nelly entonces, ¿no?
1: Sí, vamos a llevar a Nelly. ¿Sí? Sí, la vamos a llevar. Bueno, ella se va a estar bañando en la playa y Ciso me va a presentar
0: la garota. Sí. Sí. Muy bien, muy bien.
1: Lo único es que después de eso no creo que regrese de allá hoy.
0: Sí, yo tampoco.
1: Sí, yo tampoco.
0: Bueno, saludamos al amigo Manuel Da Cruz, dice buenos días.
1: Hola, Manuel, que no nos visitas hace tiempo, Manuel.
0: Café en la mañana, sueños en marcha, y para algunos son pesadillas, ¿no? Sueños. Sí. Dios te bendiga y acompaña, amén, amén, amén y amén.
1: Sí, gracias, señor. Gracias.
0: Sí, señor.
1: Gracias por esos saludos.
0: Y bueno, nosotros seguimos adelante, adelante, adelante, adelante como el elefante. Aquí estoy viendo un videíto donde hay cientos de marroquíes que lograron entrar a España, Ceuta. Y esto está generando una indignación terrible.
1: Te voy a explicar algo. Hay una resolución del Tribunal Superior de España que dice que cualquier marroquí que cruce el mar nadando, no puede ser devuelto desde España. Entonces, eso ha hecho una multitud en Ceuta. Y esta mañana, nuestro amigo que está en España decía que, bueno, no encuentran qué hacer porque el pueblo está saturado, la gente pidiendo servicios, los servicios no alcanzan. Y bueno, ahí tienen ese gravísimo problema que tienen que ver cómo van a hacer, porque es un resuelto del Tribunal Superior Nacional de España. Entonces,
0: no pueden hacer nada.
1: Nada, tienen que aceptarlo y dejarlo.
0: Ahora, otra cosa es que hay una ley que acaba de ser aprobada por el Parlamento Europeo. Ley de retorno de inmigrantes, ¿no? El Parlamento Europeo aprobó una nueva normativa migratoria que busca acelerar los procesos de retorno de inmigrantes en situación irregular dentro de la Unión Europea.
1: Ajá.
0: ¿Qué pasa? Que al parecer es una ley bastante radical, pero ¿qué pasa? Que esa tiene que ser aprobada por los parlamentos nacionales, y el de España, tal como está ahorita gobernado por estos señores de la ICA izquierda, pues no lo van a aprobar.
1: Sí.
0: Y entonces ellos van a seguir llenando, y como en otros países los van a echar y no van a permitir que ingresen inmigrantes ilegales, se van a venir a España todos.
1: Ya. Yeah.
0: Y entonces dentro de poco España va a cambiar del idioma al árabe y la religión a la religión islámica.
1: Sí, sí.
0: Eso es lo que va a pasar.
1: Eso es lo que va a ocurrir.
0: En España hay lugares donde que está gobernado por las leyes del Islam.
1: Sí.
0: Siendo un país
1: europeo,
0: entre comillas, independiente.
1: Sí.
0: Pero bueno, están generándose esos, no solo en España, hay otros países. Hay un país que me llama la atención, Polonia. En Polonia nunca han aceptado inmigración irregular.
1: Así es.
0: Y en Polonia los están entrando y los agarran y los echan. Si son irregulares, si no tienen papeles, documentos. Y en Polonia no hay los problemas de que tienen en otros países.
1: Exacto.
0: En Europa. Porque no aceptan, ellos no aceptaron. Por ejemplo, ahorita en Portugal acaban de decretar una resolución, no sé si fue el Parlamento o el gobierno, para prohibir el uso de las burcas en espacios públicos.
1: Sí.
0: Entonces las mujeres musulmanas usan unos vestidos negros que te tapan hasta la cara.
1: Todo.
0: Bueno, eso está prohibido ahora en Portugal, y según dicen la prensa, que hay muchos musulmanes que están pensando en devolverse a sus países. Bueno, eso es lo que quiere el gobierno de Portugal.
1: Exacto.
0: Que se vayan a sus países. Y yo digo una cosa, ¿no? Yo soy católico. Yo, la religión católica no es tan radical. Pero si tú eres musulmán y quieres venir a Venezuela, no puedes imponerle a los venezolanos tu religión. Tú tienes que adaptarte a la cultura venezolana. Tú puedes practicar tu religión en tu vida privada. Y puedes ir a la mezquita, a donde quiera que esté, aquí, ve allá los días que tienes servicio, haces tus cosas. Nadie se va a meter contigo.
1: Claro.
0: Y en Venezuela, si tú sales con una burka, no creo que te pase mucho tampoco, porque en Venezuela no tenemos esa animadversión.
1: No.
0: Pero si en Venezuela empiezan a meterse, por ejemplo, con nuestra cultura y tal, bueno, la cosa cambia. Y en Portugal el gobierno tomó esa decisión.
1: Es una buena decisión.
0: Es una ley, sí. Ley del país. O sea, las mujeres musulmanas que viven en Portugal no pueden usar burka en espacios públicos.
1: Así es.
0: Ni en la escuela, ni en el supermercado, ni en el parque, ni en la playa, ni por las calles. Lo pueden usar si quieren dentro de su casa.
1: Eso es.
0: Dentro de sus mezquitas y sus cosas, pero no lo pueden hacer dentro de el país, dentro de las zonas públicas. Y otro dato sobre este tema que estuve viendo por acá es que en Grecia ha proliferado la construcción de mezquitas ilegales y el gobierno de Grecia ordenó demolerlas todas.
1: Okay.
0: Más de 250 mezquitas ilegales en Grecia. Entonces, eso por supuesto va a generar problemas, ¿no?
1: Sí.
0: Con los musulmanes, porque los musulmanes son muy celosos con su religión y uno los entiende, perfecto. Tú puedes ser muy celoso con tu religión, yo eso te lo compro. Pero, eso lo puedes hacer en tu país.
1: Así es.
0: Mira, así que son mezquitas clandestinas y centros de oración islámicos no autorizados en el país, aplicando estrictas medidas de deportación automática de los extranjeros implicados en su gestión. Es decir, los que dirigen las mezquitas, los que la organizan, van a ser deportados de manera inmediata. Y aquí da cuenta de que se estima que hay nada más en Atenas, la capital de Grecia, entre 60 y 100 mezquitas ocultas.
1: Wow.
0: Nada más en Atenas. O sea,
1: nada
0: que
1: más en Atenas.
0: En el resto del país, Atenas es la capital de Grecia, para el que no lo sabe.
1: Sí.
0: Entonces, el resto del país, seguramente también hay otra. Yo vi por allí que hablaban de más de 200 mezquitas ilegales o centros de oración. Y bueno, pareciera que en Europa está cambiando un poco ese perfil sobre el tema de la tolerancia a la inmigración ilegal. Por eso, si vas a inmigrar a Europa, por favor, procura hacerlo de manera legal.
1: Así es.
0: Y a Europa o a cualquier parte, de manera legal.
1: Claro.
0: Para que no tengas problemas después, o por lo menos tus problemas no sean tan graves. 9:28, amigos.
1: Ya estamos casi en el rango.
0: Sí, estamos cerca.
1: Mira, Leonard, ¿cobraste el bono de cuadrante?
2: No.
1: Ah, bueno. Este bono de cuadrante que lo pagaron ayer es de 55.800 bolívares para los policías, los CIPC, creo que los estudiantes de la Universidad de la Seguridad y los cuerpos de prevención y rescate. Y personal que esté adscrito de atención de emergencias del Estado.
2: Yo tengo una parte de seguridad para salud.
1: Ajá. Bueno.
0: ¿Tiene que eso, ¿usted no cobra eso,
2: no?
1: Mira, lo que te iba a decir.
2: Para pedirle permiso a la coordinadora. Ajá. Para ver si puedo poner el problemático.
1: Yo te voy a decir, por eso era que quería asesorarte. Escucha, yo viví una situación similar en la Misión Cultura. ¿A dónde fuimos nosotros? En primer lugar, pedimos un derecho de palabra en la Comisión de Educación del Consejo Legislativo.
2: ¿Okay?
1: De aquí de San Juan. A esa actividad van a citarlos a ustedes, al coordinador de la Misión Sucre aquí, al coordinador de la aldea, y ustedes van a exponer su parte y ellos van a exponer su justificación,
0: ¿verdad? Y seguimos a regresar del avance
1: y eso va a permitir que todo se mejore.
3: 9:29 minutos de la mañana de este jueves 30 de julio. La presidenta encargada de Venezuela, Delcy Rodríguez, recibió este miércoles a una delegación del Fondo Monetario Internacional, con la que abordó, entre otros asuntos, el uso de reservas para el Plan de Recuperación y Reconstrucción luego de los devastadores terremotos del pasado 24 de junio. Según el equipo de prensa de Miraflores, las conversaciones se centraron en el intercambio de opiniones sobre las perspectivas macroeconómicas, las prioridades de política económica, la asistencia técnica para fortalecer capacidades institucionales y el uso de reservas internacionales para el financiamiento del Plan Venezuela Renace, diseñado para la recuperación de las zonas afectadas por los sismos. La presidenta encargada anunció el pasado 17 de julio el acceso a 346 millones de dólares del Fondo Monetario Internacional que prometió destinar a la reconstrucción. Se trata de los activos del tramo de reserva de Venezuela en este fondo, que tienen una disposición inmediata para ayudar a atender las necesidades humanitarias urgentes derivadas de un desastre, según explicó recientemente el Fondo Monetario Internacional. Más detalles en los próximos minutos. A esta hora, con este avance informativo, les acompañó Alexander Medina.
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0: Bueno, seguimos con más de nuestro guarapito sabroso de la mañana. Son las 9:34 minutos.
1: Aquí estamos y aquí seguimos, como dijo aquel señor.
0: 34 minutos.
1: 9:34.
0: Que no nos pase lo que les pasó a aquel señor.
1: Sí, señor. Mire, y
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0: Bueno, seguimos. ¿Qué tal con DJ Z? Sí, señor, los viernes en la tarde, a las 6 de la tarde.
1: Venga, para que se entere la musiquita reciente. Así Dios. Que ya sabe.
0: Bueno, con el amigo Zarramera.
1: Sí, señor.
0: Sí, señor. Zarramera, que fue estudiante nuestro, se graduó con nosotros. Y bueno, trabaja en la alcaldía del municipio. Del municipio de Rocio. Tiene años trabajando ahí ya. Y bueno, y ahí vamos. Mira, una nota interesante. No sé si ya la has tenido, la has visto por allí. Tiene que ver con Starlink.

0: de La Guaira ha sido la prioridad absoluta. Lo cierto es que ya de La Guaira se van a regar por todo el país, y eso por supuesto es interesante, ¿no? Es interesante. Sí. Otro de esos capitalistas malvados que entra a Venezuela, y ese seguro que va a hacer quebrar a toda esa empresa.
1: Sí, porque van.
0: Ese tiene tanto dinero, ese señor.
1: Uy, bueno. Dios.
0: Mira, y aquí veo, estamos hablando de las burcas, ¿no?
1: Ajá.
0: Aprobada la prohibición del burka en hospitales, transportes, centros educativos y espectáculos de Valencia. Gracias a Vox, eso en la comunidad autónoma de Valencia, en España, ¿no?
1: En España.
0: Así que las mujeres musulmanas no pueden usar burka en hospitales, centros de educativos, en espectáculos y en medios de transporte. En realidad tú ves una persona con un trapo negro encima, no sabes si es una mujer, si es un hombre, no sabes si lleva un arma o no la lleva, porque eso es un traje como parecido a un vestido, ¿no?
1: Sí, es como un vestido.
0: Entonces no le ves la cara. Una persona puede hacer alguna cosa, ¿verdad?
1: Sí.
0: Cometer algún delito y está tapado. Aquí estoy viendo otra nota, dice: Dinamarca expandirá su prohibición de la burka en los espacios públicos. Ve que hay un movimiento en Europa,
1: sí,
0: que está tratando de como de poner un mínimo de normas a esta situación, ¿no? Qué locura.
1: Sí, señor. Entonces ahí están. Eso es gracias a Dios que nosotros vivimos en Venezuela.
0: En Suecia, el gobierno de Suecia ha comenzado a repatriar a los inmigrantes que obtuvieron la residencia sueca pero no lograron integrarse a la sociedad occidental. Es decir, son suecos nacionalizados pero viven como musulmanes.
1: Ay,
0: o como vivían en sus países. Resulta que hay una legislación que prohíbe eso. Si eres sueco, eres sueco. Tienes que vivir como vivimos los suecos, no como viven allá los de tu país. Si quieres vivir así, vete a tu país.
1: Así es.
0: Y a mí me parece que eso está bien.
1: Sí, eso es un razonamiento lógico de un país. Eso está muy bien, a mí me parece que así debe ser. También les informo que en el día de ayer están pagando el bono de los enchufadores. El bono de corresponsabilidad y formación, julio 2026, por el sistema Patria, 89.300 petacas, Dios mío. Quienes reciben este bono, este beneficio, no es de carácter masivo ni global. Está dirigido exclusivamente a funcionarias y funcionarios de cargos de confianza o nóminas especiales en instituciones públicas del Estado.
0: Así, o sea, los enchufadotes,
1: porque 89.000, entonces tú llegas a los supermercados y ves a las esposas, no con un carrito, sino con un tráiler casi, haciendo mercaditos.
0: Bueno. Claro, eso digamos que esos bonos son un dinero importante, no sé.
1: Sí, sí.
0: Y claro, eso hace que usted vaya
1: a donde tiene que ir, claro, a invertirlo, porque eso es lo normal, que la gente los invierta. Entonces, bueno, ya van dos bonos. También tengo información que entre el día de hoy y mañana empiezan a pagar el bono de los damnificados en las zonas que están afectadas. Y una buena noticia, subimos un escalón en el medallero de Santo Domingo 2026. Estamos de cuarto, ¿verdad?, con 74 medallas. Y aquí hay una cosa rara, porque Cuba tiene 55 y está de tercero, según esta lista. Y nosotros tenemos 74 y estamos de cuarto. Quizá probablemente es que Cuba ha obtenido dos medallas de oro adicionales. Nosotros tenemos solamente 12 medallas hasta el momento de oro. Lo demás, tenemos mayor cantidad de medallas en bronce, 41. Cuba tiene 21 y 18 de plata. Bueno, Esos son

0: los medalleros. Y felicitamos a Luis Álvarez, que conquistó la novena medalla de oro para Venezuela en Santo Domingo. Este señor, este caballero, pues participó, fue el abanderado de la delegación nacional en boxeo, tengo entendido, ¿sí? Ganó el bronce, 80 kilogramos en El Salvador, fue eso cuando ganó. Y ahora en la semifinal derrotó al colombiano Luis Soto en parciales, dejando demostrado el poderío y la técnica. Entonces, ahí está, pues. Bueno, notas, es taekwondo, no es en boxeo, es en taekwondo.
1: Notas deportivas que siempre nos dan buena onda, ¿no? Buena energía.
0: Onda, sí.
1: Siempre nuestros atletas andan por allí haciendo un buen trabajo.
0: Sí.
1: Bueno, con un buen desempeño, entonces esto es interesante.
0: Sí, mire, Paulina me está hablando aquí la ropa, ¿no?
1: Bueno, vamos a dejarla que llegue, termine de llegar, ¿verdad?
0: Sí, va.
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0: Aquí estamos. Y tal día como hoy partió a la eternidad una gran escritora británica, Emily Bronte, la autora de Cumbres Borrascosas, y esa idilio y esa pasión fogosa que se desarrolla en esa novela. Los invito a leerlo, pero para leerlo puedes descargar del blog www.volmeruzcategui.blogspot.com. Ahí vas a ver lo que es la pasión de verdad. Y tal día como hoy nació Fernando Paz Castillo. Fernando Paz Castillo fue un docente, historiador y cronista que desarrolló toda una manera de enseñar la historia. Y tanto fue así que por sus libros de bachillerato estudió muchísima gente, tanto el de historia de Venezuela como el de historia contemporánea. Fernando Paz Castillo nos deja De la época modernista 1892 a 1910, un libro interesante para que marques la historia. Y tal día como hoy, un 30 de julio, se nos fue un maravilloso personaje venezolano. Se nos fue nuestra Isa Dobles. Y digo esto porque Isa Dobles fue una mujer espectacular, que desarrolló y avanzó en el periodismo por parte de las mujeres en este país. Por eso estamos dejando un primer escrito que se llama Siempre Exquisita Isa, de la Ciudad de las Historias, para que tengas una idea lo exquisitas que eran esas entrevistas de Isa Dobles. Y fue la primera mujer a quien Fidel Castro le concedió una entrevista, y la grabó y la pudo publicar en Venezuela, ese video. Y estamos dejando de Facebook, mira el video, Isa Dobles, la mujer que revolucionó el periodismo. Está en Facebook, pero tú tocas nuestro vínculo y vas a poder ver el video de esa mujer que revolucionó el periodismo en Venezuela. Hoy estamos dejando, y esto está en el blog www.volmeruzcategui.blogspot.com, un libro que yo he definido como el libro que desenmascara los héroes que nos han contado historias de ellos. Y es que Héctor Malavé Mata, en un concurso de la Casa de las Américas, gana el premio Casa de las Américas con un libro que se llama Formación Histórica del Antidesarrollo de Venezuela. Pero es que Héctor investigó cómo algunos héroes de la patria se posesionaron de tierras y se convirtieron en latifundistas en Venezuela. Y lo sustenta con documentación de los informes gubernamentales de los tiempos de ellos. Entonces, este libro es un libro de cabecera, de investigación, y que nos puede ayudar a aclarar la historia. Los invito a leerlo, de Héctor Malavé Mata, Formación Histórica del Antidesarrollo de Venezuela. Está completamente gratis en el blog www.volmeruscategui.blogspot.com. ¿Qué leía el Libertador? Es una pregunta. Y Manuel Pérez Vila, que es un acucioso escritor, a quien he seguido fervientemente muchos años, publicó un libro sobre la biblioteca del Libertador. Sería interesante saber qué le gustaba leer al Libertador y qué cosas disfrutaba y cuáles rechazaba en materia de lectura. Ahí está el libro, lo puedes descargar del blog www.volmeruscategui.blogspot.com. Y hoy es el cumpleaños de un hombre que nos compuso y nos trajo Palabras del Alma, de Ilan Chester. Así que desde aquí, felicitaciones a Ilan Chester por su cumpleaños, ya tiene una gran avanzada edad. Y tal día como hoy nació, esperamos que lo pase muy bien. Y ahí puedes ver un video donde él interpreta Palabras del Alma, que a mí me parece que es uno de los temas buenísimos de él en el Cerro del Ávila, pero además los temas venezolanos. Que son maravillosos y tienes que escucharlo. Así que este ha sido nuestro guarapo literario del día de hoy. Y no termino sin felicitar a nuestros graduandos. ¿Quiénes son ellos? Empiezo: Carmen María Rangel, David Ramón Carrizales, Richard José Torrealba Ochoa, Jennifer Yajaira Vázquez Tobar, Daniel Antonio Alonso Moreno, Miguel Ángel Montenegro Tobar, Diego Alejandro Urbáez Marrero, Mario Anderson Ciso Niño, Kevin Daniel González Martínez, Ángel Ramón Laya Flores, Arquímedes Antonio Barrio y Leonardo Miguel Quintana Layón y Moisés de Jesús García Vargas. Estos son nuestros egresados que el sábado van a coronar con su título de bachiller técnico, porque es importante que sepa que pueden continuar y ejercer ya un oficio, ¿ok? Ser contabilista y avanzar en la vida. Pero además pueden ir a estudiar a la universidad. Felicitaciones a ellos y hasta una nueva entrega del Guarapo Literario.

0: no.
1: Bueno, palabras del alma ahí en la voz de Ilan Chester.
0: Ilan Chester, el cumpleañero del día.
1: Está viejo Ilan Chester.
0: Sí, señor.
1: Ya
0: en el 55, creo que
1: fue. Ilan Chester está bejuco ya.
0: Sí. Creo que fue en el 55.
1: Bueno, a ver. Tiene 74 años, nació en el 52.
0: Ah, en el 52.
1: 74 años tiene.
0: Bueno.
1: Y una sola hija, ¿viste? Daniela Lalita.
0: Sí, sí.
1: Una sola hija.
0: Sí.
1: ¿Qué cosa, no? Los ricos tienen un solo hijo.
0: Sí.
1: Y los pobres tienen 40.
0: Así es. ¿Cuántos tienes tú? Uno solo.
1: Uno solo.
0: ¿Tú eres rico?
1: No.
0: Bueno, ojalá. El rico es hijo, tiene un hijo.
1: Ojalá.
0: Fuera yo, rico. Yo soy pobre, tengo tres.
1: Ojalá fuera yo rico. Yo soy de las excepciones.
0: Tengo tres hijos.
1: Ni para la playita pues me alcanza. Ni para ir al castrero y al balneario.
0: No, si va, tiene que venirte caminando.
1: Porque la verdad que, bueno, yo no sé, hay ciertos momentos en los que hay unas busetas, pero eso se llena de gente.
0: Sí, sí.
1: Entonces, si tú quieres ir un día que no es así, ¿cómo haces? Porque ahí no hay transporte para ir.
0: No, no hay.
1: O sea, creo que las busetas llegan a los bagres, ¿no?
0: No, no, la buseta llega hasta arriba. Hay una que llega hasta el salto.
1: Ah, bueno, hay que preguntar.
0: Sí, ahí, tú preguntas cuál es la buseta que llega hasta el salto y ellos te dicen.
1: La otra cosa es cuadrar con un taxista.
0: Y luego cuando subes a cuadrar con el tipo, yo voy a bajar a tal hora. Ah, ok, el tipo te dice, ok, a tal hora llego hasta aquí y te recojo.
1: Por eso, cuadrar con un taxista.
0: No, no, cuadras con una buseta también. Hasta bueno. Las 5 de la tarde hay transporte para allá.
1: No, bueno, eso es muy tarde para mí.
0: Sí, no.
1: Ir en la mañana un rato. Ir en la mañana, bañarse. Por eso
0: te digo, tú cuadras con el mismo que te lleve y le dices, mira, yo voy a regresar ahora mismo. Después que me bañe, pase un rato ahí y regreso. Ah, bueno, yo voy a estar pendiente.
1: Yo tengo un amigo que vive en Las Lajitas.
0: Ah, por ahí. Y por ahí está casi todos tus ex compañeros de trabajo que se fueron al Ministerio de Educación, ¿no?
1: Sí, por ahí está Rabindra Persat.
0: Ahí te puedes quedar en casa de Rabindra y te echa un baño ahí. Y cerquita tienen el río.
1: Ellos tienen un pozo por ahí, sí, cerca, me dijo.
0: Sí, sí.
1: Bueno, nosotros ya nos vamos, amigos. 9:57.
0: Nos vamos.
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1: 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Y con esto nos despedimos. Sí,
0: hasta
1: señor.
0: Mañana.
1: Por cierto, vamos a saludar a Elsa Donaire, que estuvo de cumpleaños estos días. Yo no estaba acá en el programa. Me lo acaba de contar el amigo Walmer. Feliz cumpleaños para Elsa. Ya le cantó su cumpleaños, ¿no?
0: Sí, sí.
1: Así que bueno, si yo...
0: De y mi le parte... puse un vallenato.
1: Ah, no, buenísimo.
0: Para que bailara.
1: Buenísimo. Bueno, nos vamos. Gracias a todos. Feliz día. Hasta mañana.
0: Feliz día.
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1: 10:03.

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1: 10 y 12 minutos.

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buenos días a todos. Bienvenidos a Radiando Ando, el programa de los participantes de Educomunicación San Juan de los Morros y Valle de la Pascua. Este semestre nuevo que abordaremos después de septiembre, pues estaremos incorporando a los compañeros de Valle de la Pascua con algunas entrevistas, conversaciones, temas interesantes. Así que todos ustedes, bienvenidos a este programa. Estamos bajo la dirección de María Emilia Cafroni en la dirección, en la región central, allá en Valencia, de Juan Carlos Leal, director de Educomunicación Guárico, en la coordinación de la emisora, el señor, el ingeniero Jesús Salazar, en la dirección, en la producción, Volmer Uzcategui y Moisés García, y quien les va a acompañar durante este tiempo, Volmer Uzcategui, 10.346, porque Moisés parece que las cobijas se le quedaron pegaditas, así es. Entonces, espero que no le pase así el día del grado. Estamos muy felices, porque nuestros participantes coronaron, 13 de ellos en San Juan de los Morros y el resto en Valle de la Pascua. El acto será el día sábado a las 9 de la mañana, aquí en la sede de Educomunicación. Y dentro de nuestros egresados, déjeme contarle, porque es interesante que usted lo sepa, usted lo cepille, lo ponga al sol, lo revise con calma, y pueda disfrutarlo. Nuestros participantes egresados son Carmen María Rangel Montero, Carmencita la llamamos, David Ramón Carrizales, el señor Carrizales, también es productor de nuestra emisora, Richard José Torreal Ochoa, Jennifer Yajaira Vázquez Tobar, Daniel Antonio Alonso Moreno, Miguel Ángel Montenegro Tobar, Diego Alejandro Urbáez Marrero, Mario Anderson Ciso Niño, Kevin Daniel González Martínez, Ángel Ramón Laya Flores, Arquímedes Antonio Barrio, Leonardo Miguel Quintana Layón, Moisés de Jesús García Vargas. Esos son nuestros egresados en San Juan de los Morros. Estamos trabajando por la etiqueta de Valle de la Pascua en estos momentos y en siguientes entregas se les mostrará o se les informará los nombres de los egresados de Valle de la Pascua. Sin embargo, yo creo que los tengo por aquí, ya los voy a buscar, porque eso es bueno decirlo para que sepan quiénes están llegando a culminar con nosotros. Y quiere decir que ya van en el camino de la universidad. En el camino de la universidad tenemos las siguientes personas en Valle de la Pascua. Tenemos a Cristal Suárez, Alberto Pulido, Carmen Camero, Fabriana Gómez, María González, Liz Zamora, Lenny Ríos, Carla Mejía y Antonio Rengifo. Ellos son egresados de Valle de la Pascua y por supuesto ellos tendrán su acto allá en Valle de la Pascua. Bueno, felicitaciones a todos y cada uno de los participantes que han logrado su galardón. Vienen otros atrás y usted puede ser parte de esa familia. Al regreso le voy a explicar cómo puede usted incorporarse con nosotros a terminar su bachillerato. Vamos a escuchar un tema musical y continuamos.

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0: Bueno, y saludándoles con los buenos días, les presentamos una nueva emisión de Radiando Ando. Bueno,
1: no, ya llegando eso se tarde. Presentó, compadre, ya eso está listo. Usted llegó correcto.
0: Yo le presento la parte mía.
1: Ah, bueno, le habla Moisés García allí y está bueno, ya he hecho un bochinche. Como sabes que este es el último programa de este periodo, porque regresamos en septiembre, pues un mensaje a ustedes, Moisés es uno de los graduandos, esperemos que no nos abandone porque se gradúa, ¿verdad? Y que siga viniendo a su programa, porque este también es su programa. Sí. Entonces, y bueno, nosotros estamos proponiendo crear la Asociación de Egresados, ¿verdad?
0: Asociación de Egresados, ¿cómo sí, es eso?
1: Los que egresan pueden organizarse y apoyarnos desde afuera con actividades, con recursos, como puedan.
0: Eso ¿okay? es correcto, eso
1: entonces,
0: está bien.
1: La idea es eso. Además, nosotros vamos a reclutar todo este grupo como voluntarios. Como voluntarios. Así que nada de que adiós, que chao, que no, no es nada. Aquí todo el mundo sigue en su puesto. Y gracias a la profesora Nelly López por el mensaje que me envió. Un abrazo para ella. Mi deseo que mejore. Y bueno, estoy trabajando en la etiqueta de Valle de la Pascua. Ahorita vamos a hacer los arreglos para vestir a la gente, porque en esta etapa de la vida no pudimos vestirlos en físico, pero los vestimos en virtual. Escuche esto.
0: No, esa etiqueta quedó bellísima. Ustedes la pudieran ver, yo creo que sí.
1: Sí, señor, la pueden ver en mis redes sociales. Ahí la estoy subiendo. Ahorita la voy a subir otra vez, para que sepan que tenemos esta gran oportunidad de graduarnos. Y estamos en el proceso de inscripción. Si usted
0: ¿Ya empezó?
1: Sí, ya estamos en el proceso de inscripción. Si usted no ha terminado el bachillerato o la primaria, venga con nosotros. Tenemos ejemplos. Marcos Tobar y Juan Carrillo terminaron su primaria con nosotros en este semestre. Van para primer periodo, que es primer año. Y esperamos que sea exitoso como la primaria y sigan adelante hasta el bachillerato. ¿Y cómo hace usted si quiere inscribirse con nosotros? Muy sencillo, usted se trae su partida de nacimiento, la copia de la cédula, certificación de notas, si no tiene certificado de sexto grado, lo inscribimos para primaria y luego de eso usted va a cursar el bachillerato con nosotros y sale egresado en la mención técnica de adulto, que es servicios administrativos, contables y financieros. Entonces, ahí está, pues, es una oportunidad. Sales técnico medio en eso. Y bueno, ya mencionamos todos los nombres, felicitamos a los de la Pascua también, los felicitamos, y a todos y cada uno de los que están en este proceso, que siguen, vean los ejemplos, y consoliden ese aprendizaje. Entonces, por favor, los esperamos el sábado, los participantes, invitados número uno. Luego los familiares, hay que limitarlos porque no podemos con todos, pero serán bienvenidos. Y bueno, cualquier guarapoyente por ahí que quiera venir, también nosotros tenemos el avance.
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3: Son las 10:28 de la mañana, 10:28 de la mañana, y a esta hora les contamos en este avance informativo que la Bolsa de Valores de Caracas, la Superintendencia Nacional de Valores, el Programa de las Naciones Unidas para el Desarrollo y la Cámara Inmobiliaria de Venezuela firmaron un acuerdo para impulsar la reconstrucción de la infraestructura afectada por los terremotos del pasado 24 de junio y reactivar el desarrollo habitacional en el país. En el segundo encuentro sectorial Financiamiento y Desarrollo, las cuatro 4 instituciones analizaron mecanismos concretos del mercado de valores para canalizar recursos hacia la recuperación de viviendas y obras afectadas. El objetivo es conectar el capital disponible, tanto nacional como extranjero, con las urgentes necesidades de reconstrucción. José Grasso Vecchio, presidente de la Bolsa de Valores de Caracas, enfatizó el rol del sector empresarial como puente entre inversionistas y promotores inmobiliarios. Los bonos temáticos, verdes y sociales cobran una gran relevancia en este contexto. Estructurar fondos de inversión con un propósito claro nos permitirá abrir las puertas a recursos nacionales o extranjeros. En este sentido, también se compartieron algunos datos preliminares del impacto del desastre y se dice que se necesitan alrededor de 6.700 millones de dólares para recuperar apartamentos, viviendas, edificaciones y otros planteles educativos también afectados por este doble terremoto. Más información en nuestra emisión de Punto y Seguimos. A esta hora les acompañó Alexander Medina.
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4: 10 de la mañana y 31 minutos.
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5: FM. 10 y 31 minutos.
7: El legado de San Ignacio no pertenece al pasado. Sigue inspirando a mujeres y hombres que trabajan por un mundo más justo, reconciliado y esperanzador. Mercedes Solís, asistente ejecutiva de la conferencia y secretaria de la Red de Solidaridad y Apostolado Indígena, RESAI.
8: La espiritualidad ignaciana me sirve mucho en la vida porque me ayuda a descubrir a Dios en lo cotidiano, en las personas, en los territorios, en las conversaciones y también en las dificultades. Me ha enseñado que acompañar no significa llegar con respuestas, sino saber escuchar, aprender de los demás y caminar juntos y juntas. También me ayuda a discernir, a detenerme y preguntarme desde dónde estoy actuando, qué mueve mis decisiones y hacia dónde siento que Dios me invita. En mi trabajo, especialmente junto a los pueblos indígenas, me permite mantener la esperanza incluso frente a situaciones de injusticia o dolor. Me recuerda que, aún en contextos difíciles, siempre hay vida, sabiduría y posibilidades de transformación. Por eso, para mí, la espiritualidad ignaciana no es solamente una forma de rezar, es una manera de mirar la realidad, de tomar decisiones y de poner lo que soy y lo que tengo al servicio de los demás.
9: En todo, amar y servir.
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0: Bueno, y después de ese interesante avance, continuamos con más de Radiando Ando, el programa de nosotros, de ustedes y de todos. Bueno, estamos hoy hablando sobre... ¿Qué estamos hablando, profe?
1: Sobre el nuevo semestre. 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
1: 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Arranca en octubre. Y también arranca en octubre Beca un Estudiante. ¿Qué es Beca un Estudiante? Es un programa que persigue que quienes tienen los recursos puedan ayudar económicamente a quienes están estudiando en educomunicación. Nuestros participantes, ellos tienen que hacer un aporte semestral. para poder sostener el centro donde estamos, porque aquí hay que pagar electricidad, agua, servicio, internet, hay que sostener la impresión. Tenemos muchísimas cosas que hacer, sustituir, hacer mantenimiento, y con lo que los chicos aportan se destina al centro para hacer la inversión necesaria para el sostenimiento. Entonces ve que un estudiante persigue que usted pueda ayudar a uno de los estudiantes o a varios a pagar su pago único, hacer su pago único con un aporte concreto. Inclusive damos constancias de donación. Si usted está haciendo una donación muy buena, nosotros le certificamos la donación para que la reducción de sus impuestos quede. Y agradecidos de todos ustedes. Y quiero decir algo aparte de todo lo que hemos dicho, y van a decir, estos sí son pedidores, son pedigüeños. Estamos tras la búsqueda de tres ventiladores. Si alguien tiene uno en su casa que no esté usando, escríbanos. Puede escribir a Moisés al
0: 0412-933-1926
1: o a 0412-812-6078. Ese es el mío. Y allí gustosamente canalizamos la donación. No importa que tenga algún defecto, nosotros mandamos a reparar. Y serían tres ventiladores para nuestra área de estudio, para poder mantener esa área bien, bien fresca y que nuestros participantes no sufran de tanto calor. En estos momentos aquí en el centro no tenemos aire ni siquiera en el estudio. Recuerden que nos robaron la instalación del aire, se llevaron el tubo de cobre y no tenemos cómo hacer la instalación. Entonces, bueno, sería bueno tener por lo menos unos ventiladores allí en el área. Y agradecidísimo de ustedes por todo lo que puedan hacer. Claro. Y bueno, yo no sé, Moisés, qué noticias nos trae para hoy. ¿Cómo van los preparativos en tu casa?
0: Bueno, vamos bien. Yo le dije a mi mamá, bueno, lo que salga. No, están contentos, todavía no se lo creen. Así como yo.
1: Bueno.
0: Tan como yo, que no se lo creen.
1: Bueno, esa es la sonrisa del corazón de fe y alegría que le cambia la vida a la gente. Entonces, usted está oyendo un testimonio, ¿verdad? Uh-huh. Y ese testimonio que usted está oyendo, pues es valedero para recordarle.

0: hizo para llegar hasta ahí. Así que los invitamos a que vengan a la graduación, a que vean la invitación, la etiqueta que el profesor hizo, porque está muy bonita y les va a servir para motivarse y vean que sí es posible, sí es verdad. Y bueno, bienvenidos siempre. Y sí, tendremos bueno, nuevos participantes, vendrán también.
1: Vamos a decirles quiénes se gradúan este sábado aquí en San Juan de los Morros.
0: Vamos allá.
1: Vamos a decir quiénes se gradúan en Valle de la Pascua.
0: Vamos.
1: Carmen María Rangel Montero, David Ramón Carrizales, Richard José Torrealba Ochoa, Jennifer Yajaira Vázquez Tobar, Daniel Antonio Alonso Moreno, Miguel Ángel Montenegro Tobar, Diego Alejandro Urbáez Marrero, Mario Anderson Ciso Niño, Kevin Daniel González Martínez, Ángel Ramón Laya Flores, Arquímedes Antonio Barrio, Leonardo Miguel Quintana Layón, Moisés de Jesús García Vargas. Estos son los egresados que este sábado, 1 de agosto, a las 9 de la mañana, van a recibir sus títulos, sus certificaciones de nota, y ya están registrados en la OXU para su carrera universitaria todos.
0: ¡Ay! Ya se viene la uni.
1: Entonces, los 1 de agosto, la primera quincena de agosto, se va a saber el listado, y a su correo que se les abrió aquí les va a llegar la aceptación del cupo y hacia dónde van. Entonces, a esperar. Y todos ellos están bajo un eslogan: todo lo puedo en Cristo que me fortalece. Filipenses 4:13. Así que esta etiqueta quedó muy bonita. Están ellos con su uniforme. Y bueno, hay una cantidad de flores y el logo de Educomunicación identifica que es en San Juan de los Morros. Y el acto va a ser en la calle Falcón número 7, sector Los Telegrafistas de San Juan de los Morros. Bueno, eso es, vamos con los de la Pascua, porque no podemos olvidar a nuestros compañeros de la Pascua, que también están egresando en esta oportunidad, ¿verdad? Están egresando y ellos pues también lograron coronar, solo que su acto va a ser allá en Valle de la Pascua. Y ellos son, empiezo de arriba hacia abajo: Cristal Suárez, Alberto Pulido, Carmen Camero, Fabriana Gómez, María González, Lisa Mora, Lenny Ríos, Carla Mejías y Antonio Rengifo. Ellos han logrado también su galardón en Valle de la Pascua. En un momento estaré diseñando la etiqueta de ellos al salir del programa. Y bueno, invitándolos a ustedes que si quieren colaborar con algo, tenemos un compartir al final, muy, muy discreto, no es una fiesta, es un compartir. Y en ese compartir, pues nos vamos a cordializar un rato con los participantes, su familia, todos vamos a
0: eso hacer, va a estar muy bonito.
1: Va a estar muy bonito, así que invitados todos para este acto hermoso que vamos a tener aquí en la sede de Educomunicación este sábado primero. Egresados, 13 egresados de nuestra promoción que reciben su título de bachiller. Entonces, así están las cosas y usted puede inscribirse
0: con... Y eso es tremendo regalo, porque hay una persona por ahí que cumple el domingo, entonces va a recibir ese tremendo regalo que no esperaba.
1: ¿Quién es esa persona?
0: Una por ahí que empieza por el Moy, creo que...
1: ¿Por dónde?
0: Por Moy.
1: ¿Tú cumples el sábado?
0: El domingo.
1: Ah, el domingo, tremendo regalo.
0: Por eso le digo, un tremendo regalo que vamos a recibir. Ajá, ve, se coló la voz.
1: Sí,
0: saltó. No, sí, el domingo, entonces
1: wow.
0: Tremendo regalo va recibiré.
1: Bueno, vamos a desearte un feliz cumpleaños y de verdad te cantaremos el cumpleaños.
0: Sí.
1: Bueno, no te podemos cantar el cumpleaños porque cantar cumpleaños adelantado es muy paucho.
0: No.
1: Te lo dejamos, te lo debemos y en una siguiente oportunidad te lo cantaremos con el
0: pero grupo. Una cosa, por una nota de voz la canta cumpleaños.
1: Eso, no, lo vamos a

0: formar en el grupo. En el grupo, para que todos sepan y te feliciten.
1: Sí, no, bueno.
0: Bueno,
1: sí, tremendo regalo,
0: de verdad, Moisés, te felicito.
1: El mejor regalo que puedo recibir.
0: Mejor regalo que ese ya no hay. Olor a universidad. ¿Ah? Terminando bachillerato, olor a universidad y todo listo. Sí. Para la actividad. Vamos a escuchar un tema musical,
1: ¿te parece? Y regresamos con más.

0: como me dijo.
1: Bueno, seguimos. Ya estamos aquí de vuelta, seguimos de fiesta con ese tema hermoso de Maelo, ¿no? Amiga. Y bueno, agradecido, por cierto, de ciertas instituciones, le haremos llegar su carta cuando tengamos un descansito de agradecimiento de Aguas Termales, de IRDET, de las instituciones que recibieron pasantes, Morrosel, todos ellos agradecidos de verdad por el apoyo que nos han brindado.
0: Sí, agradecidísimo.
1: E invitados para el acto, no dejen de venir a acompañar su gente, que algunos trabajan allí mismo y otros fueron a hacer pasantías, pero es bueno que ustedes
0: ¿Aló? Sí, nos acompañen aquí.
1: Buenos días.
0: Y también

0: teníamos la cortina porque estábamos recibiendo una llamada que entró de repente un estudiante de estos que anda perdido de la universidad. Ah, y bueno. Entonces quiere que le firme unos documentos bien tarde, ¿verdad? Pero bueno, yo le dije que estaba aquí hasta la 1:30 y que ya yo estoy de vacaciones. Yo de la universidad no puedo estar haciendo nada porque ya estoy de vacaciones de la UNED. Mañana voy a subir un momento a entregar unas notas, pero eso es todo. Entonces, pero ya resolvimos aquí.
1: Ya resolvimos.
0: Todo. Sí. Entonces, bueno, Moisés está felicitando.
1: Estaba felicitando y yo pensando, no, está abierto, no, estamos al aire.
0: Es que no viste los controles, papá.
1: Como usted, yo vi que lo subió, pero lo no subió, me di cuenta de el
0: entonces,
1: canal 4.
0: Estaba felicitando, cuéntanos a quién
1: felicitó. No, felicitando a todos los compañeros que egresaron, a los que pasaron a primer año, les estaba deseando lo mejor, que sí se puede, que eso pasa rápido, que no desistan. Y no, bueno, una felicitación para todos. Ha sido un esfuerzo grande el que hicimos, pero aquí estamos. Se logró el objetivo y ahora viene uno más grande, que
0: sí, es señor,
1: la universidad. Y seguir adelante ahí, cueste lo que cueste.
0: Y como le digo a algunos me van a decir, no, porque yo tengo que trabajar.
1: Tiene que,
0: mira, sí. Hay universidades para los estudiantes que trabajan. La Universidad Nacional Abierta es una.
1: Okay. Ahí está.
0: Ahí
1: la
0: está.
1: UPEL también.
0: La UPEL también. Hay universidades que permiten que los estudiantes trabajen. Entonces, por favor, no es excusa.
1: No hay
0: Tenemos
1: excusa.
0: Que seguir adelante. Seguir
1: no hay
0: adelante.
1: Excusa para superarse.
0: Bueno, son las 9 y las 10:54. Ya tenemos que irnos despidiendo. Hemos tenido el placer de laborar para ustedes durante este semestre.
1: Durante este semestre.
0: Salimos hoy de vacaciones de Radiando Ando. Regresamos en el mes de septiembre. Y arrancamos nuestro programa en septiembre mismo. Y bueno, invitarlos a que vengan a inscribirse, aquí va a haber gente todo agosto, ¿ok? Así que les pueden indicar cómo es el proceso de inscripción, qué necesitan traer, todo eso. Y usted trae su documentación, viene para acá, habla con ellos y luego en septiembre regresa para que usted pueda hacer su pago único y entrar en la lista de estudiantes de Educomunicación. Felicitaciones a todos los graduandos, a sus padres, a Dios por permitirles la posibilidad de esta posibilidad. Y bueno, estaremos pues en el acto académico el día sábado a las 9 de la mañana. Y esas son mis palabras de despedida, dejo a mi compañero Moisés.
1: Bueno, sí, me acuerdo aquel día 7 de octubre de 2023 cuando empecé. No, bueno, la despedida ha sido un semestre bonito, ha sido un gusto compartir un nuevo semestre de Radiando desde 2024, profe,
0: sí,
1: que empezamos.
0: Señor.
1: Y bueno, tenemos planes de seguir, aquí seguiremos. En septiembre llegará un muchacho por ahí. Ya universitario, Dios mediante.
0: Sí, señor, tendremos así un universitario que con nosotros y además estaremos teniendo también un participante. Siempre vamos a tener un participante.
1: Porque todos ellos
0: los
1: también.
0: Invitamos a todos a venir.
1: Invitadísimos todos. Bueno, programa es de ustedes y de todas.
0: Y
1: de
0: gracias
1: todas las
0: a la señora, ¿cómo se llama tu mamá? Eva. Eva.
1: Mi mamá se llama Elida Vargas.
0: Elida Vargas, gracias por este muchacho que y su logro que ha hecho, también a tu papá.
1: Mi papá, Jesús Rafael García.
0: Jesús
1: un
0: Rafael
1: saludo
0: García, un saludo para él también. Y bueno, cada uno de los padres que hicieron posible esto, la mamá de Alayón, de Leonardo, y los que empujaron ellos solitos con el apoyo de nosotros y la compañía. Gracias, Dios les bendiga y que tengan mucho éxito. Nos
1: amén,
0: escuchamos en
1: sea.
0: Septiembre.
1: Saludos.
0: Ah, bueno, hemos despedido.
1: Claro, el agradecimiento a las personas que hacen posible que este programa llegue hasta ustedes. En la dirección está María Emilia Cafroni, que ella es directora de la Región Central de Educomunicación. Acá está el licenciado Juan Carlos Leal, que es director de Educomunicación Guárico. En la coordinación del emisora, el ingeniero Jesús Salazar. Y en la locución, los señores Wilmer Uzcategui y Moisés García por acá para ustedes con todo el gusto del mundo. Estaremos regresando en septiembre, Dios mediante. Bendiciones para todos ustedes, que tengan un excelente vacaciones.
0: Bueno, hasta entonces.
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1: 11:01.
2: En el camino hacia la celebración de la fiesta de San Ignacio de Loyola, fundador de la Compañía de Jesús, queremos recorrer juntos algunos de los rasgos que mantienen viva su herencia espiritual y humana. Gerardo Rosales, sacerdote jesuita, párroco de San Camilo de Letiz, en la población fronteriza de El Nula, estado de Apure, Venezuela.
3: ¿Qué nos diría San Ignacio en la situación tan difícil que nos ha tocado vivir a los venezolanos desde el comienzo del año, ahorita en este mes de junio, con la situación del terremoto, también toda la situación sociopolítica que estamos viviendo? ¿Qué nos diría San Ignacio? San Ignacio nos diría, en tiempo de desolación, no hacer mudanza. ¿Qué significa eso? Eso significa que tenemos que sobreponernos, a pesar del dolor, a todas estas situaciones tan difíciles que nos ha tocado vivir a los venezolanos, y tenemos que seguir conservando los buenos propósitos de construir ciudadanía, de construir país, de seguir luchando, de seguir trabajando, de seguir viviendo, de seguir dando vida, de seguir creyendo. Entonces, la invitación es esa, no en tiempos de desolación, no hacer mudanza, seguir conservando los buenos propósitos para sobreponernos al dolor y poder seguir construyendo este país hermoso que se llama Venezuela.
4: Ignacio sigue caminando con nosotros.
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5: Hoy, regálate el permiso de ir despacio. Ve con calma. La serenidad no significa ausencia de problemas, sino la certeza absoluta de que no estás atravesando las tormentas a solas. Entrega tus cargas al inicio del día a Dios Padre y respira profundo y permite que la paciencia sea tu escudo. Lo que Dios ha preparado para ti no se lo llevará nadie y llegará en el momento exacto, ni un segundo antes ni un segundo después. Confía en sus tiempos, descansa en sus promesas y camina firme.
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1: 11 y 14 minutos.
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0: 11:28 de la mañana. Recuerden que este programa se transmite de lunes a viernes desde las 10 de la mañana hasta las 12 del mediodía. Hoy en la fórmula, haciéndonos esa retrospectiva de cómo debemos celebrar nuestra edad. Cómo debemos celebrar y no creer que porque cumplimos cierta edad no podemos hacer cosas distintas. Por ejemplo, el hecho de aprender, por ejemplo, a patinar. ¿Tú sientes que ya perdiste los años como para aprender? ¿Que ya tú no te sientes como en esa edad de estar aprendiendo a patinar?
1: Ah, yo creo que siempre aprendemos algo nuevo, ¿no? Lo que pasa es que también tenemos que tener en cuenta que una caída después de cierta edad, ya va.
0: Cónchale, sí, hay que cuidar más la rodilla, ya hay como limitaciones, ¿verdad que sí?
1: Después de cierta edad te duele todo, no sé por qué. Yo ya no tengo tanta edad, pero ya comienzo como que, el cuerpo ya no es el mismo. Uno de pequeño podía hacer más cosas y ya después como que te lo piensas.
0: No, y lo otro que siempre suele suceder, DJ, es que hay gente que a sus 15 o a los 20 no se atrevían a hacer ciertas cosas y tenían su cuerpo pues en excelentes condiciones. Y a sus 40, 50 años, que quizás ya le duele la rodilla, ya tiene algún problema allí en la cervical, ahora sí quieren hacer todo eso. Por eso yo digo que hay que quemar las etapas también. Y no dejar para luego ese sueño frustrado, ¿verdad? De repente del patinaje, de repente del fútbol, pero tampoco nunca es tarde. Si usted se siente en buenas condiciones de salud.
1: Por eso es que yo creo que los padres tienen que apoyar a los hijos, ¿no? Para que pasen todas sus etapas, porque ya después que tiene cierta edad, como que bueno, ya me arrepiento de que no hice esto, pero ya no lo puedo hacer. Y si lo puedo hacer, no es de la misma forma que cuando estabas tan joven, que era como el sueño, ¿no? Uh-huh. Entonces ya cada etapa tiene su momento y es bueno que pues la podamos quemar todas. A veces por ciertas circunstancias, bueno, no se dan.
0: Y es bueno compartir. He visto también personas que se han casado y dicen, no, es que yo debía haberme casado, fue después que viajara bastante, después que hiciera ciertas cosas, y a veces esos proyectos se frenan, ¿verdad? Con la edad pues se van catapultando en el oído, entonces hay que saber que hay que quemar etapas, ya sean parejas, solos, como sea, pero quemar las etapas. Vamos con una pauta de la estación y ya volvemos con más.
2: 11 de la mañana y 30 minutos.

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4: En el camino hacia la celebración de la fiesta de San Ignacio de Loyola, fundador de la Compañía de Jesús, queremos recorrer juntos algunos de los rasgos que mantienen viva su herencia espiritual y humana. Germán Rosa, sacerdote jesuita, director de Radio Progreso y del equipo de reflexión, investigación y comunicación ERIC en Honduras.
5: ¿Qué nos diría San Ignacio a las instituciones, comunidades y presencias de la Compañía de Jesús hoy? Sean atrevidos y audaces. Salgan de su zona de confort. Vayan a las fronteras espirituales, porque es la savia que nutre toda nuestra acción. A las fronteras económicas y sociales, encarnados en los pobres y en las periferias. A las fronteras políticas, para ir contracorriente, destruyendo los ídolos del poder y la riqueza. Siembren esperanza contra toda narrativa de odio y racismo. Sean luz en medio de las tinieblas de la violencia. Siembren la paz en medio de la guerra. Tengan la osadía de seguir a Jesús para estremecer las estructuras de las injusticias y cambiarlo todo desde la raíz. Que sus obras brillen para la mayor gloria de Dios.
6: Ignacio sigue caminando con nosotros.
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3: 11:41.
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3: 11:54.

0: ¿Qué tal, amigos? Tengan todos muy buenas tardes. Son las 12, un minuto, y a esta hora les saludamos a todas las personas que se suman hoy a la emisión meridiana de Radio Fe y Alegría, que preparamos para usted con mucho gusto hoy jueves 30 de julio 2026. Les saludamos a esta hora en nombre de todo el equipo técnico de producción. En la subdirección de comunicaciones está Wirmelis Villalobos. En la producción y programación, Anthony Galindo. En la producción informativa, Abelardo Rojas. En los controles, Jorge Pérez. En la conducción les acompaña Fran Peña, junto a los periodistas de Radio Fe y Alegría, todos bajo la dirección de la profesora Vidalina Campos. Agradecemos a todas las personas que en este momento nos sintonizan y permanecen atentos a todas las noticias que a esta hora del mediodía vamos a compartir con ustedes. Así que vamos a arrancar para ver cómo está la agenda del día de hoy.
1: En la agenda
0: tenemos varias informaciones, y es que a más de un mes de los terremotos del 24 de junio, las autoridades mantienen en silencio el balance de víctimas, mientras una ONG advierte que la falta de albergues seguros expone a mujeres y niñas a la trata de personas. También en las regiones reportamos la emergencia de por cloacas en Barquisimeto, fallas de servicios en San Fernando, en Maturín y también en Tucupita, y también sabremos de protestas de jubilados en el estado Mérida. Además, SECODAC nos presenta un desgarrador informe con más de 1.400 niños y adolescentes afectados por la tragedia sismológica.
1: Actualidad informativa.
0: Vamos a comenzar a leer parte de las informaciones más importantes de este día, y es que a más de un mes después de los devastadores terremotos de magnitud de 7.2 y 7.5 que sacudieron al norte de Venezuela el 24 de junio, las autoridades venezolanas han dejado de proporcionar balances actualizados y detallados sobre el número total de víctimas, desaparecidos y además el alcance real de la tragedia. Este silencio sin explicación publica alguna inquietud, y además se generan críticas generales. Los sismos que ocurrieron con apenas 39 segundos de diferencia afectaron principalmente los estados Vargas, la zona más devastada, el estado La Guaira, mejor dicho, Caracas, Miranda y Carabobo, y constituyen además el peor desastre natural registrado en la historia moderna del país. Desde los primeros días tras la tragedia, el presidente de la Asamblea Nacional, Jorge Rodríguez, difundió varias partes oficiales. La cifra de fallecidos subió rápidamente de 134 en el primer balance a 5.546 hacia finales de junio, con miles de heridos y damnificados. Sin embargo, desde los últimos días de la semana pasada, el flujo de información oficial se ha vuelto un poco más lenta y notable, a pesar de que las labores de remoción de escombros continúan y se sigan recuperando sus cuerpos. Hasta el 24 de julio pasado, el último balance oficial reportado elevaba de alguna manera los fallecidos en unos 5.546, con alrededor de 16.740 heridos, una cifra congelada desde el 4 de julio, y más de 17.907 personas sin vivienda, alojadas en campamentos temporales. Luego de esta fecha, no se ha publicado en las redes sociales vinculadas al gobierno las infografías de los afectados, aun cuando personas en La Guaira insisten en que bajo los escombros aún hay cuerpos por rescatar. Organismos internacionales han ofrecido cifras mucho más alarmantes. Desde el principio, la ONU estimó rápidamente más de 50.000 personas desaparecidas, con el temor de que muchos cuerpos permanezcan bajo los escombros. Plataformas ciudadanas como Desaparecidos Terremoto Venezuela ha registrado decenas de miles de reportes, y la ONU calcula hasta 6,7 millones de afectados y daños materiales por $6.700 millones. Expertos y medios independientes destacan que el conteo oficial probablemente subestima la magnitud real, especialmente por la falta de dificultad y acceso a las zonas afectadas, la saturación de morgues y la identificación de restos. Mientras los rescatistas y voluntarios continúan trabajando, el silencio oficial sobre el balance completo de víctimas y desaparecidos alimenta la incertidumbre. Además, las familias enteras aún buscan respuestas sobre sus seres queridos. Esto es una nota que destaca el día de hoy el portal Efecto Cocuyo. Bien, y en otras informaciones, las mujeres y las niñas afectadas por los terremotos del 24 de junio están más expuestas a la trata de personas y a la violencia, debido principalmente a la falta de campamentos o albergues seguros, han denunciado organizaciones defensoras de los derechos humanos. La ONU Mujeres ha identificado que la disponibilidad inmediata de albergues formales y alojamientos seguros se tienen que incrementar, además los riesgos que cubren al sufrir violencia sexual de estas mujeres, una violencia basada en género, abuso o explotación sexual de ser víctima de trata, una realidad sobre la que se expone especial foco a propósito del Día Mundial contra la Trata de Personas que se conmemora cada 30 de julio. El Plan Internacional también alertó sobre esta situación y señaló que son las niñas y las adolescentes quienes, un mes después del desastre, cargan con las consecuencias menos visibles, ya que durante la emergencia el entorno protector de la infancia se debilita y las redes de trata se aprovechan. Plan Internacional señaló que los campamentos temporales que están acogiendo a más de 23.000 personas en distintos puntos del país no siempre son refugios seguros para las niñas y mujeres, ya que la gran mayoría no tiene acceso a baños diferenciados ni rincones con intimidad, convirtiéndose en espacios que en vez de protegerlas, las expone a la violencia y abusos. Debido a esto, muchas familias han preferido no entrar en campamentos oficiales y se han instalado por su cuenta en plaza o explanadas cercanas a sus viviendas dañadas, donde apenas disponen de agua potable. El Fondo de Población de las Naciones Unidas ha dicho que los terremotos dejaron al descubierto y profundizaron las desigualdades preexistentes en el acceso a la atención de la salud y a la protección, y que las mujeres en mayor situación de vulnerabilidad y las adolescentes tienen más probabilidades de quedar excluidas de los servicios esenciales. Esto es una nota que destaca a esta hora el portal Tal Cual. Amigos, ya a las 12:07 minutos de la tarde, una información que reseña a esta hora el portal Alertas 24 informa que equipos de protección civil de Chacao y Polichacao atienden este miércoles un incendio que se registra en el centro comercial Tamanaco. De acuerdo con el reporte oficial, el hecho generó una considerable cantidad de humo en las instalaciones, lo que llevó a las autoridades a evacuar parte de la zona comercial del centro comercial como medida preventiva. Ante la situación, se ordenó abrir todas las puertas del centro comercial mientras se mantiene un acceso restringido al recinto. El incendio está siendo sofocado por el personal de protección civil de Chacao con el apoyo de la brigada de emergencia del propio centro comercial, que se sumó a las labores de atención junto a los demás organismos. Según el reporte, hasta las 10:38 de la mañana de este miércoles se encontraban en el lugar comisiones de Poli Chacao, Protección Civil Chacao, Salud Chacao y la brigada de emergencia del centro comercial Ciudad Tamanaco. Trabajado además de manera conjunta para controlar esta emergencia. Hasta el momento se desconoce si hay personas lesionadas a causa de este incendio. Las autoridades locales pidieron precaución a quienes se encuentran en la zona mientras continúan las labores de control del fuego y la evaluación de los daños. 12:08 minutos. Amigos, antes de ir a la pausa, les invitamos a unirse a nuestra comunidad, en Radio Fe y Alegría, en todas las plataformas de redes sociales, y usted nos puede escuchar en toda la bolita del mundo y leernos a través de www.radiofealegrianoticias.com. Vamos a la pausa.
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0: Gracias por seguir en sintonía de Punto y Seguimos. Son las 12:10 minutos de la tarde. Hoy es jueves y vamos a empezar a repasar qué hay en temas informativos en las regiones.
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0: Bueno, nuestro compañero Pedro González nos informa a esta hora que avanzan los trabajos de reparación del conjunto residencial Los Mangos en Maracay. Vamos a escuchar el siguiente informe.
6: Bien, amigas y amigos de Radio Fe y Alegría, y en este recorrido por el sector Los Mangos, por las residencias Los Mangos en Maracay, Estado Aragua, nos encontramos con la señora Mónica Zamora. Ella es residente de este complejo habitacional que fue severamente afectado por el doblete sísmico. Señora Mónica, cuéntenos la situación de actualmente, cómo se encuentra su vivienda.
7: Bueno, actualmente estoy muy agradecida porque hemos recibido apoyo de la alcaldía y está en proceso de recuperación la torre. Comenzaron desde planta baja. Yo estoy en un piso que se llama planta libre, que viene siendo el cuarto, quinto piso, y los pisos más bajos fuimos los que sufrimos más el terremoto, y son los que están brindando el apoyo para reestructurar las áreas comunes, lo que es la parte de las escaleras, la parte de los ascensores. De verdad que hemos recibido apoyo constante.
6: ¿Usted estaba en su apartamento cuando ocurrió?
7: Sí, estaba allí con mi papá, que tiene 88 años, y mi hija adolescente de 13.
6: ¿Qué tipo de daños tuvo su vivienda?
7: Prácticamente pérdida total. Las paredes colapsaron hacia adentro. Prácticamente quedaron dos paredes en pie nada más.
6: Estábamos viendo que ya han empezado los trabajos de recuperación. ¿En su apartamento ya iniciaron estos trabajos?
7: Sí, ya iniciaron los trabajos, ya se le ve otra cara, ya nos genera como un poquito más de esperanza, al igual que la seguridad, porque el temor siempre va a existir. Siempre va a existir el temor a partir de este momento, pero bueno, con mucha fe en Dios.
6: ¿Ha logrado entrar a su apartamento?
7: Tengo como dos días que no subo, pero sí, desde el primer día yo subí, sacamos escombros, movimos las cosas. Era un choque emocional cada vez que subía, y bueno, tengo un par de días que no subo, pero me han informado que va viento en popa, que ya levantaron algunas paredes. De verdad que está quedando chévere, gracias a Dios.
6: ¿Qué pudiera decirle usted a aquellas personas que nos están viendo?
7: Que mantengan la esperanza, que busquemos siempre a Dios por encima de todo, que tratemos de ser empáticos, que aprendamos de toda esta situación, que si realmente lo material duele, sí, cuesta un poco recuperarlo también, pero pienso que la vida y la unión familiar es lo que debe reinar en todos nosotros, apoyarnos unos a los otros, la empatía, la solidaridad, que rescatemos eso.
6: Bien, amigas y amigos de Radio Fe y Alegría, eran las palabras de la señora Mónica Zamora. Ella es habitante de la residencia Los Mangos, que fue severamente afectada por este doblete sísmico. Nosotros vamos a continuar por este recorrido por la ciudad de Maracay. En la cámara de Albany Rodríguez, desde Maracay, Estado de Aragua, Pedro González, de Radio Fe y Alegría Noticias.
0: Gracias, Pedro. Bueno, vamos también hacia Caracas, en la capital venezolana. Nuestro compañero Edwin Rodríguez a esta hora nos informa que la Compañía de Jesús en Venezuela celebró una Eucaristía en honor al Día de San Ignacio de Loyola y en favor a los damnificados que dejó el terremoto en el estado de La Guaira.
8: Con motivo de la celebración de San Ignacio de Loyola, fundador de la Compañía de Jesús e inspirador de la misión educativa y evangelizadora, todos los miembros de las obras sociales se reunieron para participar en la Santa Misa que se celebró en la capilla de la Casa Madre Siervas de Jesús, casa espiritual de nuestra Santa Madre Carmen Rendiles, en el centro de la ciudad de Caracas. Un momento especial para encontrarse en oración. Escuchemos las reflexiones del padre jesuita Jesús María Aguirre sobre este evento.
9: El motivo, digamos, de esta celebración, que es la fiesta de San Ignacio de Loyola, yo tengo el honor de haber sido bautizado en la misma pila que él, o sea que es un honor, pero a la vez hemos concelebrado esta misa con lo que diríamos su saga, la historia que hizo San Ignacio, que vivió momentos de guerra, de convulsiones ahí en Europa, incluso como soldado fue herido por un cañonazo en la guerra y demás, pero San Ignacio fue hombre de búsqueda en sus obras, de crecimiento y de reconciliación en las partes en conflicto y encontradas. La fiesta de San Ignacio, pues, más allá de celebrar las grandes obras y su proyección al servicio de la gloria de Dios, ¿verdad?, consigna de en todo amar y servir, y particularmente a los heridos, ¿verdad?, que requieren sanación y demás, nos llama en estos días a unir todas nuestras fuerzas para recuperar, reconstruir la patria que está herida, sanar nuestras heridas, ¿verdad?, y mantener viva la consigna de en todo amar y servir, particularmente de los que están más tocados, heridos y sufrientes.
8: Esta celebración también fue una oportunidad para que todos los asistentes pudieran donar algunos alimentos a las hermanas siervas de Jesús y así apoyar su labor de brindar alimentos a los hermanos afectados por los terremotos. Es la información desde la ciudad de Caracas, Edwin Rodríguez, Radio Fe y Alegría Noticias.
0: Gracias, compañero. 12:16 minutos de la tarde. Bueno, y atención porque el colapso de cloacas está inundando casas en la calle 46 de Barquisimeto. A esta hora, Yosimar Pereira nos muestra cómo está la situación a esta hora.
10: Habitantes de la calle 46 entre carreras 19 y avenida Pedro León Torres de Barquisimeto denunciaron el daño total de las tuberías de aguas negras, lo que está afectando a que estas aguas sucias se devuelvan y salgan por los desagües de sus propias casas.
11: Soy Eva María Bastidas de Leal. Tengo 70 y pico de años viviendo aquí en esta casa. Mire, yo casi no puedo hablar, estoy asfixiada entre el olor, el mal olor que sale y esto que tengo aquí. No podemos ni siquiera entrar a la casa, tengo que poner bloque para poder pasar porque está inundada de cloaca. Pero a estas alturas ya hace más de 2 meses y todavía estamos esperando.
10: Desde el Movimiento por los Servicios Públicos de la Parroquia Concepción Moseco han advertido que la situación del sistema cloacal en Barquisimeto representa un riesgo para las familias. El inminente colapso amenaza con la salud pública de la entidad.
12: César Vizcaya, integrante de los Movimientos Ciudadanos y Comunitarios Moseco y Mosepel. Estamos acá en la calle 46 con carrera 19 y avenida Pedro León Torres, donde presenta un colapso de agua servida que tiene algún tiempo, pero se ha profundizado, se ha complicado más el problema porque eso es parte de esa situación, que no se tomaron las medidas en su tiempo y aquí estamos padeciendo todos los barquisimetanos.
10: Exigen a Hidrovenia, las autoridades con competencia en el caso, revisar con lupa esta situación que amenaza con la salud de niños, niñas, personas con discapacidad y adultos mayores de esta zona. Es el reporte desde Barquisimeto. Yo soy Mar Pereira para Radio Fe y Alegría Noticias.
0: Gracias, Yosimar. Son las 12:18 minutos. Es momento de hacer la segunda pausa y luego tenemos más información que nos llega desde la región. No se aparte.
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Le recuerdo que estamos junto a periodistas, comunicadores y emisoras de Radio Fe y Alegría, todos bajo la dirección de la profesora Vidalina Campos. De inmediato, le recuerdo también nuestros puntos de contacto y nuestras redes sociales. Estamos en Instagram, somos arroba en este país radio, arroba Radio Fe y Alegría. Y nuestra mensajería de texto y WhatsApp es el 0424-555-3146. 0424-555-3146. Vamos de inmediato a compartir con todos ustedes algunas notas informativas que tienen que ver con la dinámica económica del emprendimiento y también de la reconstrucción de Venezuela. En primer lugar, les cuento que los consumidores venezolanos pasaron de las compras de prevención al reajuste de sus hábitos tras los sismos. Atención, emprendedores, porque es importante saber cómo está siendo el comportamiento de los consumidores en Venezuela. La semana 28 de este año 2026 muestra un ajuste natural del consumidor tras las compras nerviosas y o de acopio en vistas de la semana anterior por el doble terremoto en Venezuela. La Cámara de Integración Económica Venezolana-Colombiana, CABECOL, y la firma Atenas Grupo Consultores analizaron los datos compartidos por sus afiliados para entender y comprender las tendencias del mercado nacional tras el doble terremoto registrado el 24 de junio en Venezuela. En este sentido, acotaron en las redes sociales que la semana 28 de este año 2026 marcó un claro proceso de normalización del consumo en comparación a semanas anteriores, donde los consumidores pasaron de las compras de prevención tras los terremotos al reajuste de sus hábitos cotidianos. Esa semana, el mercado experimentó un ajuste reflejado en un total nacional de menos 18,3% en unidades y un menos 18,9% en valor en dólares, con una estabilidad en los precios promedio del 0,08%, que confirma que la contracción responde a un menor volumen de comercialización. Hay una dinámica regional que ha tenido una caída del consumo, que no se concentra solo en la capital de Venezuela, en Caracas, sino que se ha expandido a otras zonas. Por ejemplo, en los Andes, en el centro y la capital, lideraron el descenso de las compras por unidades. En el caso de la región andina, las cestas que lideraron la caída fueron los alimentos básicos y proteínas. Por su parte, en la capital estuvo afectada por la estabilización de la cesta de medicamentos. Y en la región oriental fue el territorio con menor caída, el menos 10,2% en unidades, disminución que fue transversal en todas las cestas excepcionales de licores, el cual presentó un incremento del 15%. Imagínense, esos son los datos que maneja la Cámara de Integración Económica Venezolana-Colombiana, CABECOL, y Atenas Grupo Consultores. El consumo en el hogar, sobre las unidades medias de mayor de hogar, cayeron un 16,5% a un 13,4% por unidades medias, confirmando una clara reducción en la intensidad de las compras que hicieron las personas. Se observa una contracción relevante en la compra, por ejemplo, de arroz, azúcar, pollo y harina de maíz. Esta es parte, ¿no?, de los datos que usted también puede ampliar en la cuenta en Instagram de CABECOL, arroba CABECOL, que da cuenta de lo que ha sido el comportamiento de los consumidores venezolanos tras los dos sismos en

0: el país. Seguimos compartiendo con ustedes a esta hora datos con respecto a la clasificación de activos públicos, el cual anticipa oportunidades para el sector privado. El plan de reestructuración de activos estatales divide a las empresas públicas en cuatro categorías con diferentes opciones para la inversión privada, salvo para los que se catalogan como estratégico. El gobierno venezolano puso en marcha un proceso de reestructuración económica de gran envergadura mediante la creación de la Comisión Especial para la Evaluación y la Clasificación de los Activos Públicos. El Comité Interinstitucional de Alto Nivel tiene como propósito redefinir el rol del Estado en la economía para atraer capital privado e impulsar la productividad a través de esquemas de privatización y asociaciones estratégicas. Hay varias categorías de activos estatales. Está el activo estratégico, están las alianzas públicas privadas, están los activos no estratégicos y la liquidación y la recuperación. Hay grandes oportunidades significativas, por ejemplo, con el petróleo y el gas, con la minería y las industrias básicas, en la manufactura y la agroindustria, así como en la infraestructura y el turismo. Así que bueno, veremos cómo avanza, ¿no?, este plan de reestructuración de los activos estatales de las empresas públicas ante las oportunidades que se puedan estar dando al sector privado. También les contamos que la utilidad neta de la banca aumentó en un 867,7% interanual al cierre de junio y le ganó el alza al dólar. El Banco de Venezuela, Banesco y Provincial concentraron el 72,7% de la utilidad neta acumulada del sistema a junio pasado. Finalmente, les cuento que la nueva plataforma Phonic lanza la Cat Card y convierte la emisión de tarjetas en una capacidad de negocio para la banca venezolana. La nueva plataforma centraliza la emisión, la administración y la operación del producto tarjeta. Con ella, Phonic, la casa venezolana detrás del suite transversal de cash, completó el ciclo de tarjetas y pagos con ingeniería desarrollada en el país desde el año 2013. Para un banco, la tarjeta es probablemente el producto más exigente de su portafolio minorista, porque involucra crédito, intereses, estados de cuenta, comisiones, disputas, prevención de fraude, operaciones de varias monedas y una relación diaria con el cliente. Sin embargo, en buena parte del sistema financiero, esa complejidad se administra de una forma dispersa, repartida entre sistemas que no fueron concebidos para conversar entre sí. La emisión termina tratándose de una función técnica cuando en los hechos es una capacidad de negocio. Interesante conocer sobre el lanzamiento con respaldo, no una apuesta, de esta nueva tecnología y de lo que significan las transacciones al negocio de las tarjetas y la capacidad funcional y arquitectónica de la tecnología de la Cat Card, que vendría a ser una nueva tecnología que se desarrolla aquí en el país para el sistema financiero venezolano. Interesante, suenan estos temas. Vamos a la pausa, 1:16 p.m. Al regresar recibimos a nuestro invitado del día. Hoy en el programa En Este País estaremos conversando con Juan Alonso Molina. Él es historiador, cocinero autodidacta, ensayista y cronista gastronómico. Además, es un amplio conocedor de la cocina venezolana y es un emprendedor culinario. En breve conversaremos con él. Ya venimos.
1: 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Una y 15 minutos. El legado de San Ignacio no pertenece al pasado. Sigue inspirando a mujeres y hombres que trabajan por un mundo más justo, reconciliado y esperanzador. Mercedes Solís, asistente ejecutiva de la conferencia y secretaria de la Red de Solidaridad y Apostolado Indígena, RESAI.
2: La espiritualidad ignaciana me sirve mucho en la vida porque me ayuda a descubrir a Dios en lo cotidiano.
3: en las personas, en los territorios, en las conversaciones y también en las dificultades. Me ha enseñado que acompañar no significa llegar con respuestas, sino saber escuchar, aprender de los demás y caminar juntos y juntas. También me ayuda a discernir, a detenerme y preguntarme desde dónde estoy actuando, qué mueve mis decisiones y hacia dónde siento que Dios me invita. En mi trabajo, especialmente junto a los pueblos indígenas, me permite mantener la esperanza incluso frente a situaciones de injusticia o dolor. Me recuerda que, aún en contextos difíciles, siempre hay vida, sabiduría y posibilidades de transformación. Por eso, para mí, la espiritualidad ignaciana no es solamente una forma de rezar, es una manera de mirar la realidad, de tomar decisiones y de poner lo que soy y lo que tengo al servicio de los demás.
4: En todo, amar y servir.
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0: Así es, estamos de regreso con más del programa En Este País a través de esta, la señal nacional de Radio Fe y Alegría en toda Venezuela. A esta hora, más de 20 emisoras conectadas en todo el territorio nacional. Además, también transmitimos para todos ustedes a través del canal en YouTube Radio Fe y Alegría Barquisimeto, donde emitimos la señal matriz del programa En Este País. En este momento les acompaña Rosendo Levíes, como todos los días, de lunes a viernes, de 1 a 2 de la tarde. Y bueno, hoy también teniendo invitados especiales en la cabina y en la conexión en las multiplataformas digitales. Nosotros vamos a recibir a nuestro invitado del día.
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0: Así es, este coworking también es para ti, este espacio de conversa que sostendremos a partir de este momento con nuestro invitado. Les contaba en el segmento anterior que vamos a conversar en los próximos minutos con Juan Alonso Molina. Él es historiador, cocinero autodidacta, ensayista y cronista gastronómico, con un amplio reconocimiento como uno de los investigadores más lúcidos de la cultura culinaria regional venezolana, logrando fusionar con la rigurosidad histórica con los fogones. Muy buenas tardes, Juan Alonso Molina. Es un placer y un gusto recibirte y conversar contigo a esta hora en el programa En Este País a través de la Red Nacional de Radios de Fe y Alegría en toda Venezuela. Buenas tardes. Juan Alonso, ¿nos escuchas? Creo que tiene el micrófono silenciado. Vamos a pedirle que nos saluda a esta hora en la señal nacional de Radio Fe y Alegría. Te escuchamos, Juan Alonso. Buenas tardes. Bueno, parece que no nos está escuchando Juan Alonso Molina. A esta hora vamos a en el coworking del día, como ya les dije, a conversar con Juan Alonso Molina. Él es historiador, cocinero autodidacta, ensayista y cronista gastronómico, ampliamente reconocido como uno de los investigadores más lúcidos de la cultura culinaria regional venezolana, logrando fusionar con rigurosidad histórica con los fogones. Además, es un emprendedor culinario que crea y dirige un negocio de comida, combinando el amor por la cocina con la gestión de empresas, con restaurantes, con servicios de catering y ventas a domicilio. Creo que ya lo tenemos aquí en la conexión. Buenas tardes, Juan Alonso Molina, a ver si nos escuchas. No es posible que nos pueda escuchar a esta hora de la tarde. Vamos a ver si lo podemos tener en la conexión a través de otra plataforma digital a fin de poder conversar con él y, bueno, compartir con nuestra audiencia. Al parecer no te escuchamos, Juan Alonso, por la plataforma de Google Meet. No sabemos si tienes silenciado el micrófono, pero bueno, ya te tenemos por aquí. Sería interesante que puedas mostrarte en cámara para además poder escucharte esta hora de la tarde en el programa en este país. ¿Cómo estás? Buenas tardes.
9: Bueno, muy buenas tardes. Le estaba agradeciendo. Yo sí te he escuchado. Cambiando a la... Ahora sí. ¿Me ven?
0: Sí. Nos gustaría que abrieras la cámara por el Google Meet y te escuchamos por aquí por WhatsApp a fin de poder, pues, mostrarte de alguna manera la imagen de nuestros oyentes, porque, bueno, queremos, además de escucharte a través de la radio en la señal nacional, también queremos verte también a través del canal en YouTube, y eso lo logramos a través de la plataforma con la que hemos compartido en esta tarde contigo la posibilidad de hablar de alguna manera y compartir con nuestra audiencia, pues, lo que significa tu persona para la cocina venezolana, además de todo lo que has venido haciendo a esta hora. Puedes activar la cámara y ahí ya te estamos escuchando y te estamos viendo, por favor.
9: Mira, lo que pasa es que me dice que la cámara está bloqueada por el sistema. Entonces, no sé cómo resolver eso.
0: Bueno, vamos a escucharte a esta hora. Cuéntanos, Juan Alonso, eres historiador, eres cocinero, eres autodidacta, eres ensayista, cronista gastronómico y además emprendedor culinario. Cuéntanos, ¿cómo has logrado todo ese bagaje de experiencia y hacer de la cocina venezolana, pues, todo un deleite para mucha gente que ha probado tu comida?
9: Pues sí, la verdad es que siempre ha sido un placer, porque pertenezco a una familia de origen andino, donde siempre la cocina y el reunirnos a la mesa fue parte sustancial de nuestra experiencia y de la formación, pues, que nos permitió o que propició, pues, nuestro padre en todos los miembros de la familia. Entonces, claro, con el tiempo, al dedicarme a la cocina, o mejor dicho, al dedicarme a la investigación de la historia, ¿verdad?, como historiador, pues esas cosas fueron confluyendo: la afición por la cocina, el disfrute de la buena mesa, el interés por la historia de la alimentación, que era un campo inexplorado en Venezuela, que apenas había empezado a abrir el maestro José Rafael Lovera. Entonces, bueno, poco a poco se fue convirtiendo en un trabajo, y otras ocupaciones que yo desarrollé durante algunos años, como en la organización de archivos históricos y en la docencia universitaria, bueno, ya todos saben, no es ningún secreto para los venezolanos, que esos campos de trabajo, pues, fueron cada vez más limitados y peor pagados. Entonces, la cocina se me fue convirtiendo progresivamente en una ocupación principal. Y desde luego, bueno, con la experiencia docente, pues, pude dedicarme también a la instrucción, es decir, a la formación de jóvenes interesados en ampliar su bagaje y dedicarse profesionalmente a la cocina, cosa que yo tuve la oportunidad de aprender de forma autodidacta, Rosender, porque, bueno, a mi generación no se le facilitó estudiar en toda esta cantidad grande de academias culinarias que existen hoy día por todo el país. Te podrás imaginar, en los años 80, las únicas oportunidades de estudio de la cocina se limitaban a las escuelas de artes y oficios, a las que acudían principalmente mujeres, y estaba apenas empezando el INSETURISMO a dictar sus primeros talleres de cocina, que eran principalmente para jóvenes, para llenar pues las vacantes de la industria de la hotelería. Entonces, la gente como yo pues tuvo que formarse directamente en los restaurantes, en los servicios de comedores, en todo esto, empezando desde cero. Pero bueno, por supuesto, la historia me fue muy útil para sobre todo tomar conciencia del valor como patrimonio, de la necesidad, por ejemplo, de recuperación de nuestras tradiciones alimentarias venezolanas y particularmente la herencia, en mi caso. Y bueno, mira, todo eso fue confluyendo con un interés creciente también en Venezuela, que hay que reconocerlo. Claro. Porque entonces se desarrolló un periodismo gastronómico que tampoco existía antes de los años 80. Los periódicos cada vez abrieron más oportunidades. Surgió la figura de los cronistas gastronómicos, digamos, profesionales, Benjamín Fiman, Miro Popic, y tantos otros después. Y bueno, las cosas, como te digo, fueron coincidiendo. Y eso permitió también que uno pudiera desarrollar un trabajo, si se quiere, más ambicioso, ¿no? Pero que en mi caso, sobre todo, estuvo sostenido en el interés por dar a conocer, por promover, por llevar a un nivel también profesional, que no lo tenía en ese momento, la cocina regional venezolana, pero particularmente la arense.
0: Ahora, Juan Alonso, he investigado sobre ti. Estudiaste historia en la Universidad de los Andes, en Mérida. Sí, y bueno, sí. Tu tesis de grado se tituló Lara sobre la mesa, primera aproximación, sí, a una historia de la gastronomía larense. Es decir, aunque estabas estudiando historia, tu gusto por la cocina, basado pues en tu tesis de grado, se convirtió, bueno, me imagino que como que en ese doble amor que tenías o tienes por la historia, pero también por la cocina. Cuéntanos, sí, si eso fue el, digamos, la punta del iceberg de todo lo que ha significado tu carrera como chef, o ya desde pequeño tenías afición por ambas profesiones.
9: No, desde pequeño tuve afición por la cocina, sí, porque como te digo, aquí se le rendía culto. Papá era muy buen cocinero, papá era un hombre de origen campesino, entonces en ese entonces aquí en las casas era frecuente que se criaran algunos animales. Mi papá era muy diestro, matándolos, desollándolos, preparándolos, y a todo eso, a nosotros los hijos menores sobre todo, pues nos obligaba a ayudarles, y eso nos hizo perder el miedo y el asco a esas cosas. Y bueno, en ese momento yo no me imaginaba que iba a convertirme algún día en cocinero profesional. Pero fíjate, cuando se dio la oportunidad, eso fue importantísimo. Porque esas cosas, por ejemplo, Rosende, hoy día, y esto lo pueden confirmar los estudiantes de cocina si nos están escuchando, hoy día esa experiencia de matar y desollar un animal, de eviscerarlo, es casi imposible en las academias de cocina, y eso yo lo había aprendido en mi casa, efectivamente. Entonces, bueno, luego se une el interés por investigar. Tú sabes que en una escuela de historia como en la que yo me formé, que trataba sobre todo de formar investigadores de la historia, cuando uno se acercaba al final de la carrera, siempre había una diatriba, oye, sobre a qué se iba a dedicar uno a investigar. ¿me entiendes? Ok, sí, ya tenemos las herramientas para investigar, pero ¿a qué nos dedicamos? Porque la historia se puede hacer sobre mil cosas distintas, eso es casi inacabable, las fuentes que te pueden proporcionar materia para una investigación histórica. Entonces, José Rafael Lovera acababa de publicar La Historia de la Alimentación en Venezuela, que fue como el estudio pionero en nuestro país que demarcó los límites y todo esto. Pero José Rafael Lovera pertenecía pues a una familia pudiente, un hombre muy ilustrado, había viajado por todo el mundo prácticamente, visitaba directamente los grandes archivos de India, las bibliotecas de Inglaterra, en Estados Unidos, en distintas partes. Entonces yo me di cuenta que bueno, yo no tenía capacidad económica para reproducir algo como eso con respecto a la gastronomía larense, pero sí me percaté de que podía hacer trabajo de campo, es decir, de que yo podía, aparte de consultar, por supuesto, la bibliografía sobre el tema, que además era muy poca, yo me podía dedicar a recorrer el estado Lara, ¿entiendes? Eso sí podía hacerlo yo. Y yo podía recabar, porque además en la Universidad de los Andes yo había pertenecido a unos grupos de investigación, eso se llama etnohistórica, que dirigía la profesora Jacqueline Claral de Briceño, que fue pionera también en el desarrollo de equipos de trabajo en ese campo. Entonces yo dije, bueno, yo tengo esas herramientas, yo puedo recorrer, yo puedo documentar qué es lo que hacen, sobre todo los campesinos, que me di cuenta que nadie había reparado en ellos hasta ese momento. Entonces, bueno, nada, me pasé años recorriendo todos los municipios, metiéndome en las zonas rurales, aprovechaba cualquier oportunidad, a veces iba a pasear, entre comillas, otras veces iba a hacer trabajo de investigación en el campo de la organización de archivos, y todo el tiempo libre que me quedaba, yo me iba a las casas de los campesinos, me internaba en las zonas más retiradas, y bueno, y documentaba, y comía, y preguntaba, y todo eso. Y al final sí me di cuenta que tenía, un conjunto de informaciones que además yo podía recrear para hacer platos, para cocinar y para mostrar aquí, sobre todo en Barquisimeto, muchas de esas cosas que se habían venido perdiendo. Y eso me dio la oportunidad de mostrarlo. La 25ª Convención Nacional de Cronistas de Venezuela, que se organizó en 1997 aquí en Barquisimeto. A mí me encargaron justamente producir todas las comidas, Rosender, desde el desayuno, pasando por los refrigerios e incluyendo los almuerzos y la cena, para 350 personas en cada ocasión. Ok, o sea, eran diariamente, eran más de 700 servicios en total.
0: Un gran desafío, ¿no?
9: Claro, entonces, pero tú sabes qué fue lo que hice, ¿por qué llamó tanto la atención? Porque yo me propuse que en esos 3 días y medio que duraba, ¿ok? Yo no iba a repetir ni una arepa. O sea, todos los refrigerios, todos los desayunos, todo el almuerzo y toda la cena fueron exclusivamente con preparaciones distintas. ¿Ok? Si en una había una arepa de maíz pilado, esa arepa de maíz pilado no se volvía a comer en los otros 3 días y medio. Después poníamos otras cosas. Y así. Entonces, los cronistas que asistieron se sintieron tan impresionados, porque nunca se había hecho eso en el país, en ninguna otra parte tampoco, que incluso prácticamente me obligaron, me combinaron a que convirtiera esa experiencia en una ponencia, que les explicara cómo había hecho para recoger una diversidad tan grande de preparaciones, de dulces, de proteínas, de vegetales. Bueno, como ellos estaban viendo ahí, que no se imaginaban nunca en un único estado pudiera haber una gastronomía tan rica. Claro. Y la verdad es que la mayoría de eso eran cosas que la gente comía a diario en sus casas de familia. Lo que no estaban era visibilizadas en la mesa pública, muy poco, pues, salvo claro, algunas que otras, ¿no?
0: Juan
9: y
0: Alonso.
9: Claro, y nunca se habían mostrado en un solo lugar, como yo las mostré.
0: Juan Alonso Molina, yo escuchándote y todo lo que he ido revisando y investigando para la entrevista de hoy, no sé si te lo han dicho, eres un emprendedor culinario. El emprendedor culinario, ¿qué hace? Es una persona que crea, que dirige un negocio de comida, que combina el amor por la cocina con la gestión de empresas, con restaurantes, con servicios de catering o con venta. Incluso hay gente que hace venta de comida a domicilio. No sé si has logrado hacer eso, pero un emprendedor culinario, digamos, es como una especie de emprendedor que quizás no es muy común ver en el ecosistema emprendedor venezolano, una persona que, aunque sé que existen muchos buenos cocineros en el país, pero toda esa historia, esa rica historia que nos está contando, tiene, digamos, un sello, el sello de Juan Alonso Molina. Cuéntanos, ¿cómo te sientes después de todo este bagaje de formación histórica, tus raíces, en ser una referencia, tus raíces, en ser una referencia no solamente en Lara, sino también en muchas partes de Venezuela y del mundo, por supuesto?
9: Bueno, mira, a mí la mayor satisfacción, te cuento, me la reveló una vez mi suegro, cuando después de uno de esos eventos me dijo: cónchale, Juan Alonso, tú, ¿cómo es que dice el dicho? Tú no has arado en el mar, ¿no? Me dijo él. Tú no has, tú no, y tú sí has sido profeta en tu tierra. Así fue que lo completó. Y yo me puse a pensar y dije: cónchale, la verdad, porque por lo menos aquí en Lara, pues sí, yo me he podido desempeñar en muchos aspectos distintos, en la docencia culinaria, en la organización de eventos. Nosotros organizamos con Manuel Saavedra los primeros y segundos festivales de la panadería artesanal larense, que fueron un éxito muy grande en su momento, a fines de la década de 1990. Yo aquí pude agasajar a importantísimas personalidades, desde Marcel Marceau para abajo, muchísimos, y con gran satisfacción el segundo encuentro de jóvenes cocineros de Venezuela que organizó la Academia Venezolana de la Gastronomía. Yo les hice y quedaron muy bien impresionados, entre otros José Rafael Overa y Armando Escanones, por cierto, con una cata de sueros, imagínate, y una degustación de panadería artesanal larense, que toda venía de las zonas rurales de Lara. Entonces, sí, aquí, bueno, y luego mi publicación, los reconocimientos que me ha hecho la Academia Venezolana de la Gastronomía, de verdad me han probado que cuando yo, muy joven allá en Mérida, decidí que iba a convertir a gastronomía en un objeto de estudio, pero también para hacer cocina, para devolverle a la gente muchas de esas cosas que estaban reducidas a algunos espacios domésticos. La verdad es que

0: estos amigos, Humberto Arrieti, que trabajó conmigo bajo mis órdenes en la Universidad Nacional Experimental de Yaracuy cuando él se estaba empezando a formar, Leonardo Garcés, Sergio Arango, Nora Muñoz, Víctor Hugo Santander, para mencionarte las personas que tienen posiciones, digamos, más relevantes aquí en la instrucción de cocina, ¿verdad?, en la academia, como en los restaurantes, pues, y los servicios de catering más prestigiosos. Entonces, en ese sentido, por eso digo que bueno, cada vez uno hace menos falta, pero en el buen sentido de la palabra, porque claro, ya hay mucha gente consciente, ya hay mucha gente muy trabajadora. Bueno, Enrique de Lima, imagínate tú lo que ha significado Enrique de Lima con esa escuela en la que forma, en la preparación de embutidos y todo esto. A mí eso me llena de muchísimo contento.
1: Claro que
0: y
1: sí.
0: Hay muchos jovencitos también que están arrancando con sus primeros emprendimientos, porque fíjate que no mencionamos, una parte de mi trabajo, sobre todo los últimos 15 años, ha sido la consultoría de restaurantes. Yo he ayudado a abrir, a organizar, a capacitar el personal de casi dos decenas de restaurantes aquí en Barquisimeto.
1: Qué bueno, qué bueno.
0: Entonces, algunos de esos se sostienen, otros no, por supuesto, porque, a ver, hay que, tú no lo has mencionado, pero todo el mundo sabe que emprender en este país es muy difícil, pero sostener un emprendimiento lo es mil veces más. Okay. Con la economía de sobrevivencia a la que hemos estado atados estos últimos años, la
1: así
0: verdad,
1: es,
0: ¿no?
1: Totalmente.
0: Entonces hay mucho mérito en quienes todavía se sostienen, e incluso en los que lo hicieron en su momento y no pudieron sobrevivir también, porque es que no ha sido fácil así para nadie. Esto es sobre todo los negocios estables. Por eso también, a ver, reconozcamos, yo he podido ocuparme, bueno, de todo eso que tú mencionabas. Yo he hecho consultoría de restaurantes, he hecho comida por encargo, he hecho catering, desempeño esas cosas, he tenido mis propios negocios, he organizado eventos, etcétera, en parte docente, porque es que es muy difícil
1: surfeando la ola, como
0: estabilizarse con un solo servicio.
1: Claro,
0: es extremadamente
1: sí.
0: difícil.
1: Así es, mi reconocimiento y nuestro reconocimiento a todos los emprendedores de Venezuela. Ya emprender es un reto y un desafío, pero aquellos que han logrado el éxito en sus emprendimientos y se mantienen, bueno, han logrado pues en medio de su pasión por lo que hacen, pues también ser pertinentes, han tenido el olfato para leer también los contextos, las nuevas oportunidades, los nichos que se abren, los gustos y preferencias de la gente, que no es tan fácil lograr, porque bueno, entre, como dice el dicho, entre diferentes gustos es a veces complicado complacer a todos, pero bueno, es el gran reto que hay para seguir estando vigente. Juan Alonso, nos quedan pocos minutos, pero no quisiera dejar pasar algo muy importante que seguramente tiene un significado para ti, que tiene que ver con que fuiste premiado con el Tenedor de Oro. Ha sido galardonado en dos ocasiones por la Academia Venezolana de Gastronomía, en 2014 una mención de honor y en el 2022 mejor publicación gastronómica. Además, has publicado varios libros, tienes una labor educativa porque fuiste el fundador de la Cátedra de Historia de la Gastronomía en la Universidad Nacional Experimental de Yaracuy, la UNEI. Eres el gran defensor de una bebida como es el cocuy. Un ferviente promotor, conferencista y educador de lo que se guste, que significa la cata, la degustación del destilado artesanal del agave de cocuy. Además, en 2019 fuiste nombrado miembro de la Asociación de Cronistas del Estado Lara como cronista gastronómico. Es decir, toda una trayectoria que te da un nivel y un prestigio de alguna manera para hacer referencia aquí en cualquier lugar donde vayas en temas de la cocina venezolana.
0: Bueno, pues, como te digo, es el resultado de una vocación, ¿ok? Pienso que todo el mundo es mucho más feliz, o puede serlo, si encuentra una vocación y puede dedicarse a ella. Y eso es una cosa...

0: que incluso para mí que tengo mis hijos, ha sido muy importante estimularlo, no imponerlo, sino que se desarrolle. En ese sentido, la actividad docente, pues, ha sido también una forma de canalizar eso para ayudar a otros, a los jóvenes, a encontrarse. Como puede ser que no se encuentren, porque lo importante de la vocación es eso. A veces, claro, y nos pasa mucho a los padres con nuestros hijos. A veces uno les da oportunidades, los estimula, los orienta para iniciar cosas y de repente se dan cuenta en el camino que no era lo suyo. Pero me parece muy bien, ¿entiendes? Porque es que, en efecto, no todo el mundo nace con una vocación ya definida. Hay muchos que la encuentran, bueno, por el camino. En mi caso, como te digo, en mi infancia, claro, a mí me gustó porque en el seno de mi familia era algo muy importante. Pero en ese entonces, la cocina no era todavía una profesión, oye, que los padres estimularan en sus hijos, ¿me entiendes? Si yo le hubiera dicho a mis 15 años, yo tengo ahorita 65, si yo le hubiera dicho a mis 15 años a mi papá que quería ser cocinero, bueno, no sé, yo no creo que me hubiera, no creo que lo hubiera contentado mucho. Ahora sí, ¿no? Porque las cosas cambian, ¿no? Así como los gustos de la cocina, a los que tú te referías. Por cierto, la crisis económica ha producido muchos cambios en los gustos del venezolano. A veces por simple disponibilidad, ¿ok? De cómo adquirir o cómo financiarse cosas. Toda la gastronomía en general, y esto es importante decirlo ya que vamos a finalizar,
1: sí.
0: La gastronomía en general es algo muy dinámico, ¿ok? Yo cuando me propuse, y eso me lo demostró el trabajo de campo precisamente, recoger todo aquello que estaba en ese momento encontrando en los campos para devolverlo a la mesa pública, a los eventos que nos empezaron a contratar en ese momento aquí en Barquisimeto, no lo hice porque creyera que eso era lo que tenía que consumirse y esa era la manera como tenía que consumirse para secula seculorum, para siempre. No, era simplemente una muestra de la diversidad, del ingenio popular, pero uno está muy consciente, el investigador, ahí hablo ya como investigador, que eso son cosas siempre muy cambiantes. Y lo que ahora la gente considera tradicional y algunos consideran que no se pudiera modificar, en realidad hace 50 años era muy distinto. Quien comía la arepa hace 50, 60 años atrás era de maíz pilado. Ahora ya casi nadie se acuerda de eso.
1: Total.
0: Pero eso era así. El aceite con el que cocinaban todas las amas de casa en el país hasta 1950 era manteque cochino, ¿entiendes? Entonces, bueno, todo eso es así y siempre va a ser así, siempre va a ser muy cambiante, y por eso es tan importante que el cocinero tome conciencia del patrimonio cultural que significa la cocina y la gastronomía en general.
1: Claro que sí, Juan Alonso Molina, de verdad agradecido que nos hayas acompañado, que hayamos hecho el esfuerzo por tenerte por la plataforma más posible para escucharte. Sé que tienes que dar mucho para con el país, también para estos nuevos cocineros, emprendedores culinarios que se están despuntando en este momento. Por cierto, tu mensaje para ellos, y también comparte con nosotros tus redes sociales. El ecosistema emprendedor venezolano, seguramente que no te conoce, querrá conocerte, enlazarte contigo a través de las redes o las plataformas que estás utilizando.
0: Con mucho gusto. Mira, el mensaje primero que entiendan, si se va a desarrollar un emprendimiento, que se trata de un modelo de negocio. O sea, en un emprendimiento los aspectos administrativos y de gestión o gerenciales, como también se le pueden llamar, son fundamentales. No basta con cocinar sabroso. Eso es lo primero que le quisiera decir y es lo que siempre le repito a los jóvenes cuando me contactan para acompañarlos en sus emprendimientos, para asesorarlos, en fin, y a mis propios alumnos. Eso por un por un lado. Bueno, y con respecto a mis redes sociales es muy fácil, @cocinalarense en Twitter o X, como se le llama ahora, e Instagram, ¿ok? Por allí estoy siempre publicando tips, promoviendo emprendimientos también, porque eso es una parte de mi labor, tratar de ayudar a visibilizar los emprendimientos valiosos, tanto de productores de las zonas urbanas como de las zonas rurales del estado Lara y de otras partes del país. Y bueno, y en los eventos en los que a veces pues se me invita a participar, que por supuesto me parece que es muy importante que todos apoyemos. Ok, así que ya lo saben, @cocinalarense en Twitter e Instagram, y bueno, por allí mismo están el resto de mis datos para quien quiera contactarme. Con muchísimo gusto los atenderé. Y a ti, bueno, ya tú sabes, no sé, de siempre a tus órdenes, a tuyas y a las de tus radio escuchas.
1: Claro que sí, Juan Alonso Molina, gracias por acompañarnos, por compartir, que tengas un feliz jueves, un abrazo.
0: Bueno, y buen provecho para quienes no han puesto todavía los pies bajo la mesa.
1: Claro que sí. 1:52 PM, conversábamos con Juan Alonso Molina. Ya les contaba que él es historiador, cocinero autodidacta, ensayista y cronista gastronómico, y hoy lo hemos bautizado como emprendedor culinario aquí en el programa En Este País. Vamos a una brevísima pausa, ya venimos con el segmento final del programa del día de hoy.
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3: Una y 51 minutos.
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1: Es 1:53 PM, estamos de vuelta con todos ustedes con más del programa En Este País. Recuerden que estamos en las redes sociales, somos @enestepaisradio, @radiofealegría, y nuestra mensajería de texto y WhatsApp es el 0424-555-3146. A esta hora vamos a la sección Emprendiendo desde las Regiones. Les cuento que de un salón de belleza o un salón de belleza se ha convertido en un centro de acopio. La iniciativa solidaria de Georzar Palacios tras los sismos en La Guaira, una emprendedora de San Fernando de Apures, José Lobo Muñoz, a esta hora nos trae esta buena noticia.
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5: Saludos amigos de En Este País, les saluda José Muñoz desde acá, desde el municipio de San Fernando en el estado Apure, y en estos momentos me encuentro hablando con esteticista y cosmetóloga. Exacto. Con más de en el estado, y pues también organizadora de eventos y todas esas cosas que pues que tienen que ver con celebraciones, uh-huh, con festejos, que después de los terremotos ocurridos el pasado 24 de junio pues tuvieron que lamentablemente hacer un receso geo, uh-huh, porque pues los ánimos, las situaciones, obvio, bajaron. Cuéntame cómo viviste esos días posteriores al terremoto.
6: Bueno, gracias por la invitación a la entrevista. Lamentablemente, obviamente, todos nos sentimos afectados de una u otra manera. Y luego de de lo que pasó el terremoto, todos los eventos que teníamos planificados como organización de geoeventos e incluso en el estudio, pacientes, personalmente yo no tenía ánimos. Y sin ánimos, yo no toco ni siquiera a un paciente. Y todo eso, yo estuve aproximadamente más de semana y media paralizada en lo que fue el trabajo, más sin embargo, me paralicé en el trabajo, pero como equipo activamos rápido a GeoEventos para hacer un centro de acopio en el estudio. El estudio se convirtió en un centro de acopio gracias al apoyo de varias personas que viajaron más de una oportunidad a La Guaira a entregar todo lo que recibimos aquí en el estudio, y de verdad que fue una forma como también de ayuda y de nosotros dar nuestro gran granito de arena. Pero nosotros efectivamente sí hemos estado, incluso puedes observar en la entrada del estudio, allí están unos insumos, porque próximamente voy a viajar. Yo no he viajado, pero sí tengo la invitación, porque estoy unida a un grupo de lachistas Unidas por Venezuela a nivel nacional, donde somos más de 90 esteticistas, lachistas, todo lo que es el campo de la belleza. Y como cosmetólogo voy a ir a apoyar, vamos a La Guaira, y voy a hacer limpiezas faciales, unas colegas van a realizar peinados, vamos a estar 2 días ofreciéndole también a esas personas un momento de distracción momentánea y la belleza, que es algo de que nos caracteriza a todas las venezolanas. Y bueno, vamos a estar también apoyando. Hay muchas marcas que se han estado uniendo, apoyando, ofreciendo protectores solares, han estado también, nos han estado donando insumos para ese día, cejas, pestañas, y bueno, súper feliz porque vamos a hacer
5: para
6: eso.
5: Para hacer un día maravilloso.
6: Maravilloso.
5: Un día que más allá de muchas personas lo podrán ver como vanidad, pero en estos momentos es una forma también de motivar. Una forma de cautivar los corazones de esas personas en La Guaira que tanto lo están necesitando. Sí. Pero cuéntame también cómo fue también el activar Geo Estudios, la clientela posterior a esto, ha ido paulatinamente, imagino que ya sí. Asistiendo nuevamente a atenderse, sí. A maquillarse, para asistir a sus eventos. Estamos sí. En una temporada importante de
6: las graduaciones. Sí. En principio no fue fácil, porque realmente también las personas no tenían ánimos para hacerse una limpieza o colocarse que si unas extensiones de pestañas, pero poco a poco, porque obviamente todo avanza, todo sigue. Así como tenemos compromisos, tenemos familia, también están las graduaciones. Obviamente, en caso de lo de las fiestas, yo no tenía ánimos ni siquiera de bailar. Pues no, fue hace poco. Pero tampoco es que uno se derrama, porque obviamente uno piensa como que, wow, estoy yo celebrando y allá en La Guaira hay niños que quedaron sin padre, hay padres que quedaron sin sus hijos, pero como todo te digo, ha sido todo Paula, progresivamente, donde uno se ha ido activando. Pero cuando nosotros mantenemos una actitud positiva, nuestro corazón está positivo para seguir adelante. También a las personas que desean seguir donando, dando su granito de arena, seguimos activos aquí en centro como centro de acopio. Nosotros seguimos todavía con contactos con los doctores en el centro. Próximamente, dentro de poco, voy a viajar directamente, llevo los insumos. Y bueno, gracias a todas las personas que han estado apoyando desde el día uno y siguen haciéndolo y no se rindan.
5: Así es, bueno, muchísimas gracias, Geo. Y de parte de toda Venezuela, muchas gracias por ese corazón maravilloso para seguir ayudando a todos. Esperemos que Dios ponga en ti y siga poniendo la voluntad y la fuerza.
6: Amén.
5: A todos ustedes, amigos, esto fue desde acá, desde el municipio de San Fernando, conversando con...
1: Muchas gracias, José Lobo Muñoz, por acompañarnos y por compartir con nosotros este reportaje especial a propósito de las iniciativas que siguen surgiendo y que están permanentes en las regiones de nuestro país en apoyo a lo que tiene que ver con esta situación de tragedia que hemos tenido desde hace ya más de un mes en Venezuela tras los dos sismos. Y bueno, los emprendedores retomando de alguna manera sus rutinas de trabajo, de producción, para seguir estando ofertando sus servicios o sus productos. Y bueno, con esta bonita historia nos despedimos, agradeciéndoles a todos ustedes la posibilidad de encontrarnos aquí a través de la Red Nacional de Radios de Fe y Alegría en las multiplataformas digitales. Estuvimos elaborando para todos ustedes en el control técnico y la producción de este programa, Josimar Pereira. También estuvo con nosotros Fernando Rivas y Joamir Noguera en la subdirección de comunicaciones, Gurmelis Villalobos, en la producción y programación nacional, Anthony Galindo, y en la conducción de este espacio que les habla y les acompaña hasta esta hora, Rosender Evíez. Estuvimos junto a periodistas, comunicadores y emisoras de Radio Fe y Alegría, todos bajo la dirección de la profesora Vidalina Campos. Que tenga usted una muy feliz tarde. Continúen con la programación que les ofrece Radio Fe y Alegría.
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¿Qué tal, amigas y amigos del centro del país? Muy buenas tardes. Reciban los saludos técnicos y cordiales del ingeniero Jesús Salazar, a cargo de la cónsula de la 94.3 FM, Radio Fe y Alegría. En la dirección general de la estación, el licenciado Juan Carlos Leal. En la coordinación técnica de Radio Fe y Alegría 94.3 FM, el ingeniero Jesús Salazar, y quien tiene el gusto de hablar para ustedes, Guillermo Cordero Publicor, certificado 16456 de la República Bolivariana de Venezuela. 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Hoy vamos a traer a continuación uno de los muchachos de los Guaranes, ganador de muchos festivales, buen coplero, él es ingeniero agrónomo, José Luis Guarán. 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
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Vamos a seguir escuchando al muchacho de Rabanal, José Luis Guarán, el ingeniero. Se deja escuchar en Caballo, Rumba y Folclore.

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1: Buenas tardes, son las 2:28 minutos. A esta hora les saluda Fran Peña con más avances informativos. Atención, familiares de pacientes de la unidad de diálisis en CARE en El Tigre piden que el centro sea excluido de los cortes eléctricos. Adai Belice Figueroa nos tiene más detalles.
2: Pacientes renales y familiares de la unidad de diálisis CARE en El Tigre al sur del estado Anzoátegui hacen un llamado urgente a las autoridades para que se considere la exclusión de la unidad de diálisis de los planes semanales de administración de carga eléctrica debido a las complejas condiciones en las que deben recibir sus tratamientos diarios. Vidal Malaver, quien es familiar de uno de los afectados, manifestó que aunque la institución cuenta con una planta eléctrica de emergencia que garantiza la operatividad ininterrumpida de los equipos de diálisis, el generador no posee la capacidad suficiente para alimentar el sistema de aire acondicionado del recinto.
3: Más posible que en la unidad de nuestra unidad de diálisis, que hay pacientes que se están ahogando del calor cuando las máquinas no están, cuando funciona la planta, los aires no funcionan. Y entonces el calor es inmenso allá adentro, se ha cerrado totalmente.
4: No se paralizan, sino que están en calor.
3: Se arranca con la planta eléctrica que está funcionando, gracias a Dios. Y entonces, bueno, no funcionan los aires porque la planta es para que funcionen las máquinas nada más.
2: Asimismo, Malaver informó que a partir de este jueves 30 de julio fueron habilitadas unas 3 máquinas que fueron enviadas tras la protesta que se llevó a cabo el pasado 23 de julio, donde denunciaban que estaban paradas 9 de las 12 máquinas con las que se cuentan en la actualidad y donde son atendidos unos 70 pacientes a quienes se les había reducido a solo 2 horas y media de diálisis, donde las horas promedios son de 4 horas por sesión, 3 veces por semana. Reiteró que si bien valoran el esfuerzo por mantener activas las máquinas de tratamiento mediante el generador, resultaba indispensable que se garantice un flujo eléctrico constante en el circuito de la zona para así asegurar un ambiente digno y óptimo durante las terapias. Esta es la información que tenemos desde la zona sur del estado Anzoátegui, Adai Belice Figueroa, Radio Fe y Alegría Noticias.
1: Hasta acá este avance informativo. Gracias por seguir en sintonía en la Red Nacional de Radio Fe y Alegría. Les informó Fran Peña.
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2:36 de la tarde, avanza Caballo, Rumba y Folclor por aquí, por la 94.3 FM, Radio Fe y Alegría, escuchando al ingeniero José Luis Guarán en Caballo, Rumba y Folclor. 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Vamos a seguir escuchando al ingeniero José Luis Guarán en Caballo, Rumba y Folclore.

2:46 de la tarde, avanza Caballo Rumba y Folgol por aquí, por la 94.3 FM, Radio Fe y Alegría. A esta hora de la tarde vamos a darle un saludo cariñoso a la familia Nieves, que nos copia perfectamente a lo alto de Cujicito. Saludamos al doctor César Muñoz, este nos copia por los lados de la Shopping

Espacial, Ramón García nos copia en su fondo de Vista Hermosa, Alberto en su fondo en el sector aeropuerto. Vaya el saludo al negro allá en el sector de El Chino, a la familia Pérez en El Chino. Saludamos también al señor Argenis Ortiz, calle Unidad. Saludamos también a nuestros amigos del sector agropecuario, el amigo Pico Requena. Nos escucha todos los días a Rambo, que nos escucha en el mismo sector, Fumarola, a los colectores de la ruta que van hacia El Sombrero y hacia San José de Tiznado. Saludamos también a la señora Argelia, Enrique Vega, Anselmo Vega, a la señora María. Saludamos a Ernesto Tirado, a Pico, saludamos a Leo, saludamos también a Nestico, a Toto, saludamos también a Nolan Mesones, saludamos a Jean-Marie Betancourt, Carlos Palacio. Vaya el saludo también a Robert Rico, saludamos también al popular Toto, vaya el saludo también al Curro, que nos copia también ese sector, al amigo Trejo. Saludo al tío Pancho, que nos copia por el Jobo. Pancho Gómez nos copia por el Banco Obrero. La tía María nos copia por acá, por los lados de Puerto Rico. Vaya el saludo al tío Victorio, a las primas, a los primos. Saludamos a la gente de Renacer del Caricari y a Carico, que ya se preparan para salir a la venta en la calle, en la avenida Miranda de San Juan de los Morros. José Gregorio y Carico, del Renacer del Caricari. Vaya el saludo también a la muchacha del Villal, de la oficina Villal Club. Ya vamos para allá en minuto. 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Vamos a seguir escuchando pues al ingeniero José Luis Guarán. Se deja escuchar en Caballo, Rumba y Folclore. Un tema de promoción de José Luis Guarán. Con este lo despedimos porque vamos a dar paso a un homenaje que está nuevecito, que le prepararon a su tío Félix Guarán, y lo va a interpretar Eduardo Guarán. Pero primero vamos a escuchar el éxito que marcó rumbo en la carrera artística de José Luis Guarán. Se llama Puente Angostura.

Amigas y amigos del centro del país, hemos llegado al final del programa por el día de hoy. Pero antes de despedir el programa, vamos a darle un abrazo y un buen apretón cariñoso a la señora Corina, fiel oyente del programa Caballo, Rumba y Folclor. Reciba nuestro saludo cariñoso por la señora Corina y familia Calle Mellado, San Juan de los Morros. 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Trabajamos con mucho cariño para ustedes. En la parte técnica estuvo el ingeniero Jesús Salazar. En la dirección general de la estación, el licenciado Juan Carlos Leal. En la coordinación técnica de Radio Fe y Alegría 94.3 FM, el ingeniero Jesús Salazar, y quien tuvo el inmenso placer de hablar para ustedes, Guillermo Cordero Publicoro, certificado 16456 de la República Bolivariana de Venezuela. Hemos presentado con cariño y amor el programa del pueblo. Es del pueblo, se llama Caballo, Rumba y Folclor. Vamos a continuación a traer un tema que no ha sonado en ninguna radio. Primera vez que va a sonar en esta emisora. Están por sacar el CD, lo está completando el amigo Eduardo Guarán, sobrino del fallecido Félix Guarán, y él preparó este tema. Vamos a escucharlo. Eduardo Guarán le compuso a su tío que se mató llegando a San Juan de los Morros, Félix Guarán, este bonito tema, homenaje al negro Félix Guarán.

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1: Juan Gabriel, hasta conocí. Género ranchera.

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1: 3:04.
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1: Roberto Carlos, un millón de amigos. Generó Balada.

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1: Hoy, regálate el permiso de ir despacio. Ve con calma. La serenidad no significa ausencia de problemas, sino la certeza absoluta de que no estás atravesando las tormentas a solas. Entrega tus cargas al inicio del día a Dios Padre y respira profundo y permite que la paciencia sea tu escudo. Lo que Dios ha preparado para ti no se lo llevará nadie y llegará en el momento exacto, ni un segundo antes ni un segundo después. Confía en sus tiempos, descansa en sus promesas y camina firme.
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1: Karina, desde mi ventana, género POC.

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2: Detalles: Oscar de León.

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0: 3:22. 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
3: Rey, háblame de ti. Género, balada.

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0: Joaquina nos interpreta los mejores años, género.

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4: Los Terrícolas, Te Juro Que Te Amo. Género, balada.

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1: Emmanuel, tú y yo. Género, balada.

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1: Selena Quintanilla. Si una vez. Género cumbia.

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6: Hoy, regálate el permiso de ir despacio. Ve con calma. La serenidad no significa ausencia de problemas, sino la certeza absoluta de que no estás atravesando las tormentas a solas. Entrega tus cargas al inicio del día a Dios Padre y respira profundo y permite que la paciencia sea tu escudo. Lo que Dios ha preparado para ti no se lo llevará nadie y llegará en el momento exacto, ni un segundo antes ni un segundo después. Confía en sus tiempos, descansa en sus promesas y camina firme.
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1: Giordano, loco de amor.

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0: 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FM. 4:11.
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3: Ancianos, adolescentes.

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3: 4:21.

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1: Amiga Maelo Ruiz.

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1: Chayanne, lo dejaría todo. Género Bock.

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1: Buenas tardes, 4:28 minutos. A esta hora les saluda Fran Peña con más avances informativos. Atención, jubilados de CanTV en Mérida protestaron nuevamente exigiendo sus derechos laborales. José Angulo nos amplía.
2: Jubilados, pensionados y sobrevivientes de la empresa CanTV realizan nuevamente una manifestación en la entidad merideña exigiendo sus derechos contractuales, así como la exigencia de un bono que le fue suspendido por parte de la empresa, y hasta la presente no han recibido respuesta alguna acerca de la suspensión de este beneficio que tenían los ex trabajadores de esta importante empresa, así como también manifiestan que se le han violado.

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5: Ismael Rivera nos

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1: 4:40.
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3: 4:53.
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4: Hoy, regálate el permiso de ir despacio. Ve con calma. La serenidad no significa ausencia de problemas, sino la certeza absoluta de que no estás atravesando las tormentas a solas. Entrega tus cargas al inicio del día a Dios Padre y respira profundo y permite que la paciencia sea tu escudo. Lo que Dios ha preparado para ti no se lo llevará nadie y llegará en el momento exacto, ni un segundo antes ni un segundo después. Confía en sus tiempos, descansa en sus promesas y camina firme.
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1: Rocío Dúrcal, me gustas mucho. Género ranchera.

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1: Gillo Sarante nos canta Mi Todo, género sal.

0: 5 y 20 minutos.
1: El mismo resultado, interpretado por Ignacio Rondón. Género: llanera. Resultado.

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1: Ricardo Arjona, ¿por qué es tan cruel el amor? Género Bock.

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1: 5 y 41 minutos.
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2: Suelta la tensión, relaja los hombros. En los próximos 30 segundos de paz, vamos a transformar tu frecuencia. Escucha esto.
3: Hoy, regálate el permiso de ir despacio. Ve con calma. La serenidad no significa ausencia de problemas, sino la certeza absoluta de que no estás atravesando las tormentas a solas. Entrega tus cargas al inicio del día a Dios Padre y respira profundo y permite que la paciencia sea tu escudo. Lo que Dios ha preparado

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0: Karol G, Milagros.

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3: 5:52.
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6: Ya no me dueles más, Silvestre Dangond.

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1: Gloria Trevi, como yo te amo.

0: 6 en punto. 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

0: hacia la celebración de la fiesta de San Ignacio de Loyola.
1: Seis y un minuto.
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0: Amigos de Háblame Bajito, les saluda Jorge Labrador y quiero saludar también a la gente de Fe y Alegría Noticias. Como todas las tardes salimos bajo la dirección de Vidalina Campos. En la producción y programación me acompaña Anthony Galindo. Producción general, Carlota Rojas. Producción, Ángel y Gamboa. También en los controles técnicos me acompaña de la ciudad del Tigre, José Rondón, y quien les habla, Jorge Labrador. Ya saben que en las redes sociales estamos como arroba JorgeLabra72, mi cuenta personal. También la cuenta de la radio, arroba Radio Fe y Alegría. El número, si desean comunicarse con nosotros, al 0412-068-5928. 0412-068-5928. Para que pues puedan ustedes también interactuar con todo el trabajo que venimos haciendo acá, de las entrevistas diarias que estamos haciendo con especialistas en la materia, donde hemos abordado el tema últimamente de lo que ha sido el post-terremoto. Bueno, de esto vamos a hablar hoy con el doctor Ricardo Montiel, quien es especialista en adolescentes, pediatra, para hablar de todo lo que ha sido la sintomatología de los adolescentes con respecto a este tema, ¿no? Bueno, pero antes de entrar en materia, vamos a hacer un recorrido por lo que ha sido noticia hasta esta hora. Y tenemos que Venezuela y el Fondo Monetario Internacional avanzan en conversaciones sobre política económica. Parte de las informaciones también que reseñan algunos portales de noticias con respecto a esta ayuda que están buscando para poder reconstruir lo que ha sido toda esta zona del desastre. Bueno, la presidenta encargada, Delcy Rodríguez, sostuvo este miércoles 29 de julio una reunión con representantes del Fondo Monetario Internacional para dar continuidad pues al proceso de diálogo que ambas partes mantienen desde hace varios meses, con el objetivo pues de abordar temas relacionados con la política económica, el fortalecimiento institucional y las perspectivas macroeconómicas del país. Bueno, según informó el gobierno venezolano, el encuentro sirvió para intercambiar opiniones sobre la evolución de la economía nacional, las prioridades de política económica y distintas áreas de asistencia técnica que buscan fortalecer las capacidades institucionales del Estado. También igualmente las conversaciones pues incluyeron el análisis del uso de reservas internacionales para el financiamiento del plan gubernamental Venezuela Renace, esta iniciativa pues impulsada por el Ejecutivo para atender la reconstrucción y recuperación económica del país tras los terremotos del pasado 24 de junio. Esta delegación del Fondo Monetario Internacional estuvo pues integrada por el director del Departamento del Hemisferio Occidental, Nigel Chalk, el director asistente del mismo departamento y el jefe de la misión para Venezuela, Álvaro Piris, y el subjefe de la misión para el país, Juan Yepes Albornoz. Bueno, en otras informaciones, que también estamos haciendo pues este recorrido por lo que ha sido noticia hasta esta hora, el Instituto de Prensa y Sociedad de Venezuela, IPIS, y la Red de Mujeres Constructoras de Paz, pues presentan voces femeninas, ideas, acciones que rediseñan el rumbo de Venezuela. Este proyecto lo que busca es un seriado de 5 entrevistas en profundidad dedicadas a visibilizar la labor, liderazgo y propuesta de 5 destacadas lideresas del país. Estamos hablando de Lisa Hernández, Leti Tobar, Andreina Baduel, Yanny González y Maida Oxebar. Este proyecto pues nace con el propósito de explorar el liderazgo femenino en Venezuela, mostrando los desafíos, pero sobre todo el rol fundamental de las mujeres en la reconstrucción del tejido social, la defensa de los derechos humanos y la democracia. Las 5 mujeres de esta serie de entrevistas fueron seleccionadas porque representan un liderazgo de resistencia, resiliencia y reconstrucción en el complejo contexto venezolano desde sus diversas trincheras. Todas comparten por una narrativa común la capacidad de transformar el dolor, la persecución y que sistemáticas en acción colectiva con enfoque femenino. Bueno, ellas desafían las estructuras dominantes, estamos hablando de estructuras patriarcales, autoritarias o polarizadas, y posicionan a la mujer venezolana no solo como sostén en tiempos de adversidad, sino como agentes indispensables para transformar la gobernabilidad, la memoria histórica y la sanación del país. Bueno, la primera, Liz Hernández, que es una joven de origen Pemón, que es nacida en la comunidad de Maurac, en un asentamiento de unos 3.000 habitantes ubicado en la Gran Sabana, al sur del país, y ella personifica pues el doble desafío que representa ser mujer indígena en entornos históricamente dominados por hombres. También, así como ella, pues hay muchas mujeres que que han sido destacadas. La segunda en esta entrega va a ser pues Yanny González, enfermera y presidenta del Colegio de Profesionales de Enfermería del Estado Barinas. Igualmente también entre otras voces que se van a destacar acá en estos testimonios de estos de este seriado de reportaje. Bueno, también igualmente, para seguir detallando un poco lo que ha sido noticia hasta esta hora con respecto al tema de las lluvias, por lo menos en el caso del estado Táchira, que sigue en alerta y sigue monitoreándose el tema de las lluvias en diferentes sectores del estado Táchira debido a la crecida del río, principalmente el río Torbes, entre otros afluentes naturales. En nuestro portal de noticias que tenemos acá de Radio Fe Alegría, estamos viendo también información que se está destacando a nivel también político y en un panorama pues que atraviesa un periodo de redefinición institucional tras la acumulación de acontecimientos registrados durante los primeros 7 meses del año y pues la combinación de las secuelas del proceso electoral del 2024, las acciones ejecutadas a principios de enero por Estados Unidos en territorio venezolano y la contingencia social provocada por los sismos del pasado 24 de junio mantienen la atención sobre los mecanismos de diálogo formalizados entre los distintos factores del país. Pues en esta nota que comparte Radio Fe Alegría Noticias, el dirigente político del Bloque de Libertad y diputado de la Asamblea Nacional, Tomás Guanipa, habló sobre la apertura de la ruta de negociación fijada para el 1 de agosto y el papel de la representación parlamentaria y los requerimientos de atención a las zonas afectadas por los movimientos telúricos. Guanipa pues señaló que el inicio de las conversaciones representa pues un hito en el tratamiento del conflicto nacional. Dice que bueno, que se abre una posibilidad a partir del 1 de agosto de que actores políticos venezolanos se sienten a discutir unas condiciones para lo que por primera vez se llama formalmente una transición. Así lo dijo, lo aseguró en el programa de primera mano de Radio Fe Alegría Noticias. Bueno, estas son parte de las informaciones que se han destacado el día de hoy también, a nivel también de lo que es la temática social. Y vamos ya a hacer la entrevista, como les comentaba, con el doctor Ricardo Montiel, quien es pediatra y especialista en medicina en adolescentes. Bienvenido, doctor. Bienvenido a Háblame Bajito, de la Red Nacional de Radio Jefe de Alegría Noticias, el doctor Ricardo Montiel, pediatra especialista en medicina en adolescentes.
1: Buenos días, ¿cómo estamos?
0: Muy agradecido por su tiempo, por su atención, y de verdad que nos gustaría hablar un poquito sobre un tema que no sé si decir que se ha invisibilizado, sino que muchas veces, pues yo entiendo que por la catástrofe, por todo lo que pasó, por ejemplo, con el tema del terremoto recientemente, pues la atención, por supuesto, era salvar vidas, sacar personas de los escombros. También, pues, era como un caos en el sentido de que no se sabía qué tanto hacer. No se había vivido una catástrofe de este tipo desde, creo que desde el año 67, y quedaron pues los adolescentes en el medio, ¿no? ¿Cómo hacer y qué hacer con ellos, ¿no? Entonces, claro, me llama mucho la atención porque también es un tema bien importante en estos momentos, ¿no?
1: Fíjate que yo me empiezo a involucrar directamente con este problema o con esta situación hace 3 semanas exactamente, cuando la agencia PANA, que es el organismo que se encarga de promover y difundir noticias de SECODAP, resalta una noticia donde ellos evaluaron, hicieron un metaanálisis, por llamarlo de alguna manera, de todo lo que son las noticias que se originaban de la tragedia. Y estamos hablando de casi el primer mes completo después de la tragedia, y ese metaanálisis arrojó que la palabra adolescente como tal se utilizó en 2 situaciones solamente de todas las noticias que te puedes imaginar el volumen que hubo. Entonces esa es la vamos a decir que es la definición de la invisibilización que hemos estado dándole al grupo adolescente por diferentes razones, por el mal marketing que hemos tenido desde hace 1000 años cuando comenzamos a hablar de adolescente. Cuando yo te pregunto a ti qué significa la palabra adolescente, cómo la interpretas tú, y la gente dice adolescente es que adolece, uh-huh. Adolescente es que le falta, adolescente es que padece, porque es verdad, la palabra castiza de donde se origina esto es adolecer sin S. pero adolecer con S antes de la C significa fuerza de vida y capacidad vital. Todo lo contrario. Pero bueno, la gente que se encargaba del marketing no se pegó. Después entonces comenzamos a hablar de aborrecentes y después, para culminar la tripudi perfecta, la trifecta perfecta, dijimos entonces que los adolescentes son una generación de cristal, que creo que evidentemente no necesariamente es así, no es así, y menos aún cuando hablamos de adolescentes venezolanos. Entonces, en base a eso, empieza a sonarme una alarma que nos está ocurriendo lo mismo que nos ocurrió en la pandemia. Cuando empezó el COVID, hace ya vamos para 5 años, los grupos de alto riesgo epidemiológicamente hablando, eran los grupos

0: 16:16.
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es la fuerza, es la unión. Y desde el imperio, el supremo autor, un sublime aliento al pueblo infundió. Unida con lazos que el cielo formó, la América toda existe y nació.

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2: 7.

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2: Respira profundo 2 o 3 veces. Serena tus sentimientos y tu mente repitiendo: Señor, dame tu sabiduría. Dice Jesús: un escriba que se ha hecho discípulo del reino de los cielos es como un padre de familia que va sacando de su tesoro lo nuevo y lo antiguo. Un escriba sería actualmente una combinación entre un teólogo experto en derecho canónico, un juez, un abogado y un notario público, o sea, una persona intelectual y sabia. Esta reflexión de Jesús cobra mucha fuerza porque los cristianos, como el escriba, debemos salvaguardar nuestras creencias éticas y prácticas religiosas y así educar a las otras generaciones, pero a la vez afrontar con entereza, libertad y amplio corazón la novedad de la cultura y de la tecnología. Haz silencio orante. Señor, los primeros cristianos supieron ofrecer las creencias judías y establecer enlaces con la novedad de tu evangelio. Así nosotros, como creyentes con experiencia, seamos sabios para discernir lo mejor de la cultura y la tecnología y saber unirlo como un todo venido de la mano providente de Dios. Amén.
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0: hermana es la más bonita del mundo. 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
2: María Antonia, interpretado por Kaki Ramos y Tambo Deep, junto a Ronald Borjas. Tambo Deep.

sello venezolano. Esto es producción nacional. Medio Loco y Una Casita Bella para Ti, interpretado por Jorge Luis Chacín y Rafael El Pollo Brito. Creo que esto

0: está. 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
1: Golpe Tocuyano, interpretado por Rafael El Pollo Brito, Che Hurtado y Carota Ñema y Taja.

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2: La Distancia, interpretado por Reinaldo Armas, género llanera.

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Significado del amor, tema interpretado por Eglise Rondón. Género, llanera.

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1: De repente, interpretado por C4 Trío y Rafael El Pollo Brito.

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